0: Mr. Dollar se impone. Bueno, David Padilla, parece que el amado Junior no le interesara la tal Copa Colombia. Ayer se notó que jugó de embuste en embuste, dice David Padilla. No, pero los peladitos también, hermano, esos manes juegan y también se preparan. Y una vaina que se llama fundamentación. Me llamó la atención ese tema, de eso vamos a hablar, la fundamentación que tienen estos pelados. Harvey Noticias, saludos para Harvey Noticias, que está en sintonía. A Rulfo Niebles Martínez, saludo cordial al panel de Atlántico en Deportes desde Zapallán. Todos los días está reportando sintonía. Carlos Cantillo nos saluda, Julio César Hereira Goe, ya lo saludé. Wilson Rojas, por culpa de esos dos asistentes de línea, era fuera de lugar, Ramiro. Dígale al presidente de Mayor que Barranquilla Fútbol Club anule 3 goles, por Dios. Hombre, eso es clavo pasado, pero sí, que los manes del arbitraje se acostumbraron al VAR, a que el VAR les esté soplando. O sea, ya ellos no ven nada, ya los manes están acostumbrados a que el VAR les diga qué pasó, y como no había VAR, entonces nada.
1: Alguien dijo, el VAR llegó para quedarse, y parece ser que la comodidad es evidente dentro del arbitraje. Aumentan el número de asistentes, la gente que está en el juzgamiento, pero
0: se volvieron ciegos los manes. Sí, o sea, hay que comprarle lente a los árbitros y a los jueces de línea, porque es verdad, man. Eso que pasó, ni siquiera para hablar ahora de, porque entonces van a decir que empiezan a justificar las vainas y tal. No, ni para hablar del tema. Lo que pasó en Quindío, Tolima, ahí.
1: Eso es increíble.
0: Es una vaina, una mano al revés, y el tipo pita penalti.
1: O sea, el señor Pavón de Santander. No. Tiene el mismo apellido del ilustre abogado Juan Pavón.
0: Pero ese no es familia de Juan. No. Juan es un tipo muy correcto y muy serio en su vaina. Este es hasta ciego el tipo.
1: Pero es que esto también es preocupante. Pero yo te digo, alguien le preguntaba cuando no existía el VAR a un técnico, cuando hay fuera de lugar. No, que si hay dos hombres, que si está adelantado, que esto. Dijo el profe Yudica, dijo, fuera de lugar cuando lo pita el árbitro. De resto, no más.
0: Sí. Bueno, de eso vamos a hablar en un momento, señores. Mañe Franco, buenas noches, Ramiro. Ustedes ven allá, a la espalda mía está Marenco dándole viaje a una arepa de huevo. Eso es una arepa de huevo.
1: Lo tiene controlado.
0: Mañe Franco, buenas noches, Ramiro. Mañe, el reggaetonero del béisbol, Marenco. Cuando es el lanzamiento del reggaetón que compuso y que haga una muestra a capela para darle el visto bueno, dice Mañe Franco. Vas a hacer que Marenco se ahogue con la arepa de huevo que tiene entre manos, mi querido Mañe. Bueno.
1: No la suelta.
0: Ricardo Bachier, buenas noches, escuchándolos desde el barrio Olaya. Esperamos no se haga rurru, arrurrá con los del Junior. No se ha muerto nadie, compadre, que tampoco, ya estamos acostumbrados siempre a ver sangre y a que todo el mundo salga a repartir palos. Ahora les voy a leer. El Real Madrid le empujó el otro día 4-0 el Alcorcón, se llama el equipo ese.
1: De tercera división.
0: De tercera. Cogió al Real Madrid, al todopoderoso Real Madrid. Un equipo que se llama el Alcorcón. Que yo en mi vida había escuchado ese equipo. Y le
1: se volvió
0: empujó.
1: Famoso.
0: Sí, claro. El Alcorconazo se llamó esa era. Y no solamente al Real. Ahora les voy a leer aquí. Al Bayern Múnich. Lo han cogido varias veces y también los pelos. Equipo de pelados. De eso vamos a hablar ahorita. Tranquilo, no se preocupe. Tampoco es para estar, pero es que ya aquí nos acostumbramos, enseguida soy que salí con el palo y ya hay que decirle a Arias, ya, profe, ya, usted está bueno, ya, hay lleva que irse, ya lleva dos títulos, ya váyase. Pero hombre, tampoco, cálmese, loco.
1: Ya nadie sirve.
0: Hombre, no, sean serios. Wilson Rojas, buenas tardes, Ramiro. Feliz jueves. Yo vi ayer el partido, 3 goles regalados al Barranquilla, es un robo y descarado ese arbitraje. Muy flojo. No es justo, no robaron. Bueno, tampoco los pelados Barranquilla.
1: Todo lo del pobre robó.
0: No, tampoco tienen culpa de que el árbitro ese haya sido ciego y que la señorita esa que haya puesto era ciega y media. Es más, yo creo que esa juez de línea tenía que andar con bastón, porque ese juez de línea tan. ¿Ah? Es FIFA.
1: Es FIFA. y ha estado en
0: torneos sudamericanos. Pero de FIFA porque llave de Infantino, claro, porque FIFA no ve un fuera de lugar ese tan inmenso, de pronto que llave de Infantino y como, ajá, como Infantino, ahora hace lo que le da la gana en la FIFA.
1: Y la pena máxima contra Cachimbo fue fuera también.
0: Por eso sí fue fuera.
1: Sí.
0: No estamos hablando de la mediocridad del arbitraje. Claro, que estamos hablando de los siempre.
1: Por eso no hay árbitros colombianos en el Mundial.
0: Sí.
1: El señor Andrés Rojas fue a pasear. Sí. El asistente, el único que tiene a su haber, que estuvo en la inauguración y en la finalización, fue el de Manizales, Nicolás Gallo.
0: Ayer hubo incidencia, por lo menos en tres de los seis goles, ¿no? Creo que hubo incidencia. Porque en el primer gol fue fuera de lugar clarísimo del Barranquilla, que estaba el hombre adelantadísimo. En el otro gol ese también había, en el que saca el arquero, en el momento en que sale el balón, estaba en fuera de lugar. El penalti de Canchimbo, y esa fue una falta fuera. O sea, por lo menos de los seis goles así que yo recuerde, hubo por lo menos en tres incidencias del mal arbitraje.
1: Y hubo falta contra Muriel y se dio continuidad, pero los del Junior se quedaron protestando.
0: Sí.
1: Y son los de experiencia, los de recorrido, los que han jugado en las grandes canchas.
0: Bueno, ya vamos a hablar, no te emociones, ya vamos a hablar del tema. Yarides del Carmen Sánchez nos está saludando. Ferrey Velandia también nos saluda. ¿Quién más por acá? Zel Amarila nos dice hola. Oliver Barros también nos está saludando. Muchas gracias. Reinaldo Barrios, buenas tardes, noches. Ramiro Alfonso, saludos al panel de Atlántico en Deportes. Marenco, Mike, Omar, Adrián Zúñiga. El Alcorcón está en la primera. Alcorcón.
1: Pero cuando le ganó.
0: No, cuando le ganó. El Real estaba ya en la tercera, era. El
1: Alcorcón. La tercera división.
0: Sí. Cuando le ganó, le empujó 4 al Real Madrid.
2: Pero él dice que el Alcorcón está en la primera división.
0: No sé.
2: Dice no sé. Es primera federación.
0: No, la primera, yo no sé qué cosa, pero no, en la primera no está. Bueno, ¿quién más? David. Valle, buenas noches al narrador de la sintonía actual, Ramiro Omar, y a los íconos, May Fajardo y José Marenco, los veo y los escucho desde New Jersey.
1: Hombre, qué bien, hombre.
0: Bueno, ya fíjate, ya no te dejaron solo, ya
1: meten
0: a Marenco en la vaina, ya le están diciendo, a Marenco no le dicen leyenda, sino ícono. Así que bueno, ya es una vaina. Pablo Leonidas Quintero, saludos Ramiro y Marenco, al juvenil Omar.
1: Juvenil.
0: Sí. Así como jugó el Barranquilla para que esté en la, dice este
1: man. Es que ese equipo jugó buenos partidos en el cuadrangular de la categoría.
0: Bueno, ya vamos a hablar.
1: Sí, pero te digo, es que la gente no hace un seguimiento y después.
3: Es que lo que pasa es que todo según el color del cristal con que se mire.
0: Sí, oye.
3: La noticia fue que el Junior perdió, no que el Barranquilla ganó.
0: Sí, el Barranquilla.
3: ¿Entiendes? En todas partes. El Junior perdió, no que el Barranquilla ganó.
0: Le han dado una
3: palera. Es como Ramiro ahorita, que habló de que yo me estaba comiendo una arepa.
2: Porque estabas en la pantalla, papi.
3: Sí, está bien.
1: Está en primer plano.
3: Pero Omar estaba haciendo... Omar estaba haciendo lo mismo que yo de aquel lado y no lo
0: decía. Pero estaba escondido. Pero
3: debiste decirlo.
2: Zona de reposo.
0: Como aparece ahí, después toda la gente dice que es lo que come Marenco allá atrás. Entonces yo tengo la obligación de darle una explicación al público. Mira, oye, antes de meternos a hablar del Junior. Resulta que hoy salió la reposición de la impugnación que había hecho el Cúcuta de la resolución esa de inscripción, porque lo que estaba impugnando el Cúcuta era la resolución de la inscripción del Comité Ejecutivo de la Federación Colombiana de Fútbol, el reciente Comité Ejecutivo elegido en la Asamblea de la Federación Colombiana de Fútbol. Quiero decirles, por mi conocimiento jurídico, a la gente que este tema no ha agotado todavía la vía gubernativa, ¿no? O sea, esto no está resuelto. Simplemente se señaló por parte de el ente este que maneja en el Ministerio del Deporte, que es la Inspección y Vigilancia, el Consejo de Inspección y Vigilancia del Ministerio del Deporte, resolvió negar la reposición, pero concedió la apelación. Entonces la apelación va al Ministerio del Deporte, al ministro, al despacho del ministro. Será el ministro el que resuelva en última instancia la apelación de este tema de la vía gubernativa. Aún resolviéndose en la vía gubernativa exactamente igual como está el tema, todavía quedaría la vía contenciosa administrativa para la gente del Cúcuta si lo van a hacer, o cualquiera que quiera hacerlo, pidiendo la nulidad de estas resoluciones. Entonces, eso todavía no es así como tan sencillo, porque vi mucho tweet, ya se resolvió el tema y tal. O sea, todavía no se ha resuelto del todo este asunto de la inscripción del doctor Ramón Yesurún en el comité ejecutivo de la Federación Colombiana de Fútbol, en la elección que hicieron, porque fueron a inscribirlo y tal. Entonces alegó la gente del Cúcuta Deportivo, impugnó la inscripción, diciendo que ya se había cumplido 3 periodos consecutivos por parte de Ramón Yesurún, que era ilegal inscribir este periodo. Repito, no se ha agotado todavía la vía gubernativa, que se llama en derecho, porque simplemente se confirmó en la reposición, pero se concedió la apelación. Entonces ahora en apelación tendrán que resolver ese tema.
1: O sea que esto es prolongado. Si se llenan todo este tipo de instancias.
0: Sí, porque inclusive, Mike, como dije antes, aunque se confirme el tema en la instancia de la apelación, todavía queda la vía judicial ante el contencioso administrativo. Es pedir la nulidad de esas resoluciones. Entonces, eso no está todavía definido, así como lo están señalando algunos colegas a nivel de las redes sociales.
1: Pero a veces se acaba el periodo y todavía no ha salido.
0: Ah, no, eso pasa, como ahora la demanda esta de nulidad de la elección contra el presidente del Espria. Ese tema no es así de a la bulla de los cocos, porque resulta que está tan congestionado el aparato judicial de este país que los jueces van de a poquito, man, y van de a poquito. Estaba escuchando una entrevista de la presidente de la Corte Suprema de Justicia hablar de la cantidad de tutelas que llegan al día. Es una cosa de loco.
1: De salud son impresionantes.
0: Una cosa impresionante la cantidad de tutelas que tiene que resolver diariamente, y ahora con la presión esa que hay sobre la salud es más complicado el asunto. Entonces, te podrás imaginar, llegan los procesos normalmente que deben resolver los jueces, pero como la tutela tiene que resolverla en 10 días, entonces ellos tienen que resolver primero todas las tutelas que le lleguen.
1: Y no se puede plantear unos jueces de tutela nomás.
0: Es que debería haber una jurisdicción constitucional, unos jueces que resuelvan el tema nada más de tutela, unos jueces de tutela, porque lo que más está llegando ahora a la jurisdicción, al tema judicial, es el asunto de las tutelas.
1: Yo no sé mucho de esto, de todo lo que tiene que ver con los abogados, pero sé que dentro de la Constitución del 91 lo más avanzado es la tutela y el derecho de los ciudadanos,
0: sí,
1: también.
0: Sí.
1: A mí me parece luchar por lo que es un hecho, los derechos fundamentales.
0: Sí, así es, pero como precisamente como ese tema es para darle a la gente un poco de mayor posibilidad de acceder a la justicia, se le dio la posibilidad a través de la tutela, entonces se permitió que todos los jueces resuelvan tutelas, May, pero es que resulta que llegan tantas tutelas que ya los jueces no tienen tiempo para resolver las causas de los mismos juzgados, porque le llega tanta tutela y le radican tanta tutela que los bares se empeñan en resolver tutelas y los otros negocios tienen que irlos llevando de a poquito. 7:18 minutos. Oiga, otro asunto, ya vamos a hablar del Junior, señores. Después de la pausa, les prometo que vamos a hablar del Junior ampliamente, para que no crean que es que estamos gambeteando el tema del Junior. Julio Bustamante, buenas noches, mi gente linda, desde Panamá, siempre en sintonía. Oye, Omar, el tema ese de Julián Álvarez también tomó primeras planas en el día de hoy, ¿no?
4: Sí, señor, qué peleita también. Oye, te anda mucho rollo.
0: Mucha
4: en el
0: pelotera.
4: Fútbol. Hay pelotera por todos lados, claro, con Julián Álvarez, Barcelona, Atlético de Madrid.
1: Es que los dirigentes van a las asambleas y se acuerdan que mientras un jugador tenga contrato, ningún club puede manifestarle el interés. Sí. Pero eso lo hacen en toda parte.
0: No, pero seis meses sí, antes del vencimiento del contrato, sí,
4: puede entrar.
0: Pero que tú no puedes estar sonsacando a los jugadores. Sí,
4: y es lo que ha ocurrido en este caso de Julián Álvarez, que no tuvo buena oportunidad con Pep Guardiola en el Manchester City, que en el Atlético.
1: Que ya estaba el bonito.
4: Sí. Y ahora está este lío con el Barcelona también. El señor Laporta estaba con arritmia cardíaca y todo esto, ¿no?
1: Sí, el presidente. Pero él quiere irse también. Lo cierto es.
4: Sí, que él quiere tener un nuevo aire.
1: Contra la voluntad del jugador nada se puede hacer.
4: Sí.
1: Si el jugador no se siente cómodo, hay que entrar a negociarlo, a buscarle las mejores condiciones. Vete. Si vas a ser feliz allá, presta su servicio.
0: Pero una cosa es que el jugador se quiera ir y otra es que lo estén sonsacando. Por ahí ayer habló Hugo Rodallega que el cáncer, dijo expresamente esa vaina, que el cáncer que hay en el fútbol colombiano y en muchas partes del mundo es el asunto ese del empresario dañándole el oído a los muchachos desde los 17 años.
1: Porque cada vez que se firma un contrato, él tiene su comisión respectiva.
0: Sí.
1: Por eso usted ve la cantidad de jugadores que no hace pretemporada, que cada 6 meses buscan equipo y los están llevando. Y se encargan y tienen sus propios periodistas que hacen eco de los que tenemos una serie de ofrecimientos de noticias. No han firmado aquí cuando ya se van a ir.
4: Pero mire que en Argentina compraron los derechos federativos de un chico que apenas su mamá estaba en etapa de gestación.
0: Sí.
4: Lo vimos. O sea, ya han pasado los límites. Lo que pasa es que, bueno, la gente está enfocada en el tema profesional, pero eso está ocurriendo también en algunos países ya, de que no, este chico pinta, claro. Porque esto es.
0: Por la vaina, exactamente.
1: A los torneos donde más van a los agentes FIFA y los empresarios son a los torneos prejuveniles y juveniles, sí, donde se llaman cazadores de talento, pero usted sabe que son auténticos negociantes de esto.
0: Cazadores de billetes.
3: Pero si eso. Yo había oído hablar de eso, de que ya están comprando a los pelados en el vientre de la madre, pero eso es un riesgo extremo. Porque incluso aquí hubo un caso, ustedes deben recordarlo, y que sacaron un video de un niño, creo que de apellido Torres.
4: Juan David, claro, Torres. Sí,
3: que se llevaba medio equipo contrario, hacía goles de fantasía.
0: De San Felipe.
3: Pero fue creciendo. Es más, se lo llevaron para Argentina. Uh-huh. Y con él no pasó nada. Ya cuando su cuerpo va evolucionando, tiene los cambios hormonales, todo eso, modifica la genética, la naturaleza del ser humano, y en vez de evolucionar desde el punto de vista deportivo, involuciona, o sea, retrocede. Es un riesgo para ellos comprar a esos muchachos. Yo preferiría ver a un pelado a los 13, 14, 15 años, y ahí sí la proyección es poco probable que cambie.
0: Sí.
3: Y eso es lo que están haciendo en el béisbol. En el béisbol, y especialmente en República Dominicana y en Venezuela, cuando ven a un niño de 11, 12 años que tiene potencial para avanzar y llegar a un nivel alto, lo palabrean, le dicen, te vamos a preparar. Es más, lo sacan del colegio para que solo juegue béisbol, practique béisbol, y a los 16 lo firman, pero le han prometido a los padres, le vamos a dar un bono entre 3 y 4 millones de dólares. Y ha ocurrido muchas veces, pero comprar a un pelado, o sea, en el vientre de la madre o a los 4 o 5 años es demasiado, demasiado arriesgado, me parece.
0: Bueno, no digamos comprar el pelado, digamos
3: comprar
0: que
3: los derechos de él.
0: Los derechos, eso sí.
3: A la larga es lo mismo.
0: Pero se oye como fuerte la vaina.
1: Oye, pero recuerda, José y Ramiro, que aquí hay empresarios del fútbol, en este caso vamos a referirnos concretamente al fútbol, que tienen equipos de fútbol en la liga, en las divisiones menores,
0: sí.
1: Son los propietarios. Ellos ya renunciaron a estar buscando, sino que lo aglutinan, tienen un entrenador, hacen su propio grupo y allí están los jugadores. Y Mascardi fue de los primeros, el que era representante del Tino Asprilla en Argentina, tuvo un equipo de fútbol también.
3: Sí, yo tengo un amigo que tiene un hijo que juega fútbol y estaba aquí. Y me dijo él, vamos a investigar eso. Él me dijo que le pidieron dinero para poder mantener activo a su hijo. Y él lo sacó y se lo llevó para Bogotá. Está allá con, no sé con cuál. Él me mencionó el equipo con que está en Bogotá. Creo que es este nuevo, el Inter. Allá trabajando en Bogotá, forjándose. Un pelado de aquí porque le pidieron plata. Un técnico. Bueno. Me dio nombres y todo.
0: Bueno, señor, eso hace rato yo escucho ese tema, pero como las vainas son con prueba, mi querido
3: sí, José, sí,
0: eso,
3: sí.
0: Ese rollo así de lanzar esas versiones así.
3: Bueno, pero lo está diciendo el papá.
0: No, ok, por eso digo, pero es esa vaina con prueba. Y dice, fulanito de tal, muéstrame la prueba, muéstrame un video, una vaina, y yo te confieso, un día le dije a un señor así, compadre, te prometo que tú me muestras un video cuando tú el BAN te está pidiendo billetes y yo lo publico en mis redes sociales. Pero esa vaina sí que no me vas a poner a mí a decir que fulanito y sutanito que me está pidiendo billetes. Eso ya, eso es delicado. 7:24, señores, la pausa y ya venimos a hablar del Junior. Ya venimos a hablar del Junior. 7:25.
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7: 7:28 minutos. Mira la gente, voy a leerles, voy a decir, yo vivo así como me tratan bacano también. Hay unos y tal, manes, que cabrero y tal. Carlos Viloria, saludos al faraón, May Fajardo, y este ya le está poniendo mucha vaina. Adrián Zúñiga, Vizca Barca, Barça, Adrián Zúñiga, el Barça recibe la denuncia del Atlético por Julián Álvarez. Edwin Peña Castillo, Lambón, Ramiro.
8: ¿Cómo así?
7: Él me dijo que soy un lambón, ajá, ¿qué podemos hacer? Ya te voy a contestar, Edwin Peña Castillo. Este man en su vida me ha escuchado a mí. Porque yo cuando tengo que decir las vainas, yo, compadre, ¿qué tienes miedo, compadre? Yo cuando el miedo salió, ya yo había, mejor dicho, yo no había nacido cuando el miedo nació.
8: ¿Miedo de qué, man?
7: No, porque es que la gente... bacano por redes esconderse y decirle a la gente lo que le dé la gana. Yo a ti no te conozco, ni tú me conoces para decirme ni lambón, ni que yo tengo miedo, ni nada de esa vaina. Yo, compadre, cuando el miedo salió, yo no existía, compadre. Humberto Ballesteros, porque el man que me ha seguido a mí desde hace 40 años sabe perfectamente, compadre, que a mí cuando yo tengo que decir las vainas no tengo que pedirle permiso a nadie para decirlas. Las digo y las digo. Y al que le gustó bien y al que no le gustó también. Yo cuando tengo que decir vainas las digo sin problema, compadre. Entonces no te pongas ahí a echarme vainas y tal. Y que por qué no, y que miedoso y que lambón. Esta vaina yo no sé, lambón serás tú. Porque yo no tengo que lamerle absolutamente a nadie, compadre. Gracias a Dios tengo dos profesiones en mi vida. Y de esas profesiones he vivido toda mi vida, compadre. Gracias a mi Dios. Y siempre me buscan de diferentes partes para trabajar, compadre. Entonces yo no tengo necesidad de estar lamboreándole absolutamente a nadie. Bueno, ¿quién más por acá? Edwin Peña, este hermano, este. Bueno, entre otras vainas, ahora como a ti no te gusta lo que yo digo, te vas desbloqueado. Ya te dije lo que te iba a decir, ahora te bloqueo. Ya, chao, hasta luego. Para que seas serio y te organice. Que si tú me haces una crítica con respeto, perfecto. Pero si me vas a irrespetar, te vas para el carajo, porque yo no tengo en mis perfiles, no tengo gente grosera, altanera, ni vulgar. Bueno, ¿quién más por acá? Como a ti no te interesa escucharme, chao. Javier Enrique Estrada. Saludos, Ramiro. Saliendo de la peste. Bueno, el man tenía gripa. Javier Enrique Estrada Quintero. Saludos a nuestro compadre Eduardo Arciere, que ha viajado hoy a territorio español. Anda por Madrid.
9: Hombre, un saludo para Eduardo.
10: Sí, sí. Hace rato no saludamos a Javier Piñeres Palmera.
7: Ah, sí, Javier. Y Eduardo también. Eduardo.
10: Pineda.
7: Eduardo Pineda, sí, que anda por territorio norteamericano.
10: Sí.
7: Bueno, hablemos del Junior, mi querido Omar, hablemos del Junior.
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7: Tú sabes que hay manes que coger y entonces lo quieren maltratar uno por redes sociales. Y entonces yo, todo el man que me trata con respeto y que me hace una crítica, bacán. Pero el man que me irrespeta o que me dé una vulgaridad, una vaina, lo voy bloqueando. Entonces después me los encuentro en la calle. Oye, loco, he querido interactuar contigo, pero me tienes bloqueado. Le digo, algo hiciste. Algo hiciste, porque yo la comunidad mía es una comunidad bacana. Pero si me faltas el respeto, te vas desbloqueada, compadre. Vaya usted, échale, vaya a hablar ya con otro que se aguante las groserías y la falta de respeto.
10: Ese es uno de los aspectos que no me gusta a mí de las redes sociales. Porque se esconde mucha gente.
7: Mucho tarbancito.
10: Mucho cafre para tratar de ofenderlo a uno.
7: Sí. William Gómez, saludos desde Nashville. Lo que preocupa de Junior es que no le está dando importancia a otro torneo que no sea la liga. Y eso no es congruente con un equipo grande. Vea, el tema del Junior, ya presentamos lo del Junior, ¿no? Bueno, vea, el Junior evidentemente ayer no jugó un gran partido, y tampoco frente al Tolima, y lo dijimos.
10: ¿Le ha costado el arranque?
7: Sí, le ha costado el arranque, el mismo técnico lo dijo ayer. Lo que pasa es que estos manes yo creo que están pensando que todavía, que el bicampeonato, que la vaina, no han salido del tema de la celebración. Porque si tú te pones a analizar, ¿qué jugadores salieron del Junior? ¿Verdad? Salieron dos jugadores.
10: Guerrero, Vaca.
7: No, pero Vaca no jugó el semestre pasado.
10: Jugó unos partidos. Vaca jugó partidos el semestre pasado. Sí.
7: Bueno, salieron tres jugadores. Entonces.
10: Nadie liberó.
7: Sí, y trajeron a dos. Trajeron al polaco y trajeron a Ortiz. Así que no es porque ahora estos manes se van a convertir de un momento a otro de ser buenos jugadores a malos jugadores. Se está arrancando. Los manes no han entrado todavía en sintonía con el cuento del campeonato. Ya tienen que despertar y tienen que pellizcarse. Si no se pellizcan con la aterrizada de pecho que le hicieron estos pelados ayer, porque debe ser vergonzoso para un profesional, repito, no estoy diciendo ni que son malos, ni que te estoy hablando de que los manes todavía andan como en las nubes, no han aterrizado. Y yo creo que ya ayer los aterrizó el Barranquilla, porque a mí me daría pena la madre que salió a mí me daría pena que yo me estoy ganando 10 pesos y que un pelado que se gana 50 centavos me cobre un penalti como el que cobró el peladito ese ayer y ¡pum!
10: Jessy García, no García. Diga peladito, porque el man
7: No, pero yo digo peladito.
10: En un torneo de fútbol profesional.
7: No, pero yo digo peladito en el sentido porque comparado con los otros manes que tienen ese recorrido, es un peladito.
10: Recuerde aquel mexicano de 17 años que usted señala que le gustó, claro, que está en el campeonato del
7: Morita, mundo. Morita, si es un
10: pelado.
7: No le
10: diga Morita porque
7: todo el mundo le dice Morita, un pelado de 17 años. Vea, el fútbol ahora se volvió físico, compadre. Y resulta que ahora tú no puedes estar comiendo y que no, que yo me llamo May Fajardo y tal, que yo me llamo Ramiro Jiménez y entonces yo voy a ganar y tal de nombre y voy a ganar de camiseta. Y ya de camiseta y de nombre no gana nadie, compadre. Si con esa ilusión te despertaste, vuélvete a dormir, compadre.
10: No, y es una motivación a un grupo de esos pelados jugar contra Junior.
7: Sí.
10: Ellos miran a los jugadores de Junior como sus ídolos, sus referentes. Ellos en un paso inicial piensan estar en Junior y allí pasar por Sudamérica, ir a Europa, asemejarse a la carrera. Son osados, quieren en algo parecerse a Luis Díaz.
7: Claro,
10: tienen de hambre de gloria.
7: Y es que de allí, de ese equipo, no se les olvide que salió Lucho Díaz. Y no solamente Lucho Díaz. Teófilo Gutiérrez pasó por ahí.
10: Sí, por ahí han pasado jugadores en el exterior. Ayer hablábamos de Gullerdita. Sí. Ayer hablábamos
7: Barrera, el muchacho Barrera que está en el fútbol de Brasil. Entonces, no crean ustedes ahora que es que el Barranquilla, no, el Barranquilla ha venido, entre otras vainas, este equipo, una de las cosas que más me agradó de lo que veo en estos muchachos es la fundamentación, Mike. O sea, el trabajo de fundamentación que se ha venido haciendo con estos muchachos es muy bueno, ¿eh?
10: Yo se lo dije y tengo la oportunidad de ver los partidos del Barranquilla. A mí no me gusta que yo esté preguntando, yo tengo que visualizar, los sentidos míos tienen que compenetrarse con todo lo que tiene que ver el fútbol. Y yo se lo dije, ese equipo es un equipo que el primer aspecto es la técnica de los jugadores. Usted ve jugadores que salen con la pelota dominada desde el fondo. Usted ve la forma como se asocia, como tocan la pelota, como van creando los espacios, como se ordenan entre líneas. Que se equivocan, es natural, se equivocan los otros. Pero ese equipo, le digo, estuvo muy cerca el año pasado de llegar a disputar el título.
7: Ahora, mira, este echador de vainas, y para todos los echadores de vainas, le quiero decir algo. Los culpables de que no salgan más jugadores de las divisiones menores son ustedes, los echadores de vaina. Porque es que resulta que los técnicos que se atreven a ir subiendo a estos muchachos, en el momento en que uno de estos pelados se equivoca, porque se pueden equivocar, claro, entonces empiezan a gritarle y a decirle cualquier cantidad de vainas. Aquí a Dita le decían mierdita, ustedes no se acuerdan.
10: No.
7: Entonces, lo primero que tenemos que cambiar, ese comportamiento antropofágico, somos nosotros todos.
10: No,
7: porque nos volvemos unos antropófagos.
10: Y un concepto, un pelado de estos que tiene condiciones, llega, pongamos el pelado ayer que marcó Cortés, es ascendido a Junior. ¿Cómo va a ascender ese pelado? Lo mismo sucedió con Teo. Si aquí jugó cuando estaba Teo, aquí hubo un goleador de primera línea, aquí estuvo Walter Fiori, aquí jugó Cuarentiña, sí, lo mejor, y sale un veterano que no sé qué, porque yo sí vi fútbol.
7: Sí.
10: Entonces, aquí tuvimos los mejores jugadores, y esos jugadores tienen que irse a abrir camino en otros clubes, porque aquí no creemos en ellos, en un trabajo que hacen los técnicos, en una materia prima, en una organización, porque si hay uno de los equipos que está trabajando las divisiones menores bien, el Junior, ya Junior no tiene la necesidad de ir a buscar que ese jugador de Envigado tiene 90 partidos, que tiene 19, 20 años. Cuando se contrató a Jefferson Gómez, yo recuerdo que fue uno de los argumentos. Jefferson Gómez tiene 20 años, ha jugado 90 partidos con Envigado. El otro, el cartagenero, Cristian Arrieta, no nos interesa porque ese pelado con 20 años tiene 80 partidos. No, ya los jugadores nuestros que están en el Barranquilla acumulan partidos.
7: Entonces, yo sí creo que hay que destacar el trabajo que se viene haciendo en este equipo Barranquilla, que es la filial del Junior, es el que surte de jugadores jóvenes al equipo barranquillero. Entonces, del Junior, sí es inquietante el asunto del arranque del campeonato.
10: Pero ese es el tipo de equipo que le hace daño al Junior.
7: Sí.
10: Tú lo sabes, que equipo que tenga despliegue, que marque, que apriete, que hostigue, que esté mano a mano y que tenga vocación ofensiva, es el equipo que
7: ahora
10: le hace daño al Junior.
7: Sí, que es un batatazo y tal, sí, un batatazo. Y yo creo que este batatazo va a obligar a estos manes a reaccionar, porque dice, ey, ven acá, estos pelados nos cogieron y nos pintaron la cara. Ya deben sentir vergüenza hoy. Los jugadores del Junior, los que ganan todo ese billetón que se gana, deben sentir vergüenza de que estos peladitos le pintaron la cara. Pero eso no significa ahora de que nosotros vayamos a coger un bate aquí y ahora nada sirve. Imagínate, el narrador del fútbol ya es un lambón. Ese man hay que echarlo porque es un lambón. O sea, ya ni el narrador sirve. Tampoco, compadre. Tampoco. Entonces, yo las estadísticas que traía como para bajar esa agresividad y esa de que ya el Junior es el único equipo y tal al que le gana un equipo de la B. Mentira. En España, el Alcorcón derrotó 4-0 al Real Madrid en el 2009. El Alcorconazo, un club de segunda B, eliminó al Real Madrid en la Copa del Rey. Real Unión, de segunda B, eliminó al Real Madrid en el 2008. Mirandés, de segunda B, eliminó al Villarreal, al Racing y al Español en la Copa del Rey 2011 y 2012 y llegó a semifinales. En Alemania, no sé ni cómo se pronuncia el nombre de esta vaina, si tiene una más consonante, Vestenberget, de tercera división, eliminó al Bayern Múnich en la Copa de Alemania en 1994. El Saarbrücken de tercera división. Eliminó sucesivamente al Bayern Múnich, al Eintracht Frankfurt y al Borussia Mönchengladbach en 2023-2024, alcanzando semifinales. En Francia, la COP es famoso por sus sorpresas. Calais, de cuarta división, llegó a la final en el año 2000, eliminando a varios clubes de primera. Les Kerbers, de tercera división, fue finalista en el 2018. En Italia, las sorpresas son menos frecuentes por el formato, aunque equipos de Serie B han eliminado ocasionalmente a clubes de la Serie A. Así que, allí les dejo unas pinceladas. Defensores de Belgrano, de primera vez en Argentina, eliminó a Independiente. Estudiantes de Caseros eliminó a River Plate en la Copa Argentina en el 2013. Entonces, no nos pongamos ahora que ya nada sirve. Esa vaina se puede dar en Colombia, y se ha dado en todos los países del mundo.
10: Mira, Colombia Patriota no hubo, no derrotó a la América también en su mejor momento también.
12: Sí. Y mira, clasificó. Yo difiero de tu opinión en que en relación a que los peladitos le pintaron la cara al Junior. El partido quedó 3-3. Tal vez puede, digamos que se subordinaron y tal, pero empataron 3-3. Ganaron en los
7: penales. Yo cuando digo de le pintaron la cara fue esa manera de cobrar los tiros. No, en el toque y la vaina, y aparte del tema, los cobros del punto penal. Eso manes
10: mucha seguridad, mucha personalidad.
12: Sí, sí. Mira, yo le dije a un amigo con el que estaba viendo el partido, cuando vino a cobrar Herrera, le dije, está anunciando para dónde va a patear. Como decían antes en el boxeo, telegrafía los golpes. Él telegrafió dónde iba a patear. Y el portero supo dónde le iba a tirar y se lo tapó.
10: Mira,
12: o sea, la ejecución no fue mala como tal, pero él avisó para dónde iba a disparar.
10: La crítica de uno es que Junior no está funcionando como equipo, que futbolísticamente está muy distante de ser un equipo como el que el año pasado superó también un momento crítico y llegó a convertirse en un equipo que ajustó la línea defensiva.
7: Si hablamos del funcionamiento de los dos, fue mucho mejor el funcionamiento del Barranquilla que el del Junior, a pesar de que quedaron sí empatados los dos partidos.
10: Sí, pero y ojo, con el hecho de que siempre el Barranquilla en los dos juegos estuvo en desventaja.
7: Sí.
10: Y siempre estuvo y le igualó a Junior de Barranquilla. Y te voy a decir algo, por más que la gente diga y lo que quiera, este es en el partido he luchado, he guapeado, pero físicamente se ve mejor el Barranquilla que el Junior. Al Junior le está costando a algunos jugadores el nivel y parece no haber en el reacondicionamiento físico, por lo menos mostrar que pueden ir levantando y todo. Junior ya tiene 3 partidos, 2 con el Barranquilla y 1 con el Tolima, y uno no ve que ahora, el equipo haya levantado su
12: ahora
10: producción.
12: ¿Por qué no alegrarnos porque ganó el Barranquilla?
10: No,
7: es que estamos comentando de una cosa y de la otra, ¿no?
10: Eso es natural.
12: Entre otras cosas, tiene el nombre de la ciudad de Barranquilla.
7: No, fíjate que lo primero que dijimos es que nos encantaba el aspecto de la fundamentación que muestran estos muchachos del Barranquilla. Yo lo que digo, Marenco, es que hay mucha gente que dramatiza el tema. Eso hoy ha sido un drama esta vaina, mejor dicho. ¿Ya? No te digo que ya ni el narrador le sirve.
12: Es que incluso ha sido noticia internacional.
10: En varios
12: portales internacionales hablaron de eso. Increíble, en Colombia, el actual campeón, bicampeón, perdió porque dicen una cosa que no jurídicamente no es cierto. Dice, perdió con su filial. Y jurídicamente el Barranquilla no es filial del Junior.
10: Es otra institución.
12: Sí, exactamente. Aunque todos sabemos que es la cercanía y todo lo demás y tal. Pero porque es ilegal.
10: No,
12: sería ilegal que fuera así.
10: Y Barranquilla ganó una definición y va a seguir y le toca y de pronto contra Millonarios no muestra la brillantez que tuvo frente a Junior de Barranquilla, pero tengan la absoluta seguridad. Y se lo escuché a Iván Ramiro Córdoba, que decía que uno de los éxitos del fútbol argentino es que lleva a los pelados juveniles a trabajar con la selección de mayores y son sus sparring. Y Bielsa un mes antes trabajaba con los pelados para que entendieran lo que él quería de los posibles rivales de Argentina y posteriormente los anexaba. Eran los sparring cuando iban a torneos internacionales.
12: Y el pie Valderrama no contó que cuando practicaban contra el Barranquilla venía Teófilo Gutiérrez y los demolía.
10: Y la otra vez hablamos de
12: partido. Y ese pelado tenemos que traerlo para acá.
10: Y hablamos del año 90, la de Maturana. El Bolillo nos dijo una vez con Mackenzie Pacheco, dijo, allá le dieron un toque, hermano, le dieron un toque. Allá los tienen. Y nosotros le decíamos a los pelados, tóquesela, pásenla por debajo. Y eso era así. Cada vez que Pacho quería hacer una práctica, la hacía con los pelados.
7: Muchachos del Barranquilla, felicitaciones para ustedes. Ey, a los del Junior, pellizquense, compadre, que ya esta vaina arrancó. Todavía están viviendo del bicampeonato. El técnico dice que quiere ser van por el tricampeonato.
10: Hay que enderezar
7: el camino. Pero, compadre, tienen que enderezar esta vaina rápido. Ya olvídense de la vaina, que fueron campeones. No, ya pasado.
10: Ya terminaron las celebraciones.
7: Ya eso terminó, ya. Hace rato, compadre.
10: Y hay un poco de gente que sabe que fueron, pero no, dice, ya viene el torneo, hay que empezar ganando la Millonario.
7: Sí. Ey, yo sentiría pena, la madre. Yo no hubiera salido hoy a la calle de la vergüenza porque nos eliminó un equipo de la B, así que el hermanito menor y tal, pero el hermanito menor los cocoteó. 7:48, la pausa, señores, y ya volvemos.
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12: Saludos para Jimmy de las Aguas, que está escuchando en compañía de su hermana Yadira. Yadira de las Aguas tuvo un alto porcentaje de culpabilidad en que el béisbol profesional, aquel que se hizo con los gringos, del 79 al 85, se hubiera acabado. Ella sabe por qué se lo digo. Yadira de las Aguas. Bueno, saludos para ellos. Mira, hay un problema que no sé qué tanto pueda afectar a los Phillies de Filadelfia. Estamos en la época, en los días en que los equipos van a estar activos buscando mejorar. ¿En qué sentido? el próximo lunes a las 6 de la tarde, o las 5 de la tarde hora de Colombia, 6 de la tarde hora del este de Estados Unidos, se vence el plazo para los cambios que puedan hacer los equipos de Grandes Ligas. Entonces, unos equipos que tengan posibilidad ahora mismo de alcanzar un puesto de clasificación, pero tienen ciertas tienen dificultades en algunas áreas, tienen que tratar de mejorar en esas áreas. Explico. Filadelfia necesita un cuarto pitcher abridor de consistencia, porque cuando lanzan Christopher Sánchez, Chad Wheeler y Jesús Luzardo, los Phillies tienen un porcentaje de ganar juegos de casi de un 70%, y el récord está ahí. Pero cuando lanzan los demás, el porcentaje de victoria se reduce de manera exponencial apenas en un 17%. Entonces ellos necesitan tener un cuarto pitcher. Y ahora este señor que tienen los Tigres de Detroit, que lanzó ayer, y que, como dije, probablemente... Ah, no, ayer no tuvimos programa, ayer fue el partido, pero lo tenía en la carpeta. Probablemente fue el último juego que tiró Tarik Skubal con el uniforme de los Tigres de Detroit. Y es más, cuando él sale del juego, que lo deja ganado, se tomó foto, bueno, le tomaron fotos con sus compañeros abrazándose, y el público de Detroit lo despidió con un aplauso sonoro, como diciéndole muchas gracias y sabemos que te vas. ¿Por qué se va Tarik Skubal? Hombre, porque él va a entrar a la agencia libre cuando termine la temporada, y Detroit no va a ser bobo, sabiendo que ahora mismo ellos tienen complicada la clasificación, de no hacer un movimiento de cederlo a cambio de material joven de futuro. Eso es lo que hacen los equipos, las gerencias generales inteligentes. No como le ocurrió a los angelinos, que cuando llegó el periodo de cambio, no lo hicieron con Shohei Ohtani, mantuvieron a Ohtani en el roster, y resulta que los angelinos no clasificaron. Las esperanzas de ellos, aún con Ohtani ahí, eran mínimas. Y eso ocurrió al final. Es más, no dejaron que Ohtani terminara la temporada cuando él tuvo que someterse a una operación en el codo. Y aún así, en la agencia libre, los Dodgers lo firmaron y le dieron el contrato de 700 millones. Entonces, ¿qué pasó con los angelinos, que era el equipo donde él jugaba? No obtuvo nada por Ohtani. Se quedaron con las manos vacías. Ni clasificaron ni obtuvieron nada. No creo que Detroit cometa el mismo error. Ellos van a ceder a Skubal a algún equipo que les ofrezca un paquete interesante de prospectos para el futuro. Entonces, ¿qué ocurre? Que Filadelfia, que está en esa situación, uno de los peloteros estrellas de ellos es Bryce Harper. Y Bryce Harper dijo antier: necesitamos ayuda. O sea, un mensaje a la gerencia diciendo: ustedes tienen que moverse y buscar fortalecer este equipo.

0: y va a haber ahí una fricción entre el manager y una de las estrellas del equipo. Pero que la cuestión va más allá. El jefe de operaciones de béisbol de los Phillies de Filadelfia es el hijo de Don Mattingly. O sea, un hombre que tiene un alto rango en la toma de decisiones, aunque el que manda ahí es Dave Dombrowski, el gerente general, el mismo que fue gerente de los Marlins cuando Rentería ganó la Serie Mundial. Pero el hijo de Don Mattingly tiene peso en la organización. Entonces, para mí Mattingly salió más a defender a su hijo que a hablar como manager. Y eso, repito, crea una situación ahí escabrosa, unos roces no muy deseables entre un pelotero que es estrella y que además está firmado a largo plazo. Todavía creo que le quedan 5 años con los Phillies. O sea, él va a terminar su carrera siendo un Phillies. Y un manager interino, un hombre con respeto, como Don Mattingly, pero que creo que tampoco debió responder de esa manera. Porque crea un cisma dentro del clubhouse, dentro del dugout, y eso no termina generalmente no termina bien. Así que esa es una situación que tiene el equipo de los Phillies de Filadelfia. Bueno, mañana comienza el béisbol centroamericano y del Caribe. Colombia va a enfrentar a Nicaragua. Ese juego va a ser temprano, tipo 10 de la mañana. Así que a eso del mediodía, un poquito pasado el mediodía, ya se sabrá el resultado. Ojalá que sea un triunfo para Colombia y arranque con el pie derecho, porque son 3 juegos que tiene que realizar cada país en los 2 grupos que hay. En horas de la noche en el estadio Juan Marichal, el estadio Quisqueya Juan Marichal, va a haber un clásico que seguramente va a producir que se llene ese estadio. República Dominicana va a enfrentar a Puerto Rico. Dominicana y Puerto Rico son archirrivales en béisbol, son archirrivales en voleibol y en basquetbol. Y cada vez que se enfrentan son llenos tanto en Dominicana como en Puerto Rico. Así que se prevé que mañana habrá un lleno en ese enfrentamiento Dominicana y Puerto Rico comenzando el béisbol centroamericano. Bueno, en cuanto a las grandes ligas, hoy los Rays de Tampa, que siguen dominando la división del este de la Liga Americana, le ganaron en la casa de los Rays, o sea, en el Tropicana Field, le ganaron a los Rangers, el equipo del Pipo Urueta, le ganaron 3-2. En Minneapolis, de manera sensacional, Cody Clement pegó un jonrón con las bases llenas, ya con 2 outs y 2 strikes. Y esto es lo que hace grande al béisbol, es el deporte más impredecible del mundo. Prácticamente el juego estaba a favor de los Royals. Faltaba un out, faltaba un strike. Pero como no se puede cantar victoria hasta que no se configura el out 27, Cody Clement lo recordó con ese tablazo. Gran slam y dejaron en el campo a los Royals del Kansas City. En Chicago, los Medias Blancas dejaron en el campo a los Yankees de Nueva York en 11 entradas, 2-1. Fernando Cruz no pudo hacer el trabajo de una base por bola con las bases llenas y 2 outs. Y de esa manera ganaron los Medias Blancas 2-1. Segunda victoria consecutiva en extra inning de Chicago sobre Nueva York. En San Luis, los Cachorros vencieron a los Cardenales, que poco a poco se están despidiendo de esta temporada, mientras que Chicago se fortalece. 4-2 fue el resultado. En Cincinnati, en la baja del sexto inning, están empatados los Piratas de Pittsburgh y los Rojos de Cincinnati a 2. En Nueva York, ya comenzó el juego. Los Mets y los Marlins están 0-0 en la baja del tercer capítulo. En Atlanta, con jonrón de Ronald Acuña, que regresó ayer a juego después de una larga convalecencia por una lesión, 5-3 están ganando los Bravos, el equipo de Didier Fuentes, el muchacho de Tolu, 5-3 a los Nacionales de Washington. En San Diego el juego será a las 8:40, los Padres recibiendo a los Gigantes. En Sacramento, los Medias Rojas de Boston ante los Atléticos, 8:40. En Los Ángeles, los Marineros de Seattle ante los Dodgers de Los Ángeles, 9:10. Esos son los juegos programados para el día de hoy en el béisbol de las Grandes Ligas.
1: Muy bien, mi querido José, nos vamos. Mil gracias por la atención. Regresamos mañana a las 6:30 de la tarde para seguir tocando los temas del deporte. Sigan con la programación musical de Emisor Atlántico.

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1: 1:05. La 1:05.
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1: 2:45. Las 2:45 minutos.
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4: Tres de la mañana, 58 minutos, 3:58, gente linda, ¿cómo están? Saludo cordial a todas, a todos los que están con nosotros en la sintonía. Amanecemos hoy con más frío que ayer. La mínima fue de 4 aquí en las montañas de la cordillera de los Andes, en la población de Santa María. Bueno, don Víctor Acosta está con nosotros en el Control Master. Vamos rápidamente con el tiempo. Aquí donde estamos, 8 grados. La máxima será de 9, cielo nublado, y después de 8 de la mañana hay 40-50% de probabilidades de lluvia. Barranquilla, totalmente lo contrario. Temperatura de 27 grados, cielo despejado, máxima 33 grados para hoy. No hay probabilidades de lluvia hoy en la ciudad. Tenemos una velocidad del viento de 23 kilómetros por hora, ráfaga de 39 kilómetros. La visibilidad en el Cortizos, hoy vamos a hablar del Cortizos, 24 kilómetros, la pista está completamente despejada. Bogotá, entre tanto, amanece con una temperatura de 11 grados, la máxima 19. Buen tiempo en Bogotá, pero hay probabilidad.

Hoy se reúne la Junta del Banco de la República. ¿Qué van a decidir con respecto a las tasas de interés? ¿Será que el dólar cae por debajo de los 3.000 pesos? Bueno, tasa representativa del mercado para hoy, 3.132 pesos con 42 centavos. El petróleo, el Brent, 88 dólares con 19 centavos, baja un poco. La guerra ha amainado un poquito, pero sigue siendo guerra. El petróleo WTI, 84 dólares con 11 centavos. El café colombiano, que ayer tuvo un repunte importante, hoy baja a 3 dólares con 77 centavos la libra. Bueno, mire, nos metemos de lleno con las noticias. Lo más reciente, más de 6 horas duró el Consejo de Ministros designado del presidente electo Abelardo de la Espriella ayer en Barranquilla, en medio de un estricto dispositivo de seguridad y un fuerte despliegue operativo que incluyó el cierre de vías en el norte de la capital del Atlántico. El equipo de trabajo del presidente electo se reunió este jueves para celebrar su tercer Consejo de Ministros de cara a la posesión. El Consejo de Ministros tuvo lugar en la oficina privada del señor Abelardo de la Espriella, en la carrera 56 con 75, sector que permaneció acordonado antes de la llegada de Abelardo. A partir de las 5 de la tarde, los ministros designados comenzaron a llegar para dar continuidad al empalme y la estructuración de las políticas del nuevo gobierno. Fueron más de 6 horas de reunión a puerta cerrada, al final no hubo declaraciones. El presidente electo compartió un mensaje de balance en su cuenta de X en donde dijo, comillas, tercer consejo de ministros designados, seguimos afinando cada decisión, estructurando cada política y consolidando el equipo que hará la realidad de la patria milagro. Cada encuentro nos acerca al país que los colombianos eligieron construir. Ya falta poco para que cese la horrible noche, dijo Abelardo. Y está previsto para este fin de semana un retiro espiritual que va a estar con todos los ministros del gabinete de Abelardo de la Espriella. Bueno, mire, y en otras noticias referentes al presidente electo, más de 11.000 militares y policías garantizarán la seguridad de la investidura del presidente que tendrá lugar el próximo 7 de agosto en Cali, informó este jueves el Ministerio de Defensa. El despliegue de seguridad incluye capacidades terrestres, marítimas, fluviales y aéreas para el área metropolitana de Cali, donde habitan más de 2,7 millones de en esa ciudad. Bueno, mire, y hay noticias relacionadas con nuevos nombramientos. Ayer fue designada Ana María Vesga como nueva ministra de Salud, lo dijimos en la emisión. La destacó como una mujer con capacidad para construir acuerdos y liderar transformaciones. Ella viene de ser la presidenta ejecutiva de ASEMI, gremio que reúne a las EPS. Pero mire, el nombramiento de la abogada Ana María Vesga ha sido objeto de grandes confrontaciones, sobre todo de personas que vienen del gobierno del presidente Gustavo Petro. Están hablando los que la critican de un posible conflicto de intereses. Vesga venía de desempeñarse como presidenta ejecutiva de ASEMI, el gremio que reúne a las EPS. Sus críticos sostienen que pasar directamente de representar a las aseguradoras privadas a dirigir el Ministerio de Salud puede generar dudas sobre la imparcialidad en las decisiones regulatorias. El exministro Mauricio Lizcano habló de puerta giratoria, afirmó que el nombramiento refleja un fenómeno de puerta giratoria al pasar de un gremio regulado a la entidad encargada de regular el sistema de salud. Planteó que el gobierno deberá establecer mecanismos para prevenir conflictos de intereses. Y otra que habló del nombramiento de la señora Vesga fue la exministra de Salud Carolina Corcho, hoy senadora de la República. La exministra cuestionó el nombramiento al considerar que representa el regreso de los intereses de las EPS al Ministerio de Salud y un cambio de rumbo frente a la reforma promovida por el gobierno anterior. Seguiremos atentos a esa situación. Siguiendo con el presidente electo, definió con el Banco Interamericano de Desarrollo, BID, algunas prioridades en la agenda de cooperación de los próximos 4 años entre el fortalecimiento de la infraestructura y la logística del país. Ayer se reunió, según entiendo, con la vicepresidenta.

0: presidenta de esta importante entidad. Mire, y un datico más. Vías y educación, los sectores que van a tener más recorte en el proyecto de presupuesto del año 2027. El presupuesto radicado por el gobierno Petro asciende a 575,6 billones de pesos. Sin embargo, 30,2 billones están desfinanciados y dependen de una reforma tributaria. Para la educación hay 79 billones, para salud 77 billones, para el Ministerio de Trabajo 52 billones, Defensa Nacional 32 billones, bueno, y veremos. Mire, sobre todo esto que hemos hablado con respecto al presidente electo Abelardo de la Espriella, formulamos hoy la pregunta del día.
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0: Bueno, mire, aquí me están escribiendo los oyentes. Gran parte del barrio Las Moras en Soledad estuvo sin luz durante toda la noche. Bueno, ya pasamos el dato. Bueno, la pregunta del día dice: el presidente Abelardo de la Espriella inicia su mandato con grandes expectativas. ¿Cuál considera usted que será la prueba más difícil de su gobierno? ¿Recuperar la seguridad? ¿Reactivar la economía? ¿Unir al país? ¿O combatir la corrupción? Le repito la pregunta. El presidente Abelardo de la Espriella inicia su mandato con grandes expectativas. ¿Cuál considera usted que será la prueba más difícil de su gobierno? ¿Recuperar la seguridad, reactivar la economía, unir al país o combatir la corrupción? Me deja su mensaje en el 322-696-1070 o en la cuenta de X de Jorge Cura 1070. Bueno, seguimos con otra noticia del día. Los tres ciclistas asesinados en el Cauca eran oficiales del ejército retirados. Un coronel y dos mayores retirados. La Procuraduría General de la Nación se... Las víctimas son el coronel retirado Libardo Osorio Sánchez y los mayores retirados Harold Sánchez Vergara y Rodrigo Amortegui. Estaban en una carretera complicada donde hay mucha presencia de grupos al margen de la ley, en la carretera entre Silvia y Totoró, en el departamento del Cauca. Otra masacre más. Hoy vamos a hablar de las masacres. Don Javier Bustos está preparando un informe. Capturan a pareja con arsenal de guerra en Malambo, dos fusiles entre el material incautado en la vereda Los Tamarindos. Y mire, ayer capturaron en Cartagena a uno de los más buscados en Barranquilla. Ayer dimos la noticia y hoy la vamos a profundizar. Fenómeno del Niño ya está presente en Colombia y podría convertirse en uno de los más intensos registrados desde 1950, dice el IDEAM. El evento climático podría fortalecerse hasta 2027 y generar efectos en las temperaturas, las lluvias y la disponibilidad del agua. Bueno, la cosa no está fácil. La Procuraduría lanza ultimátum al FENOGE por irregularidades en millonaria compra de paneles solares que se adjudicaría el lunes. Con el sello de urgente, conminan a la entidad a entregar en 24 horas información relevante. Se habla de repercusiones incluso de carácter penal. ¡Ay, Dios! Bueno, esas son algunas de las noticias que vamos a estar manejando en la mañana de hoy. Le doy otros titulares que tenemos preparados para ustedes. A ver, nos salimos del tema del presidente electo. Hablemos del rey de la selva. El presidente de Estados Unidos, Donald Trump, anunció que la Junta de Paz alcanzó un acuerdo para el desarme total de Hamas y otros grupos armados palestinos en Gaza, un paso que calificó de histórico hacia la creación de un nuevo gobierno en el enclave. Ya el Estado criminal de Israel se ha robado más del 40% de lo que era Gaza. De ahí para adelante, que Dios nos encuentre confesados. La Sala Especial de Instrucción de la Corte Suprema de Justicia abrió una indagación formal contra la ex representante a la Cámara, Gloria Arizabaleta, por los delitos de concusión, prevaricato por acción, tráfico de influencias y revelación de secreto. Mire, nos metemos de lleno en el plano, antes de ir con el plano judicial. Mire, ayer habló la diputada Lourdes López. El nombramiento de cuatro gerentes interventores de la S Universitaria 1 del Atlántico es una falta de respeto. Bueno, Doctora Lourdes, usted y yo y la gente de Barranquilla sabe que ese fue un negocio turbulento el que hicieron las administraciones anteriores. Allí se intentó hacer algo y el remedio resultó peor que la enfermedad. Un muerto y un herido dejó ataques sicariales en el barrio San José de Malambo. En Carrizal también dejó un ataque, un joven muerto y una mujer herida. Un presunto delincuente abatido, un hombre herido y otro antisocial capturado dejó un atraco frustrado en la tienda Ara del barrio Manuela Beltrán de Soledad. Ayer Amílcar amplió esa información. Un cobradiario fue asesinado en el barrio La Central de Soledad por oponerse al hurto de su motocicleta. Capturan en Cartagena alias Masacre, mire el alias, uno de los más buscados por extorsión en Barranquilla y vinculado con la masacre del barrio Montes en agosto del año 2022. La Policía Nacional capturó en Bogotá a alias Dylan, otro de los delincuentes más buscados en Barranquilla. Mire, y antes de ir con las efemérides que nos prepara todos los días nuestro querido Angelillo, el replay de hoy, la semana pasada no lo hicimos, estábamos en asuntos de viaje. El replay de hoy es muy interesante porque el presidente electo de Colombia está promoviendo la descentralización. Y creo que fue en el año 1998 que nosotros nos fuimos para Hong Kong. En esa época estaban los chinos a punto de que los ingleses les devolvieran la colonia. Era una colonia inglesa. Y los chinos entendieron la importancia de Hong Kong. Mucha gente especulaba que se iba a volver un país comunista. Bueno, los chinos descentralizaron y crearon un estado con dos sistemas. Un estado que es el chino y un sistema capitalista. Bueno, los chinos son capitalistas, pero dicen que son comunistas, pero de comunistas no tienen nada. Bueno, espero que vean el replay porque es muy interesante, sobre todo porque los chinos entendieron hace ya muchos años que había que darle larga a las regiones, como lo intenta hacer el señor presidente electo de Colombia, Abelardo de la Espriella. Es un símil muy, muy interesante y lo vamos a colgar dentro de algunos minutos en redes sociales y lo vamos a presentar después de las 8 de la mañana aquí al aire. Bueno, mire, hoy es 31 de julio, se fue julio. Ayer las caricaturas, se fue julio. Y ponían a Petro corriendo detrás de julio porque también se va. Bueno, hoy es 31 de julio, es el día 212 del año. Faltan 7 días para conmemorar los 92 años de nuestra querida emisora Atlántico y 102 años del Junior. Faltan 153 días para que termine el 2026. El año va duro, rápido. Hoy se celebra el Día Mundial de los Guardas Forestales para homenajear la labor de los guardas forestales o guardabosques comprometidos con el cuidado de los bosques. Mire, aquí al ladito, abro la puerta y tengo un bosque de eucaliptus que genera un olor extraordinario. El eucalipto es un árbol maravilloso. Ahí en toda la montaña donde estoy en este momento, tengo bosques. Hay que cuidar ese patrimonio. 1981, en Panamá, el presidente Omar Torrijos muere en un accidente de aviación provocado por la CIA estadounidense. ¡Ay, Dios! Ahí después colocaron un muñeco que después lo terminaron extraditando a Estados Unidos por tráfico de drogas. 1984 en Los Ángeles, Helmut Bellingroth volvió a obtener el segundo lugar y colgarse la medalla de plata olímpica. El logro de su segunda medalla estuvo precedido de dificultades porque en ese momento trabajaba como primer secretario de la Embajada de Colombia en Panamá y allí no tenía el polígono reglamentario. 2006, Fidel Castro transfiere la jefatura del Estado cubano de manera temporal a su hermano Raúl. Y en música, 1977, se cumplen 49 años de la canción Isla del Encanto, uno de los temas más bellos de la orquesta Broadway. Esa canción es de autoría del puertorriqueño Eugenio Hernández. La voz prima de la Broadway fue la de Felo Barrios, pero en Isla del Encanto prevalece la de Eugenio Hernández. Bueno, en 1973 nace Gerardo Rivera Rodríguez, conocido artísticamente como Jerry Rivera, el cara de niño. Es un cantante puertorriqueño de salsa y baladas románticas, conocido por temas como Amores como el nuestro, Casi un hechizo, Cuenta conmigo. Qué lindo canta, ¿eh? Muy bonito, muy bonito. Esas canciones llegan al corazón. 1940, recordar que un día como mañana nació Sonia Vasanta Vides, más conocida como Totó la Momposina. Es una cantante de música folclórica de la costa caribe colombiana. Grabó su primera producción en Francia en el año 1982. Posteriormente se dedicó a recorrer Europa y a estudiar en la Universidad de la Sorbona de París, así como en otras instituciones de Santiago de Cuba y La Habana. Recordemos que falleció el 17 de mayo de 2026. Se nos fue ahorita, Totó la Momposina. 4:15, gente linda. Voy a buscar un cafecito para calentar el cuerpo y luego en 30 minutos estamos con ustedes nuevamente con toda la información. Don Víctor Acosta me acompaña como siempre en el Control Master de la calle 72. Feliz día, hoy tenemos show de Joselo, no se lo pierdan.
2: Bueno, vamos, que este público está...

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1: Cuatro de la mañana, 45 minutos. Gente linda, ¿cómo están? Saludo cordial a todas, a todos los que están con nosotros en la sintonía. Esto comenzó a las 4 de la mañana. Vamos con ustedes hasta la 1 de la tarde con toda la información de Barranquilla, la costa, Colombia y el mundo. Hoy tenemos show de Joselo después de las 9 de la mañana. Mire, antes de entrar con cualquier noticia, información de última hora que me envía Amílcar Alvear, no la reportamos esta mañana. Dos hombres fueron asesinados al interior de una tienda en el barrio Carrizal. Las autoridades atribuyen el hecho a disputas entre bandas dedicadas al microtráfico. Dos asesinados en el interior de una tienda en el barrio Carrizal. Ya nos vamos a ocupar de esa información ampliamente. Bueno, vamos rápidamente con el tiempo. Aquí en Jawel, Santa María, estamos en 8 grados. Subió un poquito la temperatura, estábamos en 5. Ya va en 8, la temperatura máxima será de 9 grados y vamos a tener lluvia después de las 9, 8 de la mañana aquí. Bueno, Barranquilla amanece con cielo despejado, 27 grados la temperatura, la máxima 33, día soleado todo el día, velocidad del viento hoy 22 kilómetros, ráfaga de 38 kilómetros, la pista del Cortizo completamente despejada, 24 kilómetros. Bogotá amanece con cielo nublado, una temperatura de 11 grados, la máxima 19. Hay pronóstico de lluvia para después de las 10 de la mañana. Se va a extender esa lluvia aislada hasta las 7 de la noche, o sea, día nublado y con lluvias aisladas en Bogotá. Día típico de la capital. La pista del Dorado opera perfectamente con una visibilidad de 16 kilómetros. Indicadores económicos. Ay, Dios mío, ¿hasta dónde va a llegar el dólar? Ayer perdió 73 pesos con 76 centavos. Hoy la tasa representativa del mercado está en 3.132 pesos con 42 centavos. Bueno, hoy sí o sí tenemos que tener a nuestro analista económico para que nos interprete lo que está pasando, porque esto es increíble, repito, lo que está ocurriendo con el dólar. El petróleo sigue bajando por una tranquilidad chicha que se está viviendo en el Golfo Pérsico. El WTI está en $84.11, bajó también el Brent. El café colombiano en la bolsa de Nueva York, $3.77, también bajó. Y vamos enseguida con las noticias, los hechos más destacados de las últimas horas. Bueno, repito entonces la noticia que me envía Amílcar: dos hombres asesinados al interior de una tienda en el barrio Carrizal. Las autoridades atribuyen el hecho a disputas entre bandas dedicadas al microtráfico. Bueno, mire, y el otro asunto delicado. Bueno, no delicado, el otro asunto que vamos a tocar hoy. Anoche, bueno, ayer en la tarde hubo un consejo de ministros que se había anunciado por parte del gobierno del presidente electo Abelardo de Lespriella. Más de 6 horas duró el consejo de ministros designados en medio de un estricto dispositivo de seguridad y un fuerte despliegue operativo que incluyó el cierre de vías en el norte de la capital del Atlántico. El equipo de trabajo del presidente electo se reunió este jueves para celebrar el tercer consejo de ministros de cara a la posesión el próximo 7 de agosto. No hubo declaraciones a la prensa, solamente tuvimos un mensaje en la cuenta de X de Abelardo de Lespriella, que dijo así, comillas: tercer consejo de ministros designado, seguimos afinando cada decisión, estructurando cada política y consolidando el equipo que hará realidad la patria milagro. Cada encuentro nos acerca al país que los colombianos eligieron construir. Ya falta poco para que cese la horrible noche. Cierro comillas, es el trino del presidente electo. También se pudo establecer, y luego vendrá un informe de Alexander Medina, que todo el grupo de colaboradores del gobierno de Abelardo de Lespriella. Bueno, y otras noticias para la posesión en Cali. Más de 11.000 uniformados custodiarán la posesión de Abelardo del Espriella. Así lo ha decidido el Ministerio de Defensa. Bueno, mire, Ana María Vesga, lo dijimos ayer, fue designada ministra de Salud del nuevo gabinete, del nuevo gobierno, y ha tenido críticas de todos lados. Bueno, doña Ana María Vesga, que habla aquí permanentemente en la emisora, es una señora muy querida, muy generosa con su tiempo, es la presidenta ejecutiva de ASEMI, es el gremio que reúne a las EPS. Entonces, muchas personas están diciendo que hay un posible conflicto de intereses. La señora Vesga venía de desempeñarse como presidenta ejecutiva de ASEMI, el gremio que reúne a varias EPS. Sus críticos sostienen que pasar directamente de representar a las aseguradoras privadas a dirigir el Ministerio de Salud puede generar dudas sobre la imparcialidad de las decisiones regulatorias. El exministro de las TIC, Mauricio Lizcano, que estuvo en el gobierno de Petro y que después lanzó candidatura a la presidencia, afirmó que el nombramiento refleja un fenómeno de puerta giratoria al pasar de un gremio regulado a la entidad encargada de regular el sistema de salud. Otra que habló también fue la exministra Carolina Corcho. Cuestionó el nombramiento al considerar que representa el regreso de los intereses de las EPS al Ministerio de Salud y un camino de rumbo frente a la reforma promovida por el gobierno anterior. Bueno, estaremos atentos. El presidente electo... del presidente electo, formulamos ahora la pregunta del día.
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1: La pregunta del día, que ya mucha gente la está respondiendo porque la dimos a conocer muy temprano, dice: el presidente electo Abelardo del Espriella inicia su mandato con grandes expectativas. ¿Cuál considera usted que será la prueba más difícil de su gobierno? ¿Recuperar la seguridad, reactivar la economía, unir al país o combatir la corrupción? Me deja su mensaje en el 322-696-1070 o en la cuenta de X de Jorge Cura 1070. Entre otras cosas, el gobierno del presidente Petro ya radicó el presupuesto del año 2027. Será el presupuesto que va a ejecutar el presidente electo. Vías y educación, los sectores con más recortes en el proyecto de presupuesto 2027. El presupuesto está en 575,6 billones de pesos. Sin embargo, 30,2 billones están desfinanciados. Los rubros que más participación tienen: educación, 79 billones, salud, 77 billones y Ministerio de Trabajo, 52 billones. Bueno, entremos a otras noticias del día. Los tres ciclistas asesinados en el Cauca eran oficiales del ejército retirados. La Procuraduría General de la Nación señaló que las víctimas son el coronel retirado Libardo Osorio Sánchez y los mayores retirados Harold Sánchez Vergara y Rodrigo Amortegui. Mire, estaban en una carretera haciendo deporte, pero supremamente peligrosa, entre Silvia y Totoró, en el departamento del Cauca. Más adelante tenemos un informe sobre las masacres desde el año 2022. Bueno, ya hablamos de lo relacionado con la muerte de dos personas en el barrio Carrizal. Otras noticias judiciales: capturan a pareja con arsenal de guerra en Malambo, dos fusiles entre el material incautado. Esto ocurrió en la vereda Los Tamarindos. Vereda Los Tamarindos. Fenómeno del Niño ya está presente en Colombia y podría convertirse en uno de los más intensos registrados desde 1950, según el IDEAM. El evento climático podría fortalecerse hasta 2027 y generar efectos en las temperaturas, las lluvias y la disponibilidad de agua. La Procuraduría lanza ultimátum a FENOGE por irregularidades en millonaria compra de paneles solares que se adjudicaría el lunes. Con el sello de urgente, combinan a la entidad a entregar en 24 horas información relevante. Se habla de repercusiones, incluso de carácter penal. Bueno, son las noticias que vamos a estar desarrollando en esta jornada informativa. Vamos ahora con las efemérides que nos envía a diario nuestro compañero Angelillo Benítez. Hoy es 31 de julio, se va julio. Ayer los memes hicieron de las suyas. Es el día 212 del año, faltan 7 días para conmemorar los 92 años de nuestra querida emisora Atlántico, 102 años del Junior y 153 días faltan para que termine el 2026. Hoy se celebra el Día Mundial de los Guardaforestales para homenajear la labor de los guardaforestales o guardabosques comprometidos con el cuidado de los bosques, áreas protegidas, parques nacionales y estatales. Le decía a los oyentes esta mañana que es un placer abrir la puerta de este cuarto donde estoy, porque enfrente tengo el bosque de los eucaliptos. Oiga, y me golpea un aroma de eucalipto en la cara apenas abro la puerta, pero fantástico. Los bosques hay que cuidarlos, hay que protegerlos. Doña Lorena Lamilla, tenga usted muy buenos días, ¿cómo amanece?
2: Muy buenos días, Jorge. Muy bien, espero que usted también. Y hoy saludando a todos nuestros oyentes en este viernes. Continuando con las efemérides, 1944 fallece Antoine de Saint-Exupéry, autor francés de El Principito. Es derribado con su avión en aguas de Marsella y muere. Nunca se hallará su cadáver.
1: 1981 en Panamá, el presidente Omar Torrijos muere en un accidente de avión provocado por la CIA estadounidense.
2: 1984 en Los Ángeles, Helmut Bellingroth volvió a obtener el segundo lugar y colgarse la medalla de plata olímpica. El logro de su segunda medalla estuvo precedido de dificultades porque en ese momento trabajaba como primer secretario de la Embajada de Colombia en Panamá y allí no tenía el polígono reglamentario.
1: 2006, un día como hoy, Fidel Castro transfiere la jefatura del Estado cubano de manera temporal a su hermano Raúl. Y música, 1977, se cumplen 49 años de la canción Isla del Encanto, uno de los temas más bellos de la orquesta Broadway. Esa canción es de autoría del puertorriqueño Eugenio Hernández. La voz prima de la Broadway fue la de Felo Barrios, pero en Isla del Encanto prevalece la de Eugenio Hernández.

1973 nace Gerardo Rivera Rodríguez, conocido artísticamente como Jerry Rivera, el cara de niño, es un cantante puertorriqueño de salsa y baladas románticas, conocido por temas como Amores como el nuestro, Casi un hechizo, Cuenta conmigo.

1940, recordar que un día como mañana nació Sonia Basanta Vides, más conocida como Totó la Momposina. Es una cantante de música folclórica de la costa caribe de Colombia. Grabó su primera producción en Francia en el año 1982. Posteriormente se dedicó a recorrer Europa y a estudiar en la Universidad de la Sorbona de París, así como en otras instituciones de Santiago de Cuba y La Habana. Recordemos que falleció el 17 de mayo del 2026. Se nos fue hace muy poco tiempo.

0: De una tienda en el barrio Carrizal, las autoridades atribuyen el hecho a disputas entre bandas dedicadas al microtráfico.
1: El presidente electo Abelardo del Espriella encabezará un retiro espiritual con todos los ministros, asesores y funcionarios designados hasta el momento. El encuentro se realizará este fin de semana aquí en Barranquilla y marcará la primera reunión de todo el equipo que integrará su administración.
0: El Consejo de Estado suspendió provisionalmente la resolución del Departamento Administrativo de la Presidencia DAPRE, que declaró hábiles 4 fines de semana antes del 7 de agosto para adelantar trámites contractuales.
1: Ana María Vesga, actual presidenta de ASEMI, fue designada ministra de Salud del entrante Gobierno Nacional.
0: La sección quinta del Consejo de Estado negó la suspensión provisional de la convocatoria para elegir el Contralor General de la República, luego de analizar la demanda interpuesta que busca dejar sin efecto la convocatoria.
1: El designado ministro del Interior, Rodrigo Lara, reconoció la autonomía del Congreso para la elección del Contralor General de la República. La elección del Contralor será el 12 de agosto de 2026 a las 2 de la tarde.
0: El presidente de Estados Unidos, Donald Trump, anunció que la Junta de Paz alcanzó un acuerdo para el desarme total de Hamás y otros grupos armados palestinos en Gaza, un paso que calificó de histórico hacia la creación de un nuevo gobierno en el enclave.
1: El gobierno desclasificó los más de 57.000 archivos del extinto DAS, entre los que se encuentra el expediente del periodista y humorista Jaime Garzón, asesinado a tiros en 1999 y cuyo caso aún permanece en la impunidad.
0: El CTI de la Fiscalía General de la Nación confirmó el hallazgo de unos restos que podrían corresponder a la bebé que esperaba la joven asesinada María Camila Potosí, mientras avanza las diligencias para esclarecer uno de los crímenes que más ha conmocionado al país en los últimos días.
1: La Sala Especial de Instrucción de la Corte Suprema de Justicia abrió una indagación formal contra la ex representante a la Cámara, Gloria Arizabaleta, por los delitos de concusión, prevaricato por acción, tráfico de influencias y revelación de secreto.
0: 3 hombres que se dedicaban al ciclismo fueron asesinados en la vía que comunica los municipios de Silvia y Totoró, en el departamento del Cauca.
1: La policía capturó cerca de Palmira Valle a un presunto terrorista en medio del dispositivo de seguridad que se instaló en la región para la posesión del presidente Abelardo del Espriella en Cali el próximo 7 de agosto. Tenía en su poder 20 artefactos explosivos y un dron.
0: La defensa de la exdirectora del Fondo de Adaptación, Angie Rodríguez, informó que prepara otra denuncia de responsabilidad del Estado en contra de Gustavo Petro cuando deje la presidencia.
1: El Gobierno Nacional reiteró que el país tiene garantizado el 100% del abastecimiento de la demanda esencial de gas natural y del suministro de energía eléctrica durante el mantenimiento programado de la terminal de regasificación SPEC, que se desarrolla hasta el 3 de agosto.
0: La Asociación Colombiana de Ciudades Capitales, Asocapitales, aseguró que el aeropuerto Ernesto Cortizo de Barranquilla no fue incluido en el COMPES 4205, a pesar de que la estructura aún tiene pendientes obras por modernización.
1: En el 2025, Colombia llegó a 2.434.000 micronegocios en las 24 ciudades principales y sus áreas metropolitanas, según los resultados de la encuesta de micronegocios publicada por el DANE.
0: El presidente ejecutivo de Camacol, Guillermo Herrera, destacó el impulso regional a la construcción frente a la reducción de subsidios nacionales.
1: Barranquilla obtuvo la certificación LEED for Cities Gold, convirtiéndose en la primera ciudad de Colombia y de Latinoamérica con más de 1 millón de habitantes en alcanzar este reconocimiento internacional, que evalúa el desempeño de sostenibilidad urbana a partir de indicadores como calidad del aire, energía, agua, resiliencia climática, espacios públicos y calidad de vida.
0: El nombramiento de 4 gerentes interventores en la S Universitaria 1 del Atlántico es una falta de respeto, consideró la diputada Lourdes López.
1: Más de 300 representantes de diferentes empresas participaron en el 4º Congreso de Seguridad y Salud en el Trabajo en Soledad.
0: En el marco del Día Mundial contra la Trata de Personas, la Alcaldía de Barranquilla realizó una jornada de sensibilización en el Colegio La Salle.
1: Una pareja fue capturada con un arsenal de guerra en la vereda El Tamarindo del municipio de Malambo, 2 fusiles y 2 pistolas entre el material incautado.
0: Un muerto y un herido dejó un ataque sicarial en el barrio San José de Malambo.
1: Un ataque sicarial dejó un joven muerto y una mujer herida en el barrio Carrizal de la ciudad.
0: Un presunto delincuente abatido, un hombre herido y otro antisocial capturado dejó un atraco frustrado anoche.

0: En una tienda, antenoche, en una tienda ARA del barrio Manuela Beltrán de Soledad, noticia que ampliamos aquí en la emisora.
1: Un cobra diario fue asesinado en el barrio La Central de Soledad por oponerse al hurto de su motocicleta.
0: Capturan en Cartagena alias Masacre, uno de los más buscados por extorsión en Barranquilla y vinculado con la masacre del barrio Montes en agosto de 2022.
1: Del mismo modo, la Policía Nacional capturó en Bogotá a alias Dylan, uno de los delincuentes más buscados en Barranquilla.
0: Ahora son las 5 de la mañana, 6 minutos, 5, 6. Sean bienvenidos a la más completa información del día. 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
2: 5:16. El otro día hablamos con el padre Cirilo aquí sobre los cortes de energía que hace aire. Y son cortes muy breves, pero que hacen un daño tremendo en los electrodomésticos. Mire, me escribe un oyente, me dice, estaba escuchando el noticiero y se acaba de ir la luz en el barrio San Antonio, igualmente en La Floresta, entre otros, del municipio de Soledad. Más racionamiento, se pregunta, y ahora me escribe, ya se restableció el servicio. Esos cortes, esos niveles del voltaje complican el televisor, la nevera, y mucha gente los pierde. Y vaya a ver quién le responde. A ver, Jennifer, tenemos más oyentes con inquietudes a esta hora. Buenos días.
3: Muy buenos días, Jorge. Un saludo para usted y para todos nuestros oyentes. Así es, nos dicen, vamos a llegar al octavo mes del año y aún no se ha movido ni una sola pala para construir el puente peatonal de la calle 30, vía al aeropuerto, en el tramo Colegios Públicos y Tida, INEN, en Soledad. El render se ve muy bonito, pero en papel y cartón, otra carreta y humo, aseguró el oyente del gobernador. De otra parte nos dicen panorama de la vereda Carmona, ubicada a 10 kilómetros de Sitio Nuevo Magdalena. El río sigue bajando en algunos tramos, se han ido formando playones de arena, situación que se está presentando debido al fuerte verano.
2: Sí, aquí estoy viendo el dibujo, el diseño del puente peatonal para salvaguardar la vida de los niños que estudian en los colegios ahí en la calle 30. Se ve precioso el dibujo, el diseño, la maqueta, pero de realidad, pocón, pocón. 5:18, continuamos.
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2: Mucha atención, ampliamos enseguida la información que estamos dando desde muy temprano. Dos hombres fueron asesinados al interior de una tienda en el barrio Carrizal. Las autoridades atribuyen el hecho a disputas entre bandas dedicadas al microtráfico. Amílcar Alvear con los detalles. Buenos días.
6: Muy buenos días, Jorge, para usted y la amable audiencia de Atlántico en Noticias. Mucha atención que un doble homicidio se perpetró a las 8:40 de la noche de ayer al interior de una tienda en el barrio Carrizal de la localidad metropolitana de Barranquilla. Las víctimas, según el relato de testigos, se encontraban al interior del establecimiento comercial de Razón Social Tienda Yeliza, ubicada en la carrera 3E con calle 50A, cuando en el sitio irrumpieron dos sujetos en moto. El parrillero ingresó con arma de fuego en mano y la accionó en varias ocasiones contra sus objetivos. De ese modo resultaron gravemente heridos Andrés José Suárez de Ávila, de 27 años, alias El Guasón, y quien recibió 3 impactos de bala, y Juan Carlos Bello Ferrones, de 33 años, alias Juanqui 32, quien recibió un disparo en el rostro y otro en la espalda. Ambos fueron socorridos por moradores del sector y trasladados a los caminos Ciudadela 20 de Julio y La Alboraya, pero en esos centros asistenciales fallecieron. Con base en las pesquisas adelantadas por miembros del CTI de la Fiscalía, se pudo determinar que las víctimas presuntamente eran integrantes del grupo delincuencial Los Pepes y se dedicarían al microtráfico en la zona. Los agentes del Cuerpo Técnico de Investigación consideran que este doble homicidio está relacionado con la disputa a sangre y fuego por la venta de drogas en este sector y mantener el control de las rentas criminales. Informó para ustedes Amílcar Alvear, Atlántico en Noticias.
2: 5:20 a.m, la Policía Metropolitana incautó un importante arsenal de guerra en un inmueble ubicado en la vereda Los Tamarindos, en zona rural del municipio de Malambo.
0: En el lugar, las autoridades encontraron un fusil M4, un fusil AK-47, una escopeta recortada, 2 pistolas calibre 9 milímetros marca Prieto Beretta y Córdoba, 2 revólveres calibre 38, municiones y base de cocaína.
2: La Policía Metropolitana de Cartagena confirmó la captura de alias Masacre, uno de los más buscados por extorsión en Barranquilla y vinculado con la masacre del barrio Montes en agosto del año 2022.
0: El rostro de este peligroso delincuente apareció publicado en septiembre de 2025 en una valla instalada en la calle Murillo con carrera 35, en la que se difundieron los nombres de los 8 más buscados en la capital del Atlántico.
2: En la localidad de Ciudad Bolívar, en Bogotá, también fue capturado Dylan Aldemar Jiménez Navas, quien aparecía en el cartel de los más buscados de Barranquilla.
0: De acuerdo con las investigaciones adelantadas por las autoridades, Dylan sería uno de los presuntos dinamizadores de homicidios selectivos en el municipio de Soledad, informó la Policía Metropolitana de Barranquilla.
2: Un joven murió y otro resultó herido en un ataque sicarial que tuvo lugar en Malambo la tarde anterior.
0: Las víctimas estaban caminando en la vía pública del sector conocido como 5x10 en el barrio San José.
2: Una persona que se movilizaba a pie desenfundó un arma de fuego y disparó en varias oportunidades contra Miguel de Jesús Camargo Castro, de 22 años, y Ángel Yesid Ballesteros Quintero, de 18. Y mucha atención, un hombre conocido con el alias de El Conejo fue asesinado anoche en límites entre los barrios San Felipe y Nueva Colombia. Los detalles, Amílcar.
6: Jorge, de amable audiencia, les informo que un hombre de 42 años, identificado como Raúl Mariún Cardoso Polo y conocido con el remoquete de El Conejo, fue asesinado anoche en la calle 72 con carrera 21B, en límites entre San Felipe y Nueva Colombia, en el suroccidente de Barranquilla. Raúl se encontraba en la terraza de su vivienda lavando su motocicleta cuando, a eso de las 9 y 10 de la noche, fue abordado por un sujeto que llegó al sitio caminando. Este desenfundó un arma de fuego y le propinó 2 disparos en la cabeza. Gravemente herido, Cardoso Polo fue trasladado al Camino Universitario Adelita de Char, donde se produjo su muerte poco tiempo después de su arribo. Por su parte, el criminal, que se movilizaba en una moto Suzuki R4, habría caído de la misma mientras intentaba escapar, por lo cual prefirió dejarla abandonada y huir corriendo para evitar ser alcanzado por miembros de la comunidad. Alias Conejo registraba 3 anotaciones judiciales en el SPOAT de la Fiscalía, una por abuso de confianza y 2 por el delito de extorsión. De acuerdo con la información recabada por funcionarios del CTI de la Fiscalía, el hoy occiso presuntamente se dedicaba al expendio de estupefacientes a domicilio al servicio del grupo delincuencial La Nueva Generación del Freseo. Y precisamente con esa pugna entre el Freseo y miembros de los costeños por mantener el control de las rentas criminales en la zona, estaría relacionado este homicidio. Informó para ustedes Amílcar Alvear, Atlántico en Noticias.
2: La Policía Metropolitana frustró un asalto a un supermercado Ara ubicado en la calle 37 con la avenida El Platanal, barrio Manuela Beltrán, en el municipio de Soledad. El hecho dejó a un presunto delincuente abatido, otra persona herida y un capturado.
0: Según la información recopilada por la policía, 4 presuntos delincuentes llegaron en 2 motos al supermercado con la intención de cometer un asalto.
2: Y mucha atención, sujetos en moto atacan a tiros un establecimiento comercial en el barrio La Gloria por el no pago de una extorsión. dos jóvenes y un niño de 8 años resultaron heridos. Volvemos con Amílcar.
6: Jorge, le informo que en un ataque a bala contra un establecimiento comercial perpetrado en la calle 96 con carrera 6K, barrio La Gloria, en el suroccidente de Barranquilla, dos jóvenes y un niño de 8 años resultaron heridos. El hecho ocurrió en la madrugada de ayer, a las afueras de una tienda de razón social Las Margaritas. Al sitio arribaron dos antisociales en moto y el parrillero abrió fuego contra los presentes en el local comercial. De ese modo resultaron heridos Joseph Iriarte Gutiérrez, de 17 años, quien presenta un impacto de bala, y dos laceraciones por el roce de dos proyectiles. Ángel Matías Ortiz Gutiérrez, de tan solo 8 años, quien también presenta laceraciones en la espalda, producto del roce de las balas. Y Ángel Yesid Romero Cantillo, de 19 años, quien es barbero y fue alcanzado por un proyectil que se alojó en su hombro derecho. Los tres fueron auxiliados y trasladados a la clínica San Ignacio, donde se encuentran recibiendo atención de los galenos. Según las pesquisas llevadas a cabo por investigadores de la SIJÍN, este hecho estaría relacionado con el no pago de extorsión al grupo delincuencial Los Pepes por parte de la tienda Las Margaritas. Las autoridades analizan cámaras de seguridad del establecimiento y de sitios cercanos con el fin de identificar a los agresores y dar pronto con sus capturas. Informó para ustedes Amílcar Alvear, Atlántico en Noticias.
2: Mucha actividad judicial en la mañana de hoy. Son las 5:26 minutos. Ya regresamos con otros hechos del día. 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
5: Ahora son las 5:34, 5:34, pregunta del día.
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5: La pregunta dice, el presidente Abelardo de Lespriella, presidente electo, inicia su mandato con grandes expectativas. ¿Cuál considera usted que será la prueba más difícil de su gobierno? ¿Recuperar la seguridad, reactivar la economía, unir al país o combatir la corrupción? A ver qué dicen los oyentes.
10: Buenos días, Jorge Ocurella, toda la mesa de trabajo. ¿Qué expectativas tenemos con Abelardo? Ninguna. Si nos ha posicionado y empezamos endeudados con todas las estructuras que está fabricando, que está haciendo, que están construyendo para las supuestamente sedes presidenciales, lo cual veo completamente innecesario. Pero es la hora y todavía no ha dado explicaciones de dónde está saliendo ese dinero. Entonces, empezando por ahí, expectativas no tenemos ninguna. Esperemos que, a diferencia de lo de años anteriores de la derecha, no se convierta solamente en promesa, sino que haga, porque así como pretendieron que Petro solucionara en 4 años un problema de más de 50 años con la derecha, esperemos que este en 4 años sí resuelva los problemas que Petro ha causado en sus 4 años de mandato que duró, y que no sea solo bla, bla, bla.
11: Muchas gracias, señora. Escribe un oyente, dice, yo diría que las tres son prioritarias para este nuevo gobierno. Otro oyente dice, saludos y bendición respecto a la pregunta. Nada es difícil cuando se hacen las cosas bien, pero si se cuestiona lo difícil en este país, digamos que la corrupción. Otro oyente dice por acá, pienso que su principal desafío tiene que ser la seguridad, ya que la economía está bien, hay progreso, el desempleo ha bajado. Otro oyente dice, bueno, con respecto a la pregunta del día, lo más relevante será la seguridad. Escuchemos un oyente más, por favor.
12: Jorge, la primera tiene que ver mucho con la tercera. La seguridad, ahí tiene que involucrar transformación en lo que tiene que ver la administración de justicia. Ahí tienen que involucrar los temas de corrupción, no tanto privilegios para todos estos corruptos, todos estos beneficios, hacer una investigación exhaustiva con todos estos jueces y abogados que conceden, se hacen unos mangoleos. Y obviamente la reactivación de la economía, que es importante, y no menos lo que tiene que ver con la salud. La salud está vaupeleada, está maltratada. Señora Velardo, que Dios lo acompañe y la Virgen del Carmen. Buenos días. Y Barranquilla es su casa y sigue así. Yo creo que 4 años de pronto es poquito para lo malo que hizo este gobierno que sale.
11: Señor, muchas gracias. Escribe un oyente, dice, Dios los bendiga grandemente. Lo primero, la seguridad, la salud, la educación. Dios le dé mucha sabiduría para todos los enredos que Petro deja. Con Dios somos más que venceremos. Amén. Oiga, escribe un oyente, dice, para construir el puente peatonal de la calle 30, este lo acaba de escribir, para sobreguardar la vida de los niños de los colegios Inén y Tide y Caldas, no hay plata, pero para construir la casa presidencial sí hay dinero. Bueno, escribe por acá otro oyente y me dice, mire, por Dios, ¿cómo van a nombrar a la señora Ana Vesga como ministra de Salud? Es lo más absurdo, va a trabajar a favor de la CPS, que la gran mayoría están afectando a los colombianos. Bueno, son las opiniones de nuestros oyentes a la pregunta del día. Y enseguida seguimos con más información política.
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11: Nuestro compañero Alexander Medina estuvo muy atento al Consejo de Ministros designados por el presidente Abelardo de la Espriella. Duró más de 6 horas ayer aquí en Barranquilla, ahí en la oficina que él tiene, su oficina de abogados, ahí en el sector de la calle 75 con carrera 55. Bueno, ahí estuvo Alexander Medina y nos va a contar qué fue lo que pasó allí. Alexander, buenos días.
14: Buenos días. En medio de un estricto dispositivo de seguridad y un fuerte despliegue operativo que incluyó el cierre de vías en el norte de Barranquilla, el equipo de trabajo del presidente electo Abelardo de la Espriella se reunió este jueves en la capital del Atlántico para celebrar el tercer Consejo de Ministros de cara a la posesión que se cumple en esta capital. El Consejo de Ministros tuvo lugar en la sede oficial del mandatario en su oficina de abogados, ubicada en la carrera 56 con calle 75, sector que permaneció cerrado por horas luego de la llegada del mandatario electo de los colombianos. A partir de las 5 de la tarde, los ministros designados comenzaron a llegar para dar continuidad al empalme y a la estructuración de las políticas públicas del nuevo gobierno. Fueron más de 6 horas de reunión a puerta cerrada. Al final no hubo declaraciones. El presidente electo compartió un mensaje de su balance en su cuenta de X, en donde dijo, tercer consejo de ministros designados, seguimos afinando cada decisión, estructurando cada política y consolidando el equipo que hará realidad la patria milagro. Cada encuentro nos acerca más al país que los colombianos eligieron construir. Ya falta poco para que cese la horrible noche, finalizó este mensaje en su cuenta de X. Como acto previo a esta posesión oficial, se confirmó que este fin de semana en Barranquilla el presidente electo y la totalidad de sus ministros designados se retirarán en una jornada de reflexión e integración espiritual. Es un retiro espiritual con el objetivo del encuentro para fortalecer la cohesión del equipo directivo, definir prioridades éticas de gestión y preparar mentalmente y también de manera operativa a los futuros altos funcionarios para asumir sus cargos en el Estado colombiano. De esta manera, Barranquilla se ha transformado en la sede de la transición presidencial, albergando ya en tres oportunidades a este equipo directivo. Ya van tres reuniones de consejos de ministros que se cumplen en esta capital. Alexander Medina, Marenco Atlántico y Noticias.
11: Alexander, gracias. 5:41, 5:41. Más adelante tenemos otro informe sobre el tema político. 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
11: Ahora son las 5:49. Seguimos con más noticias.
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11: Barranquilla, primera ciudad sostenible de Sudamérica, recibió certificación LEED for City Gold. El alcalde Alejandro Char develará el símbolo que ubica a Barranquilla como ciudad sostenible hoy viernes 31 de julio en el Gran Malecón. Detalles, Dana Chávez, buenos días.
28: Muy buen día. Barranquilla obtuvo la certificación LEED for Cities Gold, convirtiéndose en la primera ciudad de Colombia y de Latinoamérica con más de 1 millón de habitantes en alcanzar este reconocimiento internacional que evalúa el desempeño en sostenibilidad urbana a partir de indicadores como calidad del aire, energía, agua, resiliencia climática, espacios públicos y calidad de vida. El alcalde Alejandro Char destacó que esta distinción es otorgada por el Consejo de Construcción Ecológica de Estados Unidos y certificada por Green Business Certification.
29: Es de profundo honor recibir este premio que hoy nos engalana a todos. Esto hará muy, muy visible a Barranquilla, en Latinoamérica, en el mundo. Esto nos hará mucho más fuertes, mucho más sostenibles y nos comprometerá hacia el futuro a seguir construyendo esta senda de un futuro y un presente verde y por supuesto, no solo la alcaldía, sino todo el sector productivo y el sector privado acompañan.
28: La agenda continuará en Barranquilla con la develación del símbolo que identifica a la ciudad como referente regional en sostenibilidad y una visita de delegaciones nacionales e internacionales al Ecoparque Ciénaga de Mallorquín, la playa urbana de Puerto Mocho, el Gran Malecón y el proyecto de comunidades energéticas de Las Gardenias. Dana Chávez Jaramillo, Atlántico en Noticias.
11: 5:51, 5:51, continuamos.
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11: En el marco de un foro económico gremial del que hablamos ayer aquí, el presidente ejecutivo de la Cámara Colombiana de la Construcción, Camacol, Guillermo Herrera, resaltó el papel clave que han asumido las alcaldías locales para sostener el sector de la edificación, al tiempo que cuestionó la política de vivienda del gobierno nacional saliente. Este tema lo hemos ventilado mucho aquí con el presidente ejecutivo de Camacol Atlántico, Jorge Segebre. Y mucha atención, no hay recursos para el Ernesto Cortizos en Compes que fortalece conectividad aérea. Los detalles, Harold Llanes.
2: Muy buenos días. La Asociación Colombiana de Ciudades Capitales, Asocapitales, aseguró que el aeropuerto Ernesto Cortizos de Barranquilla no fue incluido en el COMPES 4205, a pesar de que la estructura aún tiene pendientes obras de modernización. La entidad alertó que esta decisión del gobierno nacional se da a pesar de que el Cortizos y el aeropuerto Alfonso Bonilla de Cali están en riesgo crítico. En el caso puntual del Cortizos, Asocapitales apuntó que la liquidación de concesiones anteriores dejó obras con bajo nivel de ejecución y una terminal cuya modernización continúa pendiente. Para el de Cali, la inversión cubre una proporción limitada de la modernización estructural. El COMPES 4205 destina 223 mil millones de pesos para el Alfonso Bonilla de Cali, mientras que para el Cortizos no hay destinación de recursos. Barranquilla, pese a encontrarse en nivel crítico dentro del diagnóstico de Asocapitales, no aparece entre las intervenciones específicas incluidas en el portafolio del COMPES 4205. Por esta razón, la asociación solicita definir una ruta independiente con fuente de financiación, alcance técnico y cronograma vinculante para el Ernesto Cortizos, se explicó el gremio. Con el mencionado COMPES, el gobierno declaró de importancia estratégica un conjunto de proyectos destinados a fortalecer la conectividad aérea regional y social, con intervenciones previstas entre los años 2026 y 2035. El portafolio del COMPES destina obras para los aeropuertos de Cali, Santa Marta, Armenia, San Andrés, Villavicencio y Nírida, San José del Guaviare, así como aeropuertos que conectan a territorios alejados con Cali, Medellín, Villavicencio, Santa Marta, Florencia y Montería. Harold Llanes Ropaín, Atlántico en Noticias.
11: Ahora son las 5:55, 5:55. Avanza la jornada informativa.
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11: Bueno, volvemos con información política. El presidente electo Abelardo de la Espriella promete bala a los bandidos si en una semana de plazo desde el 7 de agosto no se someten a la ley. La senadora Isabel Zuleta sostiene que no reconocerá a Abelardo de la Espriella si no renuncia a su nacionalidad estadounidense. Todos los congresistas del Centro Democrático asistirán a posesión del nuevo mandatario pagando sus propios gastos. Rodrigo Meléndez con los detalles. Buenos días.
4: Jorge, buenos días. Feliz viernes para usted, los oyentes y los compañeros. El presidente electo Abelardo de la Espriella advirtió a un grupo de criminales que si no se someten a la ley, les dará de baja. El mandatario electo les dio una semana de plazo para entregarse.
5: Saben que para mí el tema de seguridad es fundamental y aquí hay unos bandidos en Cundinamarca que tienen azotado el departamento. El Frente de Guerra Urbano Nacional del ELN, Luciano Vargas, alias Odontólogo o Flaco, va a quedar más flaco el día que lo agarre yo. Que se agarre. Luis Alfredo Burbano Arcos, alias El Pastuso Alfredo o El Mariscal. De Gaor Farc, facción, alias Calarcá, que es Alexander Díaz Mendoza, también alias Calarcá. Una comisión que se llama Darío Gutiérrez, Cristian Alexis Rocha Ordóñez, alias Sergio Carvajal. Y del Clan del Golfo, estructura Oliverio y Sasa Gómez, un bandido que se llama Hugo Gómez, alias Hugo, Huguito o Vinagre. Vinagre es el que le voy a dejar caer encima yo. Se le va a vinagrar todo. Entonces, fíjense, la cosa es muy sencilla. Tienen ya menos de una semana para entregarse. Aquí no va a haber falsos procesos de paz. La única paz en la que creo es la que se impone con las armas y las leyes de la República. Bandido que no se someta, lo vamos a dar de baja. Luego no digan que no se los advertí.
4: Mientras tanto, a solo una semana de la posesión de Abelardo, la senadora Isabel Cristina Zuleta del Pacto Histórico declaró en la Comisión Primera del Senado que no reconocerá a Abelardo de la Espriella como presidente hasta tanto renuncie a su ciudadanía estadounidense.
6: Y en ese juramento de su ciudadanía estadounidense, renunció a la lealtad a otros países, incluido nuestro país. Renunciar a la lealtad a nuestro país le impide que ejerza sus funciones como presidente, sobre todo las establecidas en el artículo 189 de la Constitución, que es que defender nuestra integridad territorial, defender nuestra independencia. Lo que va a suceder el 7 de agosto, si el Congreso no reflexiona, es que vamos a entregar nuestro país a Estados Unidos. Es que vamos a entregar nuestra soberanía. Yo sí le quiero preguntar a quienes ustedes han postulado como presidente de esta comisión, es cómo va a ayudarnos a defender la soberanía y la independencia de nuestra nación. Este poder es independiente y eso no puede ser llamado como antidemocrático. No, yo no voy a reconocer a Abelardo de la Espriella hasta que no renuncie a su ciudadanía extranjera y lo estoy sustentando en nuestra Constitución.
4: Y mientras avanzan los preparativos para la posesión del presidente electo en Cali, el Centro Democrático emitió un comunicado para informar que la bancada del partido de Uribe asistirá al acto, sufragando sus propios gastos de transporte, hospedaje, alimentación y otros gastos. Bueno, es que 50 millones mensuales alcanzan para mucho. Rodrigo Meléndez, Atlántico en Noticias.
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1: Bueno, mucha información deportiva. El Ministerio de Deporte confirma que Ramón Yasurún puede ser reelegido en la Federación, en la Fedefútbol. La UEFA anuncia que sus federaciones no participarán en los negocios de Infantino. Y Bocinha, estrella de los a los 40 años, peleará la titularidad en Colo-Colo con un juvenil que apenas tiene 19 añitos. Bueno, John Romero tiene todos los deportes. Buenos días, John.
2: Aquí estamos, Jorge, fuerte abrazo a usted y a todos los oyentes. Hoy es viernes, tenemos agenda deportiva y guía deportiva para el fin de semana. Con mucha información deportiva en el plano local, nacional e internacional. Mañana juega Junior, mañana juega el Tiburón, partido frente a Millonarios, 8:15 de la noche. No perdonan al Junior de esos horarios, ¿eh? 8:15, sábado por la noche, transmisión de Emisor Atlántico. John Ospina es el árbitro del partido. Estamos hablando de la segunda fecha del fútbol colombiano de la Liga. Frente a Millonarios, duelo de equipos que vienen de perder en la primera jornada. Bueno, y Junior de quedar eliminado en la Copa. Ayer en la segunda fecha del fútbol colombiano, el Bucaramanga empató 1-1 frente a Llaneros. Hoy juega Fortaleza Pereira, el equipo del profe Arturo Reyes. Mañana sábado, Pasto Águilas, Alianza Tolima, Medellín Cali y Junior Millonarios. El domingo, Jaguares de Córdoba frente a Nacional, partido de Montería, América Boyacá Chicó, Santa Fe Caldas, y el día miércoles está anunciado el partido Cúcuta frente al Inter de Bogotá. Luis Fernando Muriel, que entre otras cosas ayer recibió la máxima orden de la Asamblea del Atlántico, orden de Barlovento, él y otras personalidades del Atlántico, por toda su trayectoria de Muriel en el fútbol colombiano y fútbol mundial. Muriel se refirió allí precisamente en la Asamblea del Atlántico, en donde recibió esta orden de Barlovento sobre el momento del equipo. Hay que

0: reflexionar, recuperar terreno, trabajar más y derrotar mañana a Millonarios. Aquí está Luis Fernando Muriel.
1: Sí, este equipo tiene, sabe competir, sabe lo que puede dar, sabe lo que puede lograr. Seguramente que este inicio no ha sido nada bueno, y se pueden, colocar en duda muchas cosas, pero este equipo sabe hacer las cosas, sabe competir. Tenemos, creo que, un grupo para poder pelear por ese campeonato. Lo vamos a tener y lo tenemos que buscar. Creo que es obligación después de lo que pasó ayer. Nos pasa otra vez como en enero con la Superliga, y creo que eso se convierte casi que en una obligación ir a pelear ese campeonato. No, pues son cosas que de verdad que para explicarlas es difícil. Estamos ante un partido que el equipo lo tomó con la seriedad necesaria. En los dos partidos el equipo creo que hizo las cosas para ganarlos, en desatenciones y en momentos en que de pronto nos apagamos, sufrimos la jugada de gol.
0: A recuperar, ¿eh? No hay otra, sino recuperar el terreno y frente a Millonarios, que mañana es el partido a las 8:15 de la noche. Fútbol de ascenso, los equipos del Caribe juegan así. Mire, hoy Unión Magdalena Orso Marzo, estamos hablando de la segunda fecha del torneo de ascenso. El domingo juega el Barranquilla, los chicos, los canteranos del Barranquilla, que bueno, le dieron la vuelta al mundo, hasta estuvieron en todos los... esa noticia le dio la vuelta a Europa y también en el sur del continente. Barranquilla el domingo frente al Atlético a las 5 de la tarde. ¿Quieren ver a los chicos del Barranquilla? Bueno, asistan. El domingo juegan el Romelio a las 5 de la tarde frente al Atlético Fútbol Club. Y el Real Cartagena también juega el domingo frente al Real Cundinamarca. En la Liga Femenina, las Tiburonas del Junior juegan el lunes en el Romelio frente al Bucaramanga a las 4 de la tarde. Hablemos de los Juegos Centroamericanos y del Caribe porque hay noticias buenas para el Atlántico. Nuestros deportistas del Atlántico siguen ganando medallas para Colombia. Mire, ayer una muy buena jornada para el BMX con la gran biciclosista Charit Fayat. Ganó medalla de plata Charit. Y plata también para Cristian Ortega en el Keirin. Ahí estuvo a nada de ganar el oro a Trinidad y Tobago. Así que Cristian termina con 3 medallas de plata, el atlanticense en el ciclismo de pista. Y Charit se llevó la medalla de plata en BMX. Estamos hablando de los Juegos Centroamericanos y del Caribe. El talento del deportista del Atlántico al servicio de Colombia. Aquí está Charit Fayat en la zona mixta, hablando de su medalla de plata para Colombia, la bicicrossista del Atlántico.
2: Así que un honor para mí poder llevarme la medalla de plata a casa, junto a mi equipo, junto a toda la selección, el equipo técnico que está acá apoyándonos, y sobre todo mi familia y mis patrocinadores que siempre están ahí para apoyarnos. Bueno, últimamente en BMX hemos tenido el factor del viento muy constante. Estamos un poquito muy a la expectativa, por así decirlo. Es una pista muy buena, es una pista muy rápida. Sin embargo, como les decía, el factor del viento cambia un poquito la carrera. Como les decía, es una pista veloz, ojalá sea...
0: Felicitaciones para Charit, para Cristian, sus familiares, de los mejores que hay en este deporte. Son Selección Colombia, obviamente, y pasan la frontera ganando muchas medallas para el deporte del Atlántico. Los dos pertenecen al programa Atleta Apoyado de Indeportes. En el fútbol de los Juegos Centroamericanos y del Caribe, mire, Colombia le ganó 1-0 a Panamá con gol de Kenner González, así que Colombia arranca con pie derecho en el fútbol de los Juegos Centroamericanos. Y anoche un hecho histórico, el voleibol de Colombia por primera vez en la historia de los Juegos Centroamericanos y del Caribe, que se están cumpliendo 100 años de estos Juegos, ¿ah? En este evento de Dominicana ya son 100 años de historia de los centroamericanos. En 100 años de historia, primera vez que Colombia gana oro en voleibol masculino. Le ganó un tremendo juego anoche, 3 sets por 2 a Puerto Rico. Así que un hecho histórico, el voleibol masculino haciendo historia en estos 100 años que se cumplen de los Juegos Centroamericanos. México está de primero en el medallero, 80 de oro México, disparada la delegación mexicana con 57 de plata, 44 de bronce, y segunda Colombia, 42 medallas de oro, 48 de plata, 28 de bronce. En la final de fútbol sub 15 hoy Atlántico Antioquia, tremendo partido clásico del fútbol joven de Colombia. Atlántico Antioquia a las 10 de la mañana, ayer Atlántico le ganó 2-1 a la selección de Cauca. Bien por Atlántico, hoy es un partido clave porque Antioquia tiene 9 puntos, a Atlántico 7. Estamos hablando de la gran final del fútbol sub 15. Y en el clasificatorio a Juegos Nacionales de Baloncesto en Tocancipá, Atlántico ayer le ganó a San Andrés 58-46. Esta selección de Atlántico que busca cupo precisamente a los Juegos Nacionales del próximo año. Dos hechos internacionales. Murió Franco Baresi, hay luto en el fútbol italiano, tremendo defensor central, de los grandes del fútbol italiano y de grandes del fútbol europeo, el gran Franco Baresi, 1960-2026, a los 66 años murió Franco Baresi, el eterno capitán del Milan, 15 temporadas, solamente jugó en el Milan, tres Copas de Europa, 6 Scudetos y campeón del mundo en España 82. Franco Baresi, luto en Milán, luto en el Milán por toda su trayectoria, temas pulmonares, temas de complicaciones pulmonares con la muerte de Franco Baresi. Y anoche en la Sudamericana el técnico Alejandro Restrepo, el técnico colombiano, dio un batacazo. El Bolívar le eliminó al Gremio de Brasil de visitante en la Sudamericana. Bolívar 1 con gol de Dairon Asprilla, el colombiano, eliminado el Gremio por el equipo de Bolívar de Bolivia. Santa Fe también avanzó, le ganó 3-0 a Caracas, y Boca en la tanda de penaltis avanzó en la Sudamericana. El tema en cuanto al fútbol de la Copa Sudamericana. Y mucha atención lo que decía Jorge en titulares, la UEFA se retira de las competiciones de la FIFA. 55 asociaciones están dispuestas a no participar en ninguna competición de la FIFA si se mantiene la idea de Infantino de privatizar, de negociar el 20% de todas las competiciones, incluyendo mundiales y todo lo demás, con el tema de la privatización. La CONCACAF también ha dicho que rechaza la propuesta. La CONMEBOL de Alejandro Domínguez y todas las asociaciones no han dicho absolutamente nada hasta el momento. Pero la UEFA dice, no compito más en temas de la FIFA, y se retiran las 55 asociaciones de la UEFA. Estamos hablando de este rollo que se ha armado con el tema de Infantino y la privatización con la familia Trump, que quiere entrar de lleno en el negocio de la FIFA. Hasta aquí, Jorge, este primer tiempo de los deportes.
3: Gracias, John. 6:14, 6:14, avanza la jornada informativa. 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
0: Anoche jugó el Extra de Colombia, número ganador 8484, serie 274, Lotería de Bogotá 6731, serie 463, Sinuano Día 5467, Sinuano Noche 6283, Caribeña Día 9332, Caribeña Noche 3068, Fantástica Día 3669, Fantástica Noche 2110.
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0: Seis de la mañana, 19 minutos, 6:19, resumen de noticias para quienes están llegando a esta hora la sintonía de la doble frecuencia, emisora Atlántico La Reina. Nos siguen en zonacero.com, jorgecura.com, estamos conectados con CTV Barranquilla, Canal 9, que cubre los municipios del Atlántico. Nos pueden seguir en todas nuestras redes sociales. Le voy a reiterar las tres noticias judiciales más importantes con las que arrancamos este día, reportadas ya por nuestro compañero Amílcar Alvear. Dos hombres fueron asesinados al interior de una tienda en el barrio Carrizal. Las autoridades atribuyen el hecho a disputas entre bandas que manejan el microtráfico. Un hombre conocido con el alias de El Conejo fue asesinado anoche en límites entre los barrios San Felipe y Nueva Colombia. Sujetos en moto atacan a tiros un establecimiento comercial en el barrio La Gloria por el no pago de extorsión. Dos jóvenes y un niño de 8 años resultaron heridos. El presidente electo Abelardo de Lespriella designó para el Ministerio de Salud a la abogada Ana María Vesga, quien se viene desempeñando como presidenta ejecutiva de ASEMI, gremio que reúne a las EPS.
8: Destacó que tiene maestría en economía de la salud y una reconocida capacidad para construir acuerdos y liderar transformaciones.
0: Bueno, y el nombramiento de la señora Vesga ha traído una serie de comentarios. Vesga venía de desempeñarse como presidenta ejecutiva de ASEMI, el gremio que reúne a las EPS. El exministro Mauricio Liscano afirmó que el nombramiento refleja un fenómeno de puerta giratoria al pasar de un gremio regulado a la entidad encargada de regular el sistema de salud. Planteó que el gobierno deberá establecer mecanismos para prevenir conflicto de intereses. Por su parte, la ex ministra Carolina Corcho cuestionó el nombramiento al considerar que representa el regreso de los intereses de las EPS al Ministerio de la Salud. La sección quinta del Consejo de Estado negó la suspensión provisional de la convocatoria para elegir el Contralor General de la República, luego de analizar la demanda interpuesta que busca dejar sin efecto la convocatoria.
8: La demanda interpuesta por Julio César Castañeda Acosta no permitió identificar al alto tribunal la contradicción con la que se solicitaba la medida cautelar.
0: El Consejo de Estado suspendió provisionalmente la resolución del Departamento Administrativo de la Presidencia DAPRE, que declaró hábiles 4 fines de semana antes del 7 de agosto para adelantar trámites contractuales.
8: La demanda fue interpuesta por la Fundación para el Estado de Derecho y solicita la nulidad de la resolución.
0: El gobierno desclasificó los más de 57.000 archivos del extinto DAS, entre los que se encuentra el expediente del periodista y humorista Jaime Garzón, asesinado a tiros en 1999, cuyo caso aún permanece en la impunidad.
8: El presidente Gustavo Petro aseguró que el DAS tuvo un gran peso en la violencia colombiana durante su funcionamiento, hasta que fue cerrado en 2011 por graves denuncias de espionaje e interceptaciones ilegales de llamadas.
0: Ahora son las 6 de la mañana, 23 minutos. Mucha atención. Los 3 ciclistas asesinados en el Cauca este jueves eran oficiales retirados del Ejército Nacional. La Procuraduría General de la Nación señaló que las víctimas son el coronel retirado Libardo Osorio Sánchez y los mayores retirados Harold Sánchez Vergara y Rodrigo Amortegui. Son las 6 de la mañana, 23 minutos, 6:23. Ya regresamos con otros hechos del día. 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
1: Ahora son las 6:31. Miren, mucha atención a este comunicado que está enviando la DIMAR, porque señala que entre el 30 de julio y el 1 de agosto van a variar considerablemente las condiciones meteomarinas en el mar Caribe colombiano. Si usted va a navegar, si usted es pescador, si usted va a ir a nadar, sobre todo en departamentos como Guajira, Magdalena, incluso San Andrés, debe tener mucho cuidado porque van a aumentar las velocidades de los vientos hasta 40 kilómetros por hora. Y las alturas de las olas se tienen previstas entre 3.6 y 4.8 metros. Mucho ojo, ¿eh? Mucho ojo a los amigos de operadores de embarcaciones menores, turistas y comunidad en general, extremar las medidas de seguridad durante esta fecha, desde ayer 30 hasta el 1 de agosto. 6:32. Bueno, vamos rápidamente con nuestro compañero Heider Gómez, que tiene información bien importante a esta hora. Habitante de un conjunto residencial en Soledad, donde fue agredido un canino, rechazan el manejo que la policía le ha dado al caso. Heider Gómez con la gente linda.
2: Hola Jorge, buenos días. Le cuento que la policía llegó al conjunto residencial Villas del Portal 1 en el municipio de Soledad, donde fue golpeado a patadas un perro por un habitante, y la reacción que tuvieron ante el hecho no fue de agrado para la comunidad que divulgó el maltrato animal.
3: Vino la policía ambiental, pero se dirigió directamente a la casa del infractor. No habló con la comunidad, no esperó que la comunidad que está en contra del maltrato animal no aceptó nada. Simplemente se dirigió a la 7E, que es donde vive el señor, y después salió como si nada.
2: Los moradores, al menos, esperaban que las autoridades los escucharan.
3: Varios propietarios que estuvieron molestos porque la policía no se dirigió a ellos para escuchar, no era que iba a poner en contra de nadie, solamente quería que el señor policía se escuchara la versión de los propietarios.
2: Además de ello, la habitante que prefirió ocultar su identidad por seguridad rechaza lo que quiera hacer el administrador con el perro violentado.
3: El mismo administrador quiere sacar al animal porque él dice que es de la calle, pero no puede ser de la calle un animalito que llegó pequeñito. Sí, él llegó de la calle, pero es que el perro ha crecido dentro del conjunto.
2: Conocimos que en las próximas horas la comunidad adelantará una manifestación para rechazar el manejo que ha tenido el maltrato que sufrió el canino, en busca que haya una sanción al agresor. Estaremos atentos. Soy Aider Gómez, Atlántico en Noticias, con la gente linda.
1: 6:34. Mire, Jennifer me dice que hoy está cumpliendo años el presidente electo Abelardo de la Espriella. Mire, no lo habíamos tenido en cuenta. Así es, le acabo de preguntar a la inteligencia artificial y me sale con un dato que es como medio raro. Dice, el presidente electo Abelardo Gabriel de la Espriella Otero cumple años el 31 de julio. Nació el 31 de julio de 1978 en Bogotá. Yo pensé que había nacido en Córdoba, ¿no? Nació en Bogotá, no sé. Eso dice la inteligencia artificial. 31 de julio de 2026, cumple hoy 48 años. Es decir, celebra su cumpleaños una semana antes de asumir la presidencia de Colombia, cuya posesión está prevista para el 7 de agosto de 2026. Le deseamos mucho éxito a Abelardo, que pase un día muy feliz en compañía de su familia y su equipo de gobierno. Y bueno, le deseamos mucho éxito en sus actividades. Si le va bien al presidente, le va bien a Colombia. 6:35. Seguimos, gente linda.
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1: Bueno, mire, ahorita les voy a dar un dato sobre la policía del Atlántico, del área metropolitana de Barranquilla, pero voy a ir con una noticia que me parece muy importante darle toda la trascendencia del caso. El lunes, a esta misma hora, estábamos hablando de un incendio que se había registrado en el municipio de Galapa, en el centro empresarial Ferrari Park. Y hablábamos de que 5 máquinas del cuerpo de bomberos habían ido al lugar a ayudar a los amigos de Galapa porque no es suficiente. Hay municipios del área metropolitana de Barranquilla que han crecido enormemente desde el punto de vista empresarial, pero el crecimiento de sus cuerpos de bomberos no ha estado a la par con esa necesidad. Pero mire, el otro día también hablábamos de este tema con la gerente de Ciudadana María Alcure y le planteábamos la posibilidad de que se constituyera un cuerpo de bomberos metropolitano para atender a todos los municipios. Parece que eso no se puede desde el punto de vista legal, pero esta semana o ayer conocimos una muy buena noticia. El Departamento del Atlántico destinará 11.900 millones de pesos para fortalecer a los bomberos de los municipios, para fortalecer los 14 cuerpos de bomberos voluntarios de los municipios del Atlántico. La gobernación anunció a través de la Subsecretaría de Gestión de Riesgo una importante inversión estimada en 11.900 millones de pesos. Voy a saludar a esta hora de la mañana al subsecretario de Atención de Desastres de la Gobernación, don Nelson Oquendo. Don Nelson, ¿cómo le va? Muy buenos días. Nelson, buenos días. A ver qué pasó con Nelson. Bueno, el subsecretario Nelson Oquendo precisó que se abrirá el proceso licitatorio legal para proceder a la adjudicación de los recursos. Se busca entregar las herramientas necesarias para hacer frente a las emergencias y mejorar la capacidad de respuesta en los municipios. La Gobernación del Atlántico presupuestó una inversión de 11.900 millones de pesos para la presente vigencia destinada a fortalecer los 14 cuerpos de bomberos del departamento. ¿Tenemos a Nelson en línea o no? A ver, Nelson, buenos días. No, ahora sí, a ver, ahora sí. Nelson, buenos días.
7: Hola, Jorge, buenos días a ti, a todo el equipo de trabajo y al pueblo atlanticense que hoy nos escucha.
1: Bueno, recibimos con mucha complacencia esta inversión. ¿Cuánto tiempo va a demorar esta licitación? Porque los incendios no dan espera, sobre todo en esta temporada de fenómeno del Niño.
7: Jorge, bueno, esto ha sido pues un esfuerzo que el gobernador Eduardo Verano hoy hace al traerle a nuestro cuerpo de bomberos esta inversión bastante grande, la cual, como bien lo dices, va a fortalecer todas estas intervenciones que ellos deben hacer día a día. Nosotros ya estamos en el proceso precontractual. Creemos que en aproximadamente unos 45 días, de 45 a 60 días, debemos tener todo este proceso listo de contratación. Y pues acelerar los tiempos para poderle entregar toda la dotación que requiere nuestro cuerpo de bomberos. En estos momentos van a ser entregados equipos de intervención rápida, vehículos de intervención rápida, camiones cisternas, ambulancias y todos los equipos que ellos necesitan para enfrentar estas situaciones de incendio, tanto forestales como estructurales.
1: Óigame, don Nelson, ¿no se puede, desde el punto de vista jurídico, tener un cuerpo de bomberos metropolitano? ¿Se puede? ¿No se puede? ¿No lo permite la ley?
7: Estamos analizando esta propuesta teniendo en cuenta que, bueno, el área metropolitana es donde tenemos el mayor desarrollo, pero, por ejemplo, Jorge, nosotros, el sur del departamento, tenemos únicamente un cuerpo de bomberos, que es el cuerpo de bomberos Campo de la Cruz. Y nuestros municipios allá en el sur, si bien es cierto, son pequeños, también son vulnerables a estas situaciones. Entonces, estamos organizándonos a ver de qué manera podemos hacer nuestra red lo más fortalecida para poder atender, como te digo, no solo el área metropolitana, sino todo el departamento. De hecho, estas inversiones, si robustecemos cada uno de nuestros cuerpos, creemos que no es necesario tener unificados un solo cuerpo de bomberos metropolitano, sino que por lo menos Galapa tiene su cuerpo de bomberos, Puerto Colombia, Soledad, son Malambo, todos estos municipios que hacen parte del área tienen cuerpo de bomberos. Es entrar a analizar sus capacidades y qué es lo que verdaderamente necesitan para cubrir la necesidad, valga la redundancia, la necesidad que hoy amerita este desarrollo y este crecimiento en cada una de estas poblaciones. Entonces, ese es el análisis en el que estamos, y creemos que fortaleciendo lo que hoy tenemos podemos dar cumplimiento y podemos tener la cobertura que se necesita.
1: Sí, es que, doctor Nelson, lo que pasa es que Galapa ha crecido mucho desde el punto de vista empresarial. Hay una zona franca, hay varios centros empresariales. Lo mismo le está pasando al municipio de Malambo. Lo mismo le está pasando a Palmar de Varela. Allí hay una compañía siderúrgica, hay una compañía nueva, una nueva planta de la empresa Bavaria. Entonces, tenemos que rodear a esas empresas de seguridad industrial, porque de lo contrario se van a desestimular los empresarios de venir a invertir en el Atlántico. Ese es el meollo del asunto.
7: Así es, Jorge. De hecho, eso es lo que nos ha expresado el gobernador. Si bien es cierto, tenemos que preservar la seguridad de nuestros habitantes, también tenemos que brindarle las garantías al empresariado. Y por eso este esfuerzo, estas inversiones, que no son menores, son casi 12 mil millones de pesos que entran a fortalecer nuestro cuerpo de bomberos, los cuales incentivamos con sus equipos, pero también es una motivación para que ellos día a día se capaciten y estén acorde a la necesidad que hoy exige este crecimiento en nuestras poblaciones.
1: Bueno, muy bien. Don Nelson Oquendo, muchas gracias, muy amable. Buena cosa esto desde la Gobernación del Atlántico para garantizar la seguridad industrial en gran parte de nuestro departamento. Ahora son las 6 de la mañana, 44 minutos. Mucha atención, habrá cambio en la Policía Metropolitana de Barranquilla. Llegaría una mujer en reemplazo del general Miguel Camelo. Mire lo que están diciendo. La brigadier general Sandra Liliana Rodríguez sería la nueva comandante de la Policía Metropolitana de Barranquilla. Así lo informaron fuentes de alto crédito dentro de la misma institución a Semana. Lo está diciendo la revista Semana. Actualmente, la oficina comandante de la policía en el departamento del Valle del Cauca y ha tenido varios cargos importantes dentro de su carrera. De acuerdo a la información conocida, el brigadier general Miguel Camelo Sánchez no regresará a Barranquilla luego de que lo sacaran con unas vacaciones no programadas por la crisis de seguridad que a principios del mes de julio tuvo la ciudad, donde el comercio cerró sus puertas por las amenazas de las bandas extorsionistas. Repito entonces, Sandra Liliana Rodríguez, brigadier general, será la nueva comandante de la Policía Metropolitana de Barranquilla. 6 de la mañana, 45 minutos. 6 de la mañana, 45 minutos. Hacemos una breve pausa y ya volvemos con más información. 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Ya volvemos.
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1: Ahora son las 6:54. Mire, aquí estoy con los dedos cruzados. Estamos haciendo el noticiero y se lo he dicho varias veces. Desde zona montañosa, estamos en las estribaciones de la cordillera de los Andes, un poquito alto, con tiempo climatológico no muy bueno. Todos estos días ha estado nublado, ayer estuvo despejado, y hoy vamos a probar la fortaleza de la antena Starlink, porque está cayendo un cipote aguacero, como decimos nosotros. Está cayendo un tremendo aguacero, y aquí veo desde el segundo piso la antenita puesta ahí en medio de un pasillo que da directo al cielo. Hasta ahora funciona. Vamos a ver cómo sigue el experimento. A ver si el señor Mons tiene un buen servicio. 6:55, continuamos.
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1: Bueno, ayer hablábamos aquí con un abogado que estaba representando los intereses de la alcaldía de Santa Marta en su condición de víctima frente a los casos de presunta corrupción del exalcalde de esa población, Carlos Caicedo Omar. Carlos Caicedo enfrenta en primera instancia una condena de 9 años y 9 meses de prisión por presuntas irregularidades en la contratación de obras para varios centros de salud en Santa Marta, y se suma también otros procesos judiciales, pero fue condenado por el tema de los centros de salud. Le quedan otros procesos pendientes, como el asunto de los CDI, de lo que hablaba Polo Díaz Granado ayer, otra denuncia por las ludotecas, y la más grave tal vez, una reciente de denuncias de violencia sexual contra una menor de edad. A esta hora de la mañana voy a saludar a la doctora Diana Muñoz, es la abogada del doctor Carlos Caicedo. Doctora Diana, primero que todo, muchas gracias por atendernos, y ¿qué puede decir del proceso de su cliente? Buenos días.
3: Jorge, con los buenos días para ti y para la amable audiencia. Bueno, lo primero que hay que decir es que este es apenas uno de más de 120 procesos que le han abierto a Carlos Caicedo durante su vida política. Y este en particular, el que tuvo sentencia condenatoria hace un par de días. Bueno, hay varias cosas que decir. Lo primero es que esta apenas es una primera instancia, es una sentencia sí. condenatoria de primera instancia. Nosotros, por supuesto, vamos a ir en recurso de apelación, y si esta llegara a ser adversa, también tendríamos todavía la posibilidad del recurso extraordinario de casación. Pero te cuento muy, muy brevemente para que la audiencia tenga claro de qué se trata este proceso. Cuando Carlos era alcalde, él formaba parte de muchas juntas directivas de empresas sociales del Estado, no solamente de esta, de muchas más. Y en las juntas directivas se toman decisiones, Jorge, que van encaminadas a mejorar, en este caso, la calidad de vida, de la atención en salud de los usuarios de Santa Marta. Y se toma la decisión de mejorar, de adecuar unos puestos de salud que estaban muy, muy, muy precarios en sus condiciones. Y hasta ahí llegó la actuación de Carlos Caicedo. Luego, por supuesto, la empresa social del Estado hace todo lo que tiene que ver con el tema contractual, la fase precontractual, contractual, la ejecución, la liquidación, y son unos puestos de salud que hoy están disfrutando los amarios, es decir, se entregaron, efectivamente se entregaron. Entonces, ¿cuál es la discusión jurídica? La discusión jurídica es cuál era la norma a través de la cual tenía que llevarse a cabo esa contratación estatal. Y es ahí donde se centra el reproche que se le hace a Carlos. Por supuesto que nosotros tenemos mucho que decir aún en este proceso, especialmente porque él no tenía dominio respecto de la fase contractual. Es decir, él formó sí. parte de la junta directiva, pero luego lo que acontece contractualmente ya está fuera de su esfera de dominio y le corresponde a el gerente de la empresa social del Estado, al contratista, que además hay que decirlo, Jorge, ellos no fueron judicializados. Solamente se le inicia proceso a Carlos Caicedo.
1: Sí, bueno, era el representante legal en ese caso. Ahora, no tengo claro lo que usted dice de que los centros de salud se entregaron y están funcionando. Creería que hay que revisar ese tema. Le voy a pedir el favor a mi compañero Polo Díaz Granado en Santa Marta que me confirme eso, porque en el caso de los CDI, de la cual tiene otra investigación, creo que tampoco están terminados, doctora Diana.
3: No solamente se entregaron, sino que además, como nota de color, Jorge, el gobierno de Duque los ponderó mucho. Yo le voy a compartir a tu compañero, me parece muy práctico hacerlo, un video de esa época donde están haciendo el recorrido por estos puestos de salud, y el Ministerio de Salud del gobierno Duque, que por supuesto era un gobierno, digamos, de una orilla política diferente, pondera la forma en que terminaron quedando estos puestos de salud. Luego, en este caso en concreto, realmente la discusión es una discusión eminentemente jurídica. La contratación estatal es filigrana, hay muchas formas de contratación estatal y aquí realmente lo que hay es una diferencia de criterio. Por un lado, sí, está la forma en que se contrató, efectivamente, y por otro lado está la tesis de la Fiscalía, y es que esa contratación tenía que haberse hecho con otros ritos contractuales. No hay reproche respecto de la ejecución del contrato. Es más, en el peculado no es porque se hayan perdido los recursos de los samarios, ni tampoco es porque alguien se haya apropiado indebidamente de los mismos, sino que derivado de lo primero, es decir, si la forma de contratación no era la correcta, de acuerdo a la tesis de la Fiscalía, entonces lo normal es que el contrato no se hubiese dado y en consecuencia no tenían que haberse pagado esas sumas de dinero.

0: Sí, usted conoce al doctor Julián Quintana, me imagino. Dice, ahora la abogada Diana Muñoz asume el proceso contra Carlos Caicedo. Conozco perfectamente cómo litiga y no es en derecho. ¿Por qué dice eso el señor Quintana?
1: Pues yo estoy tan sorprendida como usted. A mí nunca me ha tocado un litigio con el doctor Quintana. Es decir, yo me estoy
0: Sí.
1: enterando de él realmente en este proceso y con ese trino tan desafortunado que sacó. Por fortuna, mis colegas, antiguos fiscales, jueces, defensores, todos salieron, si usted se da cuenta, las reacciones a ese trino tan desafortunado son todas en solidaridad conmigo. Yo llevo 18 años ejerciendo y nunca he tenido un litigio con el doctor Quintana. Creo que es un trino desafortunado, la verdad. Yo pienso que el litigio tiene que darse en estrados judiciales, con altura,
0: Sí.
1: y no descalificando a los colegas que están como adversarios procesales.
0: Sí, no, no me parece, y sobre todo para una mujer profesional, no son las formas de explicar de que una persona está en la contraparte de un proceso judicial. No me parece. Doctora Diana, estaremos muy atentos. Muchas gracias por atendernos. 7 de la mañana, 3 minutos. Tengo más invitados.
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0: Bueno, mire, ahora vamos a saludar a don Andrés Santamaría, quien es el director de una entidad muy importante que se llama ASO Capitales. Don Andrés, es un placer saludarlo desde Emisor Atlántico en Barranquilla. Tenga usted muy buenos días.
4: Jorge, muy buenos días y también te saludo desde esta ciudad tan linda que es Barranquilla en el día de hoy.
0: Ah, caramba, nos está visitando. Bueno, cosa buena. Entiendo que eso tiene relación con la... el hecho de que Barranquilla es capital alterna de Colombia, bueno, lo será a partir del 7 de agosto, Dios mediante. Óigame, don Andrés, dígame una cosa, ¿qué está pasando con los recursos para la modernización del Aeropuerto Internacional Ernesto Cortizos? Entre otras cosas, porque ustedes ayer emitieron una comunicación sobre el particular.
4: Yo creo que son información que ya todos conocemos. Paso Capital es... ha venido reuniendo información técnica en conjunto con aerolíneas, controladores aéreos, pilotos, organizaciones del transporte aéreo, y ese documento pues plantea varios análisis. Primero, la importancia del sector aeroportuario del país, de los aeropuertos, más de 55 millones de personas se movilizaron, siendo, digamos, Bogotá en primer lugar, más del 40%, pero al mismo tiempo muestra la importancia que tienen otros aeropuertos regionales, como el caso del Cortizo de Barranquilla. Pero asimismo indica estos aeropuertos tan importantes que están siendo administrados por de forma transitoria por la civil, pues han perdido su capacidad de competitividad. Exactamente, sí. Digamos, el aeropuerto Barranquilla y el caso de Cali. Entonces, los colocamos en un elemento crítico. Es una ruta que le decimos a la señora ministra Elsa Noguera, que es de acá de Barranquilla. Mire, es importante que conozca esos detalles. Y en ese informe que está publicado en esta página, pues contamos algunos elementos con una idea para que el gobierno nuevo pues tenga insumos y le dé prioridad a todo este proceso de mejoramiento del aeropuerto. Pero no solamente hace mención a Cortizo, hace mención, digamos, a los principales aeropuertos del país, y ahí también incluye incluso Bogotá, que tiene unos problemas con la torre de control, unos temas de seguridad, de actualización del sistema, los slots que es aterrizaje y despegar. ¿Y por qué lo menciono el caso en Dorado? Pues cuando hay una falla en el aeropuerto de Dorado, impacta al resto de los aeropuertos del país, es decir, retrasos, sí, cancelaciones, suspensiones de vuelos. Entonces, este insumo se lo mostró a la doctora Elsa en una reunión hace 2 días, y entre ellos, pues, evidentemente, estaba el tema del aeropuerto de Barranquilla, que lo ponemos en estado crítico, en un sentido de que debe tener una ruta clara, pero por supuesto, evidentemente, pues este contexto lo conoce muy bien la doctora Elsa. y es con ese ánimo, ¿no? De que sea un tema muy prioritario el tema de los

0: puertos de Colombia, entre proyectos de gran complejidad, específicamente, vuelvo a insistir, Barranquilla y Cali.
1: Sí. Óigame, don Andrés, hablemos de otro tema. Nosotros hoy hemos colocado como pregunta del día, lo hacemos todos los días aquí en la emisora, y dice así: el presidente Abelardo de la Espriella inicia su mandato con grandes expectativas. ¿Cuál considera usted que será la prueba más difícil de su gobierno? ¿Recuperar la seguridad, reactivar la economía, unir al país o combatir la corrupción? Y le hago esa pregunta porque a las capitales de Colombia con el gobierno Petro, y lo sabemos, no le fue muy bien. Sobre estos aspectos que planteamos, ¿qué piensa usted?
0: Yo creo que todos los temas son integrales. Yo no veo una lucha de la seguridad si no hay lucha de la corrupción, pero también una lucha de la seguridad si no hay unos temas de competitividad económica. Yo creo que aquí todos son importantes, y yo creo que así lo entiende el gobierno. Yo creo que todos deben ir de la mano, no que sea uno más que otro. Yo creo que se entrelazan entre el uno, y uno no avanza, el otro impacta en el otro. Pero yo creo que lo importante del gobierno es que está escuchando las regiones, está tomando decisiones en base a los diálogos que está teniendo regional con diferentes alcaldes, porque también cada ciudad y cada contexto regional tiene diferencia. Y te pongo un ejemplo en el tema de seguridad. Ustedes tienen unas problemáticas más enfocadas por unos grupos que han tercerizado el tema de la extorsión y sí, que juega un elemento mucho más determinante, muy diferente a otros contextos de otras ciudades que tienen otros problemas igual de graves, pero con naturalezas diferentes. Entonces yo creo que esa mirada con enfoque regional es importante. Tiene muchos retos, ¿no? Tiene también unos temas coyunturales como el fenómeno del Niño, que va a impactar pues, en el tema de productividad y más en esta zona del país, el Caribe, donde sabes todas las complicaciones que han habido con los generadores de energía o los y adicionalmente sumarle pues, un país que no ha tomado los tiempos suficientes para prepararse a un fenómeno del Niño que va a ser doblemente intenso de diciembre a abril. Entonces yo creo que los retos son muchos. Lo importante es que pues, el gobierno ha tenido una gran apertura, ya empezó a trabajar. Yo te cuento que nosotros hemos tenido diálogos con varios ministros, entre esos el caso que tú mencionabas del aeropuerto. Y creo que lo importante ahora es trabajar conjuntamente, aperturamente, y trabajar todos conjuntos y apostarle a resolver los problemas del país, pues que implica un trabajo y un esfuerzo de todos.
1: Sí, señor. Oiga, ¿y qué hace el director de ASO Capitales en Barranquilla hoy? ¿Me puede contar la historia?
0: Hoy acompañamos a un tema muy importante de la ciudad de Barranquilla, en la entrega de un certificado internacional de sostenibilidad, el tema iluminado de la primera ciudad en América Latina. Hoy empieza un recorrido para Barranquilla para mostrar sus buenas experiencias, que pensó en un foro hace dos días en la ciudad de Bogotá. Entonces, ese es un primer, digamos, un primer espacio, que eso es todo el día. Adicionalmente, lunes y martes vamos a tener un par de reuniones con miembros del gobierno actual, que creo que va a ser importante, y estamos haciendo un foro, digamos el lunes, ya algo que tú me estás preguntando en directo con el periódico El Tiempo, sobre las apuestas estructurales en temas de seguridad, competitividad, que tiene esos capitales con el nuevo gobierno.
1: Bueno, interesante todo eso. De ese reconocimiento que tuvo Barranquilla, vamos a tener una invitada después de las 7:30 minutos de la mañana. Doctor Andrés, muchas gracias por estar con nosotros. Es Andrés Santamaría, el director de ASO Capitales, hablando básicamente del tema aeropuerto y de lo que viene con el nuevo mandatario Abelardo de la Espriella después del 7 de agosto. 7 de la mañana, 11 minutos, 7:11, avanza la jornada informativa. 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
2: 7 de la mañana, 20 minutos, 7:20 minutos. Tenemos hambre, volvemos a casa. La curiosa imagen que se ve hoy a nivel internacional de los migrantes marroquíes que llegaron a Ceuta en territorio español. Cientos de inmigrantes están regresando a Marruecos por sus propios pies y sin ser coaccionados por nadie. Cabe recordar que hoy es viernes y la ciudad está prácticamente cerrada. Dicen que están regresando aproximadamente 40.000 después de la apertura de una serie de puertas de aduana que se abrieron, no sabemos cómo, para permitir el ingreso de cientos de migrantes que intentaban llegar a tierras españolas. Mire, y un segundito al oyente, al invitado que tengo en línea. Les contaba esta mañana que el replay de esta semana guarda relación con un tema al cual el presidente electo Abelardo de la Espriella, para los que están llegando a la sintonía, Abelardo hoy está cumpliendo años, y yo no sabía que había nacido en Bogotá, pero así es, está trabajando intensamente por el asunto de la regionalización. Y en el año 1999, hace ya mucho tiempo, estuvimos en Hong Kong. Al año siguiente, la isla tenía que ser entregada a China, porque era un protectorado inglés, lo manejaron los ingleses durante muchos años y el compromiso era que en el año 2000 tenía que regresar a China. Bueno, los chinos entendieron la importancia de Hong Kong y allí generaron aquella famosa frase de un estado, dos sistemas. El estado es China, un estado comunista en China continental y un estado capitalista en Hong Kong. El replay de hoy está muy interesante, así que estaremos muy, muy pendientes de ponerlo al aire en unos minutos. 7:23 minutos, 7:23, continuamos.
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2: Los tres ciclistas asesinados en Cauca este jueves eran oficiales retirados del ejército. La Procuraduría General de la Nación señaló que las víctimas son el coronel retirado Libardo Osorio Sánchez y los mayores retirados Harold Sánchez Vergara y Rodrigo Amortegui. Los tres militares retirados fueron asesinados a tiros este jueves cuando montaban bicicleta en una carretera entre Silvia y Totoró, en el Cauca, informaron las autoridades. ¿Cuántas masacres llevamos en Colombia desde el año 2022? Le pregunto a don Javier Bustos, de Observadores Colombia. Buenos días.
4: Don Jorge, muy buenos días para usted, para nuestro trabajo y la audiencia. Responder a su pregunta, llevamos 363 masacres. Afortunadamente nos han dejado 1.376 víctimas bajo este fenómeno que la ONU y organismos internacionales definen como hechos que ocurren en indefensión y donde hay más de 3 asesinatos en el mismo hecho.
2: Tremendo, ¿eh? Oiga, ¿y estamos más alto, más bajo con respecto a otros gobiernos? ¿Qué análisis hacen ustedes sobre la situación de seguridad y orden público?
4: Traemos 3 alertas. La primera, en los 12 meses del año pasado, 2025, ocurrieron 80 casos. Este año, completando pues el mes 7, ya hemos 79. Es decir, ya igualamos lo que se hizo en 12 meses, vamos en el mes 7. Y lo más grave es que la cantidad de víctimas que ocurrieron el año pasado fue de 328. Este año ya superamos ese número y hemos en 355. Y haciendo un análisis de la cantidad de homicidios que se han cometido desde el 7 de agosto del 2022, cifras oficiales de la Policía Nacional de Colombia, en el año 2022 ocurrieron 5.545 casos, en el 23, 13.555, 24, 13.496, el más alto fue el año pasado con 14.037, y en lo que llevamos este año, con corte al 12 de junio, tenemos 7.336, lo que nos indica que proyectando esos días que hacen falta, llegaremos infortunadamente a la cifra de 55.000 homicidios, creciendo el promedio versus el promedio del año del gobierno de Iván Duque en 800 homicidios más por año.
2: Sí, muy muy difícil, ¿eh? Muy muy complicado el asunto. Mire lo que dice Javier Bustos, estamos hablando de 363 masacres en los últimos 4 años que dejan 1.076 personas asesinadas. Esta mañana tuvimos la noticia de un hecho que se registró en un barrio de Barranquilla ayer que dejó 2 personas asesinadas. 7:26 minutos. Ahora hablamos de economía. En un segundito, 7:26.
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2: ¿Hasta dónde va a llegar el precio del dólar? Oiga, increíble lo que pasó ayer, ¿eh? Ayer cayó otra vez como 73 pesos. Aquí tengo el dato. Pero está en unos valores que no lo teníamos desde hace muchos años. Perdió ayer 73 pesos con 76 centavos. Está llegando a los 3.132 pesos con 42 centavos. ¿Será que sigue bajando el dólar? Hoy tenemos reunión de junta directiva del Banco de la República. ¿Qué puede pasar? Le pregunto a nuestro analista económico, Joseph Dacaret. Buenos días.
5: Muy buenos días, Jorge, a los compañeros de mesa y a todos los oyentes. Jorge, hay que recordarle a los oyentes que el día miércoles la Fed decidió unánimemente los Estados Unidos mantener las tasas de interés. La Fed, para los que no saben lo que es el equivalente a nuestro Banco de la República en Colombia. La gente esperaba que iban a subir la tasa, lo que fortalecería el dólar frente a todas las monedas del mundo por el brote inflacionario que se da en los Estados Unidos. Ellos consideraron que la inflación se da por el efecto del petróleo, por la guerra, y quisieron mantener la tasa. En el entretanto, Jorge, todo el mercado le apuesta a que hoy el Banco de la República, eso de la 1:00 p.m, deberá hacer un ajuste en su tasa del índice del Banco de la República, pasando del 12 al 12.50 o al 12.75, encareciendo todavía más el costo del dinero en Colombia. Eso hace un carry trade que hace que mucho dinero, Jorge, el diferencial de tasas entre Estados Unidos y Colombia, produce que muchos capitales se vengan a Colombia a rentar a estas altas tasas de interés. Ese es el primer fenómeno que estamos viendo. ¿Qué pasó ayer? Yo diría, Jorge, que el mercado ya descontó el hecho de que hoy el Banco de la República va a subir la tasa de interés, porque la caída de ayer fue realmente muy fuerte. ¿Qué tenemos también, Jorge? Mientras persista la guerra en Irán, lo que vamos a ver es un petróleo subiendo, y Colombia es un exportador neto de petróleo, lo hemos explicado. De los 720 mil barriles netos aproximadamente que produce Colombia, aproximadamente unos 480 mil se exportan. Y por cada dólar que sube, Colombia recibe diariamente 480 mil dólares, y estamos casi 25 dólares por arriba del presupuesto de la nación. Todo esto hace... no le voy a meter las remesas, no le voy a meter los dólares que entran por droga, por minería ilegal, oro. Todo esto es un cóctel, Jorge, que produce este fenómeno. ¿Hasta dónde va a llegar? Yo diría, Jorge, que esto va a seguir cayendo hasta el 7 de agosto, cuando tendremos que escuchar cuál es el plan del presidente Abelardo de la Estrella para frenar esta caída del dólar. Algo deben hacer. La situación de Colombia, Jorge, que nos deja el gobierno saliente, es gravísima, gravísima, como lo hemos explicado varias veces. Costos de los empresarios subiendo un 30-35% y costos de importación cayendo un 25%. Este es un cóctel perfecto para quebrar toda la industria colombiana. Y están conscientes en el gobierno que Ferrari, creo que es el financiero, el superfinanciero, acaba de decir que algo hay que hacer, porque esto es gravísimo para la generación de empleos en Colombia.
2: Sí, óigame, doctor, yo no le he parado mucha bola al euro. Un oyente por acá me dice: Jorge, este fenómeno se está presentando a nivel mundial, incluso el euro también está bajo, 3.589 pesos. ¿Qué ha pasado con la divisa europea?
5: Jorge, los problemas que tiene Europa de muy bajo crecimiento, Europa no está creciendo, los problemas de la guerra de Irán que está afectando Europa generalmente, Jorge, es un importador de gas y de petróleo, no son productores, no son grandes productores. Esto está generando unos problemas inflacionarios en Europa, y el problema migratorio en Europa está haciendo que la gente no le apueste a esas economías, y el euro también se está debilitando fuertemente frente a todas las monedas del resto del mundo. Ese es el fenómeno, bueno, que estamos viendo hoy. Entonces, hay que dejar claro, Jorge, que en Colombia el peso no está fortalecido porque seamos una buena economía. Está fortalecido por el delito, el contrabando de drogas y de minería ilegal. Está fortalecido por las remesas, en donde gran parte de esas remesas corresponden al microlavado del delito. Estamos fortalecidos porque artificialmente el precio del petróleo se sube por fenómenos que no tienen que ver con Colombia. Pero el déficit del país, Jorge, que es lo que vamos a saber la realidad el 7 de agosto, es lo que va a darnos el derrotero hacia dónde va a ir la moneda de aquí en adelante.
2: Bueno, doctor Joseph, ahora, un tema muy, muy importante. Una persona común y corriente que vive de un sueldo, que no tiene ingresos como puede tener un congresista, un empresario, una persona común y corriente. ¿Qué debe hacer frente a comprar con tarjeta de crédito? Ojo con esto, ojo con esto. Con esas tasas de interés, ¿qué le recomendaría usted a esa persona?
5: Jorge, uno lo que recomienda siempre es tener el cuidado de saber utilizar la tarjeta de crédito. Lamentablemente, la tarjeta de crédito... Le voy a contar una anécdota. Cuando yo iba de viaje con mi hija pequeñita y quería algo, yo le decía: no tengo plata. Y ella me decía: pero saca la tarjeta mágica. Eso es para explicarle lo que es una tarjeta de crédito. Es mágica. La gente siente que no está pagando. Siente que un pedazo de plástico lo pasa y compra. Y eso hace que la gente se desborde y no tenga control sobre las compras. Entonces, la recomendación es sentarse en el hogar, el padre, la madre o la pareja, y decidir qué es lo prioritario en el hogar y saber utilizar ese recurso, ese crédito, de una manera que sea eficiente, inteligente, y que puedan pagarlo con los ingresos que tienen. Del resto, Jorge, le va a pasar lo que le pasa a nuestros países, que se empiezan a endeudar y a endeudar y a endeudar hasta que ya no tienen cómo pagar y colapsan. Ese es el consejo que yo le daría. Compre lo necesario. Compre lo que realmente deben comprar. Lo que puedan postergar, postergarlo. Es muy importante porque el costo del dinero posiblemente va a seguir subiendo hasta que la inflación en Colombia no ceda. Y déjeme darle este dato. El fenómeno del Super Niño es otra gran amenaza para la inflación. Yo creo que el gran problema en el segundo semestre de Colombia va a ser la inflación.
2: Sí, doctor Joseph, cuando uno llega a un negocio a comprar, la persona que lo está atendiendo le dice, ¿a cuántas cuotas le difiero la compra? ¿Una, dos, tres, cuatro? ¿Qué recomienda usted en el tema de las cuotas?
5: Jorge, comprar de acuerdo a la capacidad para tratar de limitar la menor cantidad de cuotas posible. Es que, Jorge, a las tasas que están prestando las tarjetas de crédito, usted termina pagando una suma muchísimo más grande en la medida en que amplíe el plazo del pago. Por eso mi recomendación es ojalá pueda pagar en una cuota, si le es posible, mida sus ingresos, calcule sus necesidades, calcule lo que pueda postergar, y si no, dos o tres cuotas, yo no pondría, no compraría más de eso porque va a desangrar las finanzas del hogar.
2: Muy bien. Muchas gracias, doctor Dacaret. Estaremos pendientes a la Junta del Banco de la República. Don Harold Llanes también muy atento a esa información. 7:35 minutos. 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
2: Ahora son las 7 de la mañana, 43 minutos. Mire, ayer habíamos conversado con el doctor Augusto Galán de la entidad Así Vamos en Salud para hablar sobre un corte de cuentas a la salud. Hay un documento muy interesante que habla de qué recibió o qué va a recibir este gobierno, qué transformó el gobierno anterior y qué entrega el gobierno 2022-2026, pero don Augusto, creo que el tema hoy ha cambiado un poquito. Don Augusto, ¿cómo le va? Buenos días.
24: Bien, muchas gracias, Jorge. ¿Cómo está? Un saludo muy especial a usted y a la audiencia.
2: Bueno, oiga, el análisis de lo que usted, con lo que cuadramos ayer para hablar hoy, si lo dejamos más bien para el lunes, porque el tema de hoy es el nombramiento de la doctora Ana María Vesga como ministra de Salud. ¿Ustedes cómo reciben esa designación de parte del presidente electo Abelardo de la Espriella?
0: Pues con entusiasmo y reconocemos en ella una persona que tiene conocimiento profundo del sistema de salud, de las necesidades del sistema de salud, que es muy conocida por todos los agentes del sector salud, no es una persona desconocida, que tiene unas capacidades y unas condiciones humanas muy especiales, tiene una capacidad de escucha, de diálogo, de concertación, de búsqueda de acuerdos, y quienes hemos trabajado en los últimos 3 años con ella. Allá hay pacientes, hay directores de clínicas, de hospitales, de fundaciones hospitalarias, de gremios, de otros gremios, de centros académicos, en fin, de todos los agentes del sistema que hemos trabajado en la búsqueda de un mejor sistema de salud. Reconocemos en ella una persona con esa voluntad y con ese propósito de construir un bien común y un mejor sistema de salud.
2: Sí, yo ratifico en parte lo que usted está diciendo, porque cada vez que nosotros requerimos de ella en la emisora, siempre estuvo disponible, muy amable, muy conocedora del tema. Pero, doctor Augusto, las voces críticas ya salieron a dar a conocer su punto de vista. Por ejemplo, el exministro de las TIC, Mauricio Lizcano, afirmó que el nombramiento refleja un fenómeno de puerta giratoria al pasar de un gremio regulado a la entidad encargada de regular el sistema de salud. Planteó que el gobierno deberá establecer mecanismos para prevenir conflicto de intereses. Y la exministra de Salud, Carolina Corcho, cuestiona el nombramiento también al considerar que representa el regreso de los intereses de las EPS al Ministerio de Salud. ¿Qué opinión le merece a usted estos comentarios que son adversos al nombramiento, a la designación de la ministra de Salud?
0: Dos cosas. En primer lugar, con los abogados que yo he hablado, pues ella no está incursa en ninguna inhabilidad, en ninguna incompatibilidad y tampoco en un conflicto de interés. Quienes están diciendo eso, mi percepción es que hablan desde la presunción y hablan desde la discusión y la narrativa política, no desde el conocimiento. Evidentemente no la conocen, evidentemente no saben cuál va a ser su orientación y hacia dónde va a dirigir el sistema de salud. Y ratifico lo que le dije antes. Es una persona abierta al diálogo, a la concertación, a la búsqueda de acuerdos. Y eso es justamente lo que el sistema de salud necesita hoy. Que haya una apertura a un diálogo democrático. Seguramente habrán diferencias, pero se trata justamente que desde esas diferencias se construya el sistema de salud, el mejor sistema de salud para todos los colombianos.
2: Sí, don Augusto, los dos grandes problemas que tiene que enfrentar el doctor Abelardo de la Espriella es la seguridad en Colombia, que usted sabe cómo está, y la salud, que está en una situación muy, muy deprimida. ¿Qué debería ser lo primero que haga Ana María Vesga al frente del Ministerio de Salud?
0: Además de ejercer ese liderazgo desde la perspectiva que le menciono y que ella tiene, pues lo primero es cumplir con el auto de la Corte, el 007 del año pasado, que este ministro y este gobierno desacató, y financiar adecuadamente la unidad de pago por capitación. De la mano de eso, y en un plan de choque y en un plan de de solucionar una crisis humanitaria que ha sido identificada, trabajar con todos los agentes del sistema en la localización, en la caracterización de los pacientes que más necesitan atención de manera inmediata. Los pacientes con enfermedades huérfanas, con enfermedades de alto costo, con diabetes, con cáncer, muchos de los cuales han perdido durante este gobierno su tratamiento que venían recibiendo, pues tienen que ser identificados, localizados y utilizar esos recursos en hacerles llegar esos tratamientos de la manera más oportuna, continua y ojalá de la manera más inmediata posible para solucionar esa situación. Y luego sí, de eso no, sí no. Vendrán otros temas estructurales, pero esos son los fundamentales.
2: Sí, don Augusto, el problema de la salud en Colombia es de dinero, es de recursos. ¿De dónde van a salir?
0: Pues ahí hay varias posibilidades. La primera, que viene derivada de la orden del auto de la Corte Constitucional, pues es un recálculo de la unidad de pago por capitación a partir de una actualización, digamos, de la inflación o el reconocimiento de la inflación que hubo en varios años y un recálculo. Ahora, fuentes para lograr esos recursos, pues por una parte está 4.2 billones de pesos que este gobierno desvió del aseguramiento en salud durante los últimos 3 años, cada año una cifra semejante, orientados a los equipos básicos de salud en los territorios y que desfinanció con ello el aseguramiento en salud. Sobre esos recursos no tenemos claridad de cómo fueron ejecutados, de cuál es el impacto, pero indirectamente en ese estudio que nosotros hicimos de corte de cuentas, pues nos preguntamos si esos equipos básicos funcionaron, ¿por qué razón hay tanto deterioro en la salud pública y particularmente en territorios apartados donde se suponía que esos equipos básicos iban a actuar? Entonces, ahí hay un gran interrogante y hay que buscar recuperar esos recursos para el aseguramiento y para una financiación adecuada del sistema.
2: Bueno, oiga, don Augusto, me interesa mucho volver a hablar con ustedes sobre el tema del informe que están publicando, pero usted me entenderá que hoy el asunto era la nueva ministra de Salud, pero quedamos comprometidos para el lunes para hacer el análisis del sistema de salud ya en profundidad, ¿le parece?
0: Sí, señor, mucho gusto. Sí, señor.
2: Bueno, muy amable. Claro que sí. Don Augusto Galán fue ministro de Salud, conoce muy bien el tema, y tiene una organización que estudia el tema de la salud que se denomina Así Va la Salud. 7:52, 7:52, avanza la jornada informativa. ¿Quiere moverte más rápido, ahorrar tiempo, llegar más lejos? 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Ya volvemos.
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7: Ahora son las 8 de la mañana en punto. 8 en punto.

0: billones de pesos para evitar un apagón. Es un estudio de la Superintendencia de Servicios Públicos Domiciliarios. Sabemos que hay una queja enorme de los generadores porque no les pagan, pero por algunos temas relacionados con temas financieros, han recibido una buena cantidad de recursos. ¿Qué opinión tiene usted sobre el tema?
1: Lo bueno es que por primera vez contamos con un informe detallado de esta situación para poderla analizar, poderla debatir, poderla discutir. El tema del cargo por confiabilidad se creó en el año 2006, pero fue el resultado del llamado cargo por capacidad que nació en el año 1996, como resultado del razonamiento se tomó una decisión de ampliar la capacidad de generación térmica. Surgieron proyectos como TEPSA, como Termoflores, Termocandelaria y en el interior Termopasajero y Termopaipa. Entonces, estos se llamaban PPA, programas de compra de energía de largo plazo, y se pagaban una parte por disponibilidad y otra parte por generación. Entonces, en el año 2006 le dieron la vuelta y entonces decidieron que había que pagarle también a los hidráulicos por un cargo por confiabilidad por una energía supuestamente firme que en la realidad no existe. La realidad es que esa energía firme de los generadores hidráulicos no existe porque está sujeta a una condición incierta climática. Entonces, yo sí estoy de acuerdo con que se haga una revisión seria de este tema, Jorge, y que se vuelva al espíritu original, que es remunerar a aquellas plantas térmicas que realmente pueden garantizar la confiabilidad operativa. Tenemos un caso ahora mismo y es la situación presentada con la planta de regasificación de Cartagena, SPEC. Sí. Entonces, el gobierno le tocó hacer miles de maniobras para poderle dar gas a nuestras tres plantas térmicas.
0: Sí, mire, sin salirnos del asunto del cargo de confiabilidad, y después vamos a lo de Cartagena, el cargo por confiabilidad, dice el informe de la superintendencia, aportó el 21,5% de los ingresos y el 111% de las utilidades del sector de generación. Es decir, importante este dato, que las generadoras recibieron más dinero por este seguro, y lo pone entre comillas, que por las ganancias de toda su operación junta, doctor Diago.
1: Así es, y eso no debería ser, puesto que cada planta de generación, cuando se decidió su construcción y su inversión, se calculó sobre la base de una producción esperada de energía de largo plazo, obviamente, remunerada con base en sus costos. Este tema del cargo por confiabilidad fue una adición que le introdujo la CREC en el año 2006 y que ha persistido a través de los últimos 20 años, encareciéndonos el servicio a todos los usuarios del orden de unos 50 pesos por kilovatio, que son unos sobreingresos. Realmente es un sobreingreso que reciben los generadores hidráulicos.
0: Sí. Doctor Diago, ¿usted cree que no vamos a tener problemas mientras se adelante el mantenimiento de la SPEC en la ciudad de Cartagena? Usted que conoce el tema, ¿qué puede pasar? Porque el ministro de Minas, el señor Palma, está confirmando que en el país cuenta con todas las medidas operativas y regulatorias para atender sin contratiempos la demanda esencial de gas y la generación eléctrica durante el mantenimiento llamado que ya se ha definido fecha, hora y tiempo.
1: El tema es que yo no sé cómo de golpe y porrazo desaparece un suministro de 460 millones de pies cúbicos diarios, que es equivalente al 50% del consumo de energía de Colombia, y eso se pueda sostener. Yo, en mi cabeza no cabe, yo lo que pienso es que la disponibilidad de gas para nuestras térmicas de Barranquilla y Cartagena estará restringida y se presentarán una serie de mantenimientos, entre comillas, para manejar el tema de la situación de la demanda, y los atribuirán a las altas temperaturas y a otras cosas. Entonces, el trasfondo, Jorge, es que siempre somos los usuarios los que terminamos siendo los que sufrimos las consecuencias de todas estas situaciones.
0: Sí, Somos los Paganini. Muchas gracias, doctor Carlos. Son las 8 de la mañana, 7 minutos, 8:07.

0: Tengo más invitados enseguida.
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0: Ahorita hablábamos con el doctor Joseph Dacaré sobre lo que está pasando con el precio del petróleo, que sigue subiendo, aunque ha bajado un poquito en las últimas horas. Pero es que el mundo hoy está enfrentando dos guerras. El conflicto entre Estados Unidos e Irán, que ha provocado ataques y represalias directas e indirectas en varios países de la región. Y ahora, la escalada entre los hutis de Yemen y Arabia Saudita, donde los rebeldes hutis, respaldados por Irán, han intensificado los ataques contra territorio e infraestructura saudí. En respuesta, Arabia Saudita ha participado junto con Estados Unidos en operaciones militares contra milicias proiraníes, no en Yemen, sino en Irak, lo que de alguna manera complica y regionaliza aún más el conflicto. Ahora, tenemos bloqueado el estrecho de Hormuz y ahora también está bloqueado el estrecho Bab el Mandeb. O sea, las rutas para el movimiento del petróleo que se mueve en el Golfo Pérsico bloqueado en los dos estrechos. ¿Qué opina de lo que está pasando el profesor Gabriel Orozco, a quien le damos la más cordial bienvenida? Buenos días.
3: Muy buenos días, Jorge. Un cordial saludo para ti y todos quienes nos escuchan hasta ahora. Jorge, efectivamente, la situación con los hutíes, que básicamente esto es un movimiento político-militar shiisadí que controla la capital de Yemen, siempre le ha declarado una resistencia a Israel. Y en ese sentido, lo que han hecho es atacar a Israel con drones de largo alcance, con ataques a barcos en el Mar Rojo y amenazas para que se cierre el estrecho de Bab el Mandeb, uno de los pasos marítimos más importantes. Israel lo que hace es interceptación con misiles, ataques aéreos y obviamente alinearse plenamente con Estados Unidos. Eso lo que ha hecho es que efectivamente ha escalado la situación. Arabia Saudita lo que hace es que está tratando de preparar una ofensiva terrestre contra los hutíes, porque obviamente Arabia Saudita, pues al tener una alianza estratégica con Estados Unidos, lo que busca es contener cualquier tipo de amenaza. Y otra vez la seguridad marítima, Jorge, vuelve a estar en entredicho. Otra vez, digamos, los mercados energéticos vuelven a ser fuerte señalamiento en términos de lo que definía Joseph Dacaret de el tema por la subida del petróleo. Y hay, por supuesto, también una injerencia de Irán, porque los hutíes le permiten a Irán ejercer presión sobre Israel, sobre Arabia Saudita y obviamente volver a poner en tela de juicio el control que podría desplegar Estados Unidos. En ese sentido, Jorge, pues lo que tenemos es que los hutíes han pasado a ser un actor principal en Oriente Medio, vienen a volver a recomponer el estrecho, digamos, de lo que está pasando en Hormuz. Y obviamente, Jorge, pues va a haber una incursión aún mayor de Estados Unidos que debe volver a retomar o por lo menos dar una muestra de retomar el control en Oriente Medio para poder dar algún tipo de alivio al paso de buques, que fue lo que se comprometió Donald Trump.
0: Sí, y el petróleo subiendo, ¿no?
3: Por supuesto, Jorge, porque en la medida en que hay una amenaza de que vuelve a haber un grupo que inestabiliza la situación, que genera algún tipo de bloqueo nuevamente, pues vuelve a llegar a poner obviamente al petróleo como, digamos, en estos puntos de llegarse a acercar nuevamente a los $100 el barril. El problema, Jorge, que tenemos aquí es que no hay una estabilidad a largo plazo. El acuerdo que había anunciado Donald Trump con Irán de que iban a lograr una paz estable y duradera, pues no se ha cristalizado en cuanto tal. No hemos visto unos acuerdos programáticos. Y en este orden de ideas, Jorge, pues lo que vemos es que el conflicto sigue siendo prenda de cualquier chispa de fuego, y esto es lo que se está viendo. Así que vamos a ver unos precios del petróleo que se mantienen al alza, y por supuesto una inestabilidad en Oriente Medio que va a ser muy difícil que logre una solución pacífica al conflicto en Oriente Medio, Jorge.
0: Sí, y los precios de la gasolina desbordados. En Estados Unidos está ya llegando a $4 el galón en algunas ciudades. Y ahora aquí en Chile, ayer me tocó poner gasolina. Mire, ayer el galón de gasolina en Chile está en $6. $6 el galón de gasolina. ¿Y sabe por qué se complica mucho la cosa acá? Porque Chile no produce un litro de petróleo. Es un país absolutamente dependiente de gas y de petróleo. El petróleo lo importa completamente todo, y el gas lo trae todo de Argentina. Entonces, en las últimas semanas, la opinión pública con respecto al presidente José Antonio Kast se ha desbordado negativamente. Subió mucho el costo de la gasolina, y hoy la opinión de José Antonio Kast, que se posesionó como presidente de Chile en el mes de marzo, hoy está en el 70% de opinión desfavorable. 70. Va pegadito, quiñando con Donald Trump. Los efectos de la guerra con respecto a los combustibles. 8 de la mañana, 14 minutos, 8:14, avanza la jornada informativa en doble frecuencia. 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No olvides registrar tus facturas de compra. 8 de la mañana, 16 minutos. Aquí me escribe el profesor Dacaret y me dice: Jorge, en Colombia la gasolina está en $5.2. Bueno, voy a revisar ese punto. 8:16, ya volvemos.
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1: Ahora son las 8 de la mañana, 22 minutos, 8:22.
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1: La noticia positiva del momento la hacemos con el gerente de Carnaval SAS, el doctor Juan Carlos Ospino. Doctor Ospino, ¿cómo le va? Muy buenos días.
3: Muy buenos días, Jorge. Muy buenos días a toda tu amable audiencia y equipo de trabajo.
1: Óigame. Antes de ir al tema central, ayer hablaba con un amigo suyo y amigo mío también de Pereira y me decía, Jorge, ya la primera o segunda semana de agosto se escoge la reina del carnaval. ¿Así de avanzado están?
3: Jorge, sí, es tradición que en este tiempo se escoge la reina. Ya empezamos desde la otra semana los castings para que todas las niñas, todas las chicas que aspiran puedan ir con sus papás. Sostener un diálogo con ellos sobre apreciación de la fiesta, sobre información de la fiesta, sobre la importancia de respetar todas nuestras identidades, nuestras tradiciones y costumbres. Y yo creería que para la semana de los días entre el 13 y el 15, Barranquilla tendrá su reina del carnaval 2027.
1: Bueno, hay que estar atentos. Óigame, don Juan Carlos, cuénteme lo que es la caseta del carnaval 365 días del año.
3: Bueno, la caseta del carnaval es un instrumento de gestión cultural que hace rato estaba en los archivos y en los propósitos y en los sueños de muchos barranquilleros y en especial de nuestra empresa Carnaval de Barranquilla. Hoy con el liderazgo del alcalde y una gestión que adelantamos con nuestra gerente de ciudad, la doctora Ana María Eljure, pudimos conseguir los recursos de aportes para fiscales de espectáculo público y irradiarlos con el Consejo de espectáculo hacia la creación de ese espacio. ¿Qué es lo que se busca, Jorge? Como bien nos ha señalado nuestro alcalde Alejandro Char, Argentina tiene sus escenarios para el tango, Brasil tiene sus escenarios para la samba, y así cada país tiene sus herramientas para poder mostrar lo más puro de su arte y manifestaciones artísticas. Y entonces Barranquilla va a tener la oportunidad de tener allí un escenario para que los 365 días del año podamos tener representaciones en nuestro carnaval. Esto quiere decir que quienes vengan a Barranquilla durante cualquier periodo del año puedan disfrutar de nuestro ambiente festivo, Jorge. Entonces, importante sí, porque va a haber una herramienta de trabajo para los hacedores del carnaval, va a poder haber una agenda festiva y vamos a poder articular nuestra fiesta con los otros calendarios mundiales, Jorge.
1: Sí, es algo que mucha gente estaba pidiendo desde hace tiempo. Don Juan Carlos, lo vinculo con otro tema. Yo sé que usted está en Carnaval SAS, pero yo podría asumir que está muy atento a todo lo que pasa en la Secretaría de Cultura, porque hay más de 1.300 aspirantes que buscan uno de los 600 cupos de la Escuela Distrital de Arte. ¿Por qué no le comenta a los muchachos cómo se consigue eso? ¿Cómo pueden aspirar a esos cupos?
3: Bueno, a través del link que publicó la Secretaría de Cultura y el de la Alcaldía en general, se abrió un periodo de inscripción y ya se están haciendo los castings para seleccionar a las personas que quieran hacer parte de estos 600 cupos. Pero también les participo, en los próximos días también se abrirá en la sede 2 Villa San Pablo, a través de un convenio que hicimos con la Alcaldía de Barranquilla y como bien lo pudieron ustedes conocer, la famosa Escuela del Carnaval, donde también vamos a tener las distintas modalidades, música, teatro, danza, artes plásticas, cocina tradicional, vestuarios de carnaval y las danzas típicas o las danzas tradicionales de nuestro carnaval. Entonces, Jorge, esta es una gran oferta que afianza el fortalecimiento del ecosistema cultural. Te puedo mandar por el interno el número del link para que hagan su inscripción y, por supuesto, la población especial, la población que tenga un requerimiento muy particular, con mucho gusto. Yo estoy seguro que Johnny Vizcaíno, como secretario encargado de Cultura, y todo el equipo, y nosotros, porque somos un mismo gobierno dirigido por el alcalde Leandro Char, y todos tenemos que estar en disposición de colaborar con todas las áreas. Así que, Jorge, cualquier requerimiento ciudadano, aquí estamos para atenderlo.
1: Bueno, señor, muchas gracias. 8:26 a.m. Mire, todos los días a esta hora, puntualito, me llega la agenda de actividades del presidente electo Abelardo de la Espriella. Y bueno, como el hombre hoy está cumpliendo años, me imagino que va a celebrar esta importante fecha junto con su familia. En tanto que la agenda dice privada, agenda privada. Agenda viernes 31 de julio, presidente electo Abelardo de la Espriella, Barranquilla, está en Barranquilla, agenda privada. Bueno, que el presidente disfrute su cumpleaños en familia. 8:27 a.m, continuamos.
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1: ¿Cuál es el nivel de complejidad de estos tratamientos y qué personas son aptas para recibirlos?
7: El nivel de complejidad es totalmente ambulatorio. No son procedimientos quirúrgicos, son terapias, son tratamientos que se desarrollan de manera intramural, es decir, dentro de la clínica, pero el paciente no está hospitalizado. Se requiere hacer una asistencia periódica a recibir las terapias. Y son aptas todas las personas, especialmente los adultos mayores. Pero también le quiero decir a los jóvenes que estén diagnosticados, si logramos estos resultados con personas adultas mayores, donde ya su nivel del organismo, el nivel de respuesta del organismo no es tan óptimo, entonces imagínense lo que se puede lograr con una paciente joven, con personas mucho más jóvenes. Entonces, todas las personas son aptas, jóvenes, adultos, adultos mayores, de avanzada edad para poder recibir este tipo de tratamientos. Y no son procedimientos invasivos, son procedimientos totalmente ambulatorios.
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1: Don Uber, muchas gracias. 8:32, 8:32. Pausa breve. Ya regresamos con el replay, que está muy interesante hoy. 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
2: 8 de la mañana, 40 minutos. Punto importante del barrio El Silencio de Barranquilla se está convirtiendo en un basurero y tiene preocupada la comunidad. Sobre el tema, Heider Gómez habló con una lideresa.
6: Jorge y oyentes, les cuento que el parque del barrio El Silencio de Barranquilla, habitantes sin sentido de pertenencia y cultura desean convertirlo en un basurero a cielo abierto y los principales afectados serán los adultos mayores. Dialogamos con la líder Margarita Pedrosa.
7: Ahí practican o utilizan el parque unos abuelitos, las personas de la tercera edad, donde hacen su recreación, a veces comen meriendas y todo. O sea, es un punto que la alcaldía está utilizando para los de la tercera edad y tienen miedo de que los abuelitos se enfermen.
6: El emprendimiento y estudiantes de un colegio de la zona también sufrirían serias afectaciones si el problema no es atacado desde ya.
7: Ahí queda también un punto de venden helados, golosinas. El señor también todos los días tiene que estar barriendo eso. Queda un colegio, el Colegio Distrital del Silencio, que como sabemos un colegio tiene preescolar, primaria, bachillerato, y los niños también se pueden enfermar. Entonces queremos erradicar ese punto. El parque está muy, muy descuidado. El parque del Barrio Silencio está muy descuidado.
6: La comunidad espera contar con ayuda de las autoridades y liberar al barrio de un foco de contaminación ambiental. Estaremos atentos. Soy Aider Gómez, Atlántico en Noticias, con la gente linda.
2: Ahora son las 8 de la mañana, 42 minutos, 8:42. Y mire, nos detenemos un momentico para ir con el replay de la semana. ¿El progreso de un país debe asfixiar a sus regiones? Una lección desde Asia para Colombia. En este nuevo replay revisamos los archivos de nuestros viajes a Hong Kong y Macao en los años 2000 y 2011. Y volvemos a una reflexión que plasmé en mi libro Entre Nubes, que pueden leer completo en jorgecura.com. Las cifras de este fenómeno asiático que presenciamos nos demostraban que el mundo iba hacia una aldea global, pero con una advertencia vital: el desarrollo jamás debe arrasar con nuestra música, nuestra religión, nuestra comida, ni nuestras costumbres. La gran lección que nos deja la historia de China y Hong Kong nos toca de frente hoy en Colombia. China entendió que asfixiar el modelo de Hong Kong era un error histórico. En lugar de aplastar a su región, el gobierno central decidió respaldarla, potenciar sus fortalezas portuarias, mantener su libertad comercial y utilizarla como una gran vitrina ante el mundo. No hubo competencia, hubo sinergia. Viendo este ejemplo de visión en Asia, ¿creen ustedes que nuestras regiones tienen hoy el potencial, el talento y la madurez suficiente para convertirse definitivamente en la gran ventana de nuestro país ante el mundo? Aquí está el replay de Jorge Cura.
8: Bueno, ya compramos el huevo, ¿qué hacemos ahora?
9: Nada, lo vamos a... Esta es la cal, ¿no?
8: Ajá.
9: Y ahora lo vamos a...
8: A romper.
9: A romper.
8: ¿Esa cal estuvo un año?
9: Sí, nada.
8: Bueno, ahí aparece la cáscara del huevo.
9: Sí, entonces hay que quitarle la cáscara.
8: Ajá. Ya le quitamos la cáscara, ¿y ahora qué?
9: Le quita la cáscara.
8: Ahora lo partimos.
9: Lo partimos.
8: Ajá, le sacamos la cáscara.
9: La cáscara.
8: ¿Está negro?
9: Sí.
8: Ajá. ¿Y entonces?
9: Entonces ahí se puede comer ya, mira. Le quita toda la cáscara y ya se puede. Está cocinado.
8: ¿Será que me lo como? ¿Tú dices que es rico, que es sabroso?
9: Rico.
8: ¿Seguro? Yo creo en ti, ¿eh?
9: Sí, ¿sabes para qué es?
8: Ajá.
9: Para que salga el aire.
8: Ajá.
9: Del estómago.
8: Sí.
9: Por eso que lo comen los chinitos, ¿no?
8: Bueno, aquí voy.
9: Ah.
8: Creo que los aires me van a ir más rápido de lo que yo pensaba.
2: Huevos de pato enterrados durante un año para luego comérselos en arroz, caballitos de mar secos para curar enfermedades, altares donde se combinan tres religiones para atraer la buena suerte y un gran desarrollo en ingeniería que parecía para ese entonces sacado de la ciencia ficción. Hace 26 años decidimos empacar nuestras cámaras y cruzar el planeta. El destino: la enigmática y fascinante Asia. Solo habían pasado 3 años desde que el mundo aguantó la respiración cuando Gran Bretaña devolvió Hong Kong a China. Muchos pronosticaron un desastre, pero en el 2000 y en el 2011 fuimos a Hong Kong y nos encontramos con una metrópolis que desafiaba toda lógica. Y así como lo analicé años atrás en mi libro Entre Nubes, China y Hong Kong demostraron que no podían vivir el uno sin el otro. El famoso experimento de un país, dos sistemas, de Deng Xiaoping, estaba en su máximo esplendor. Por eso hoy, en pleno 2026, abrimos nuestro archivo para hablar de la economía, visión y poder que esta cultura nos enseñó. Soy Jorge Cura, bienvenidos a este nuevo replay.

0: Gente linda, ¿cómo están? Bienvenidos a un nuevo replay. Los estoy saludando desde Chile, desde San Felipe, mi tierra natal en la quinta región de Chile. Con un invierno tremendo, con unas temperaturas muy bajas, pero aquí está el replay. La gran lección de Hong Kong sobre el poder de las regiones, sobre todo cuando hoy se habla tanto de ese tema en nuestro país. Imagínense esto. Una franja de tierra más pequeña que el área metropolitana de cualquier capital colombiana. Sin petróleo, sin grandes cultivos, casi sin agua propia, convertida en una de las cinco capitales financieras del planeta. ¿Cómo? ¿Cómo puede explicarse eso? Nos metimos en las entrañas de Hong Kong mucho antes de que el mundo hablara de guerra comercial, de leyes de seguridad nacional o de protestas en las calles. Fuimos a buscar la fórmula secreta que convierte a un pedazo de tierra en un imperio logístico.
1: Hay en el futuro cómo sería Hong Kong cuando traspasó a China. Entonces se han ido, se había ido algunas familias para el exterior, por ejemplo, vivir en otros países, pero después de 3, 4 años, cuando vemos o sea, el futuro de Hong Kong está más clara. Entonces ya le recuperaron la confianza a ellos y antes del año 1997 se volvieron. Más del 60% de la gente de Hong Kong que había salido. Así que o sea, lo dieron una tranquilidad, una confianza, y además Hong Kong hasta ahora ya tiene 12 años de vuelta a China, pero China se cumplió en busca de la promesa, no había tocado ningún o intervenido en ningún caso interno de Hong Kong.
0: Hong Kong no solo no quebró, sino que se convirtió en el principal motor financiero del gigante asiático. Y ese optimismo no era casualidad. Para entonces, la ciudad ya era el primer inversionista extranjero en China, con más de 260.000 empresas de capital chino operando en su territorio. Y por supuesto, salía la mitad de todo lo que China exportaba al mundo. El comercio bilateral había pasado de 3.400 millones de dólares en 1979 a más de 134.000 millones en 1996. Detrás de esos grandes números y de las torres de cristal, descubrimos un mundo anclado a sus tradiciones más antiguas.
2: Aquí venden todas las cosas de hierbas para los chinitos para recuperar la enfermedad. Cuando están enfermos, entonces vienen aquí a pedir lo que necesitan. Por ejemplo, aquí puede ver las hierbas para la asma, para los dolores de los huesos, para donde tienes dolor de garganta, donde estás con gripe, etcétera, etcétera. Porque, por ejemplo, el caballito del mar se usa para sacar el aire del estómago,
3: gases,
2: el gas, estrellitas también. Por ejemplo, las cobras, la serpiente se usa para el reumatismo, porque aquí es muy húmedo, ya ves. Entonces los chinitos tienen muchos dolores de huesos.
0: Y si la medicina nos dejaba boquiabiertos, la gastronomía no se quedaba atrás. En medio de los restaurantes lujosos estaban los mercados populares, donde vendían culebras listas para cocinar y un manjar que desafía el paladar occidental, los huevos milenarios de pato.
2: Nada, aquí los huevos se dividen de dos estilos chinos. Este se llama jantán, que quiere decir el huevo salado. Y este se llama peitán, que quiere decir el huevo de la piel. Porque a estos dos son clases de huevo de pato. Lo que pasa es que este huevo, que está aquí negro, lo ponen 6 meses nada más, para que no se cocine todo. Y el que está aquí al lado con la cáscara del arroz lo pone un año en la tierra, enterrado. Es por eso que este huevo lo puedes poner en el arroz hervido y sale muy muy sabroso, con tamales así, muy salado.
0: Entrar a sus templos era presenciar un respeto absoluto por la tolerancia. En lugar de rezarle a un solo Dios, decidieron juntarlos todos bajo un mismo techo.
2: Y la religión de nosotros, la principalmente que tenemos, que es más cercana, es el budismo. Pero, por ejemplo, aquí respetamos todas las religiones.
4: Es más la cultura china. Entonces aquí, realmente que tenemos aquí es un templo también. Entonces la gente viene a rezar aquí a su dios y cada uno tiene representa una cosa.
0: Sin embargo, toda esa carga milenaria y supersticiosa convivía con una ingeniería brutal.
5: El metro no deja de ser más espectacular.
3: comunica la isla de Kowloon con Hong Kong atravesando el mar. Para ello, durante su construcción, debieron llegar a profundidades de 27 a 30 metros por debajo del fondo del mar para conectar estos dos centros urbanos que se constituyen en el epicentro del comercio asiático. En el metro no se escatimó ningún detalle. Los no videntes se pueden desplazar a lo largo de esta cinta negra en el piso que simula una goma neumática para que estas personas puedan sin problemas llegar a su destino.
0: Nos subimos a un metro impecable que corría bajo el mar. Pero la corona de ese viaje fue conocer el aeropuerto de Hong Kong.
3: La otra cara de la moneda frente a la falta de tierras es la construcción del aeropuerto de Hong Kong, el más moderno del mundo. Se construyó robándole tierra al mar, a un costado de la isla de Lantau. La comunicación de este moderno terminal aéreo con Hong Kong y la zona de Kowloon se logra gracias a una serie de puentes colgantes que se brincan el mar. La vía de acceso es digna de conocer. Pero el terminal mismo es un sueño. Uno parece estar dentro de una estación espacial. Un moderno tren comunica los tres terminales donde llegan las diferentes aerolíneas. Escaleras eléctricas conducen al pasajero de un punto a otro. Gigantescas pantallas de televisión le indican a las personas que sus seres queridos están saliendo de la aduana. La decoración es colosal. Viejos aeroplanos colgando en el techo le dan una dimensión real del avance de la tecnología aérea.
0: Una visión de futuro monumental que sinceramente genera un contraste doloroso y una profunda envidia cuando aterrizamos en nuestra propia realidad. Ver esas mega obras en Asia hace 15 años hace que sea aún más inaceptable el estado actual de nuestro aeropuerto Ernesto Cortizos, ahogado hoy entre obras a medias, calor y una desidia administrativa que nos resta competitividad ante el mundo. Porque mientras en Asia, desde hace más de 3 décadas, le ganaban terreno al mar para levantar aeropuertos que cuadruplicaban su superficie original en apenas 3 años de obra, nosotros seguimos empantanados en la desidia administrativa de una sola terminal que no logra terminar sus obras ni siquiera con años de plazos extendidos y que nos seguimos preguntando si está a la altura de los más de 3 millones de pasajeros que movilizó en 2025 o de las más de 20.000 toneladas de carga que se transportaron. En 2011 volvimos a Hong Kong con otras cámaras y otros ojos, y lo que encontramos no fue una ciudad estancada, sino un territorio que seguía expandiéndose sobre el mismo mar que la vio nacer como potencia. El mismo modelo que en el año 2000 nos parecía futurista, en 2011 ya era simplemente la normalidad de una ciudad que no se detiene. Pero todo este músculo portuario y comercial alimentó una bestia aún mayor, los negocios corporativos globales. Y aquí es donde este viaje toma un valor inmenso para nosotros. Miren la magnitud del Centro de Convenciones de Hong Kong, diseñado para albergar al mundo entero.
3: De las cosas que impresionan en Hong Kong, el centro de convenciones. Hasta este lugar llegamos con las autoridades del Atlántico para dimensionar el centro de ferias que pretende construir la Cámara de Comercio, la Gobernación, la Alcaldía y el Gobierno Nacional en la capital del Atlántico.
5: Más de 6 salones de reuniones, halls, salones de reuniones, grandes halls, foyer, salones de reuniones grandes, pequeños, y ahora mismo hay como 5 convenciones en este momento de la Feria de la Electrónica, hay feria de exposición, y esa actividad, podemos ver la gran cantidad de personas que están de todas partes del mundo en este momento discutiendo, analizando y mirando el desarrollo económico de cada uno de su actividad y obviamente produciendo negocios, que es lo que nosotros necesitamos. Tener en Barranquilla una gran concentración de negocios, tener en Barranquilla una gran actividad económica, y eso únicamente la produce infraestructura de esta magnitud, de este tamaño.
0: Caminar por esos salones era ver el pulso de la economía global en tiempo real. Pero lo más valioso de este archivo no es lo que vimos, sino lo que hicimos con lo que vimos. En aquel 2011, esa visita junto a nuestros dirigentes no fue simple turismo. fuimos a dimensionar un sueño. Y hoy, con el paso de los años, podemos decir con orgullo que esa semilla que fuimos a buscar a Asia germinó. Para entonces, Hong Kong ya llevaba consolidada más de una década como uno de los principales centros financieros de Asia, con su bolsa de valores entre las más grandes del mundo y su puerto entre los más transitados del planeta. El modelo, que en el año 2000 nos parecía futurista, en 2011 ya era simplemente la normalidad de una ciudad que no se detiene.
6: En términos generales, usted va a encontrar aquí en Hong Kong que las opiniones son coincidentes en el sentido de que las cosas no han cambiado, sino que continúan igual y que más bien se han cumplido las expectativas favorables que había sobre el traslado o traspaso de Hong Kong a China.
0: Para cerrar, algo que me dejó pensando. En ese mismo análisis que hice en mi libro, que pueden visitar en la página web de jorgecura.com, es esta frase que hoy suena casi como una profecía. Que todas esas cifras, que a cualquier latinoamericano no le caben en la cabeza, debían ser el punto de partida para entender un mundo cada día más abierto, más aldea global. Pero también había una advertencia, que a pesar de todo el progreso, la gente sigue apegada a su música, su religión, su comida, sus costumbres, y que el desarrollo no tiene por qué arrasar con eso. Revisar estos archivos, gente linda, y leer mis apuntes de Entre Nubes me deja una lección. China, con todo su poderío y su inmensidad, entendió que asfixiar a Hong Kong era un error histórico. En lugar de aplastar su modelo, decidió respaldar a esta pequeña región, potenciar sus fortalezas portuarias, mantener su libertad comercial y utilizarla como su gran vitrina al mundo. Ese es el mensaje, el gran mensaje de fondo que nos toca directamente a nosotros. La historia nos demuestra de forma irrefutable que cuando un país o un gobierno central apoya verdaderamente a sus regiones, respeta su vocación y le da las herramientas para crecer. El resultado es el progreso absoluto para toda la nación. No hay competencia, hay sinergia. Y es exactamente con esta reflexión que quiero abrir el debate para leerlos a todos en los comentarios. Viendo este ejemplo de visión en Asia, ¿creen ustedes que nuestras regiones tienen hoy el potencial, el talento y la madurez suficiente para convertirse definitivamente en la gran ventana de nuestro país ante el mundo? El debate queda abierto aquí debajo. Soy Jorge Cura, mi gente linda. El periodismo tiene memoria. Un abrazo. Me despido desde la fría San Felipe, mi pueblo natal. Será hasta el próximo replay.
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4: 9:05, tenemos resumen de noticias. La Gobernación del Atlántico ratificó que destinará 11.900 millones de pesos para el fortalecimiento de los 14 cuerpos de bomberos voluntarios del departamento. El subsecretario de Gestión del Riesgo, Nelson Oquendo, manifestó que serán entregados vehículos de intervención rápida y demás elementos para la atención de emergencias en los municipios. Esperamos que a más tardar en 60 días esté definido el proceso de contratación para esta inversión de los cuerpos de bomberos que operan en los municipios, expresó el funcionario. Dijo que se analiza la posibilidad de implementar una red bomberil no solo en el área metropolitana, sino en todo el Atlántico.
5: Esto ha sido pues un esfuerzo...
4: área metropolitana, sino en todo el Atlántico.
5: Esto ha sido pues un esfuerzo que el gobernador Eduardo Verano hoy hace al traerle a nuestro cuerpo de bomberos esta inversión bastante grande, la cual, como bien lo dices, va a fortalecer todas estas intervenciones que ellos deben hacer día a día. Nosotros ya estamos en el proceso precontractual. Creemos que en aproximadamente unos 45 a 60 días debemos tener todo este proceso listo.
4: La abogada Diana Muñoz, quien defiende al exalcalde de Santa Marta, Carlos Caicedo, confirmó que presentó el recurso de apelación contra la sentencia condenatoria de primera instancia por 9 años y 9 meses de prisión por presuntas irregularidades en la contratación para las obras en puestos de salud.
1: Anunció que de quedar en firme la condena se impetrará el recurso de casación. Diana Muñoz explicó que la discusión jurídica radica en la norma que utilizó el entonces mandatario para esa contratación estatal.
4: Allí están los puestos de salud. La alcaldía de Caicedo cumplió, aseguró la abogada.
6: Bueno, hay varias cosas que decir. Lo primero es que esta apenas es una primera instancia, es una sentencia condenatoria de primera instancia. Nosotros, por supuesto, vamos a ir en recurso de apelación y si esta llegara a ser adversa, también tendríamos todavía la posibilidad del recurso extraordinario de casación. Pero te cuento muy, muy brevemente para que la audiencia tenga claro de qué se trata este proceso. Cuando Carlos era alcalde, él formaba parte de muchas juntas directivas de empresas sociales del Estado, no solamente de esta, de muchas más. Y en las juntas directivas se toman decisiones, Jorge, que van encaminadas a mejorar, en este caso, la calidad de vida, de la atención en salud de los usuarios de Santa Marta.
4: Javier Busto, de Observadores Colombia, informó que en Colombia se han registrado 363 masacres en los últimos 4 años.
1: Entre el año 2022 y en lo que va del 2026, se han registrado estas masacres con 1.376 víctimas, expresó Bustos.
4: Anotó que durante el 2025 se presentaron 80 masacres y en lo que va de este año, la cifra ya es de 79 casos.
7: Llevamos 363 masacres, afortunadamente nos han dejado 1.376 víctimas bajo este tema.

0: fenómeno que la ONU y organismos internacionales definen como hechos que ocurren en indefensión y donde hay más de 3 asesinatos en el mismo hecho. Traemos 3 alertas. La primera, en los 12 meses del año pasado, 2025, ocurrieron 80 casos. Este año, completando pues el mes 7, ya hemos 79. Es decir, ya igualamos lo que se hizo en 12 meses, vamos en el mes séptimo. Y lo más grave es que la cantidad de víctimas que ocurrió el año pasado fue de 328. Este año ya superamos ese número y hemos en 355.
1: El director de ASO Capitales, Andrés Santamaría, destacó que el nuevo gobierno nacional está escuchando a los alcaldes para afrontar los graves problemas que tiene el país.
2: Esa mirada con enfoque regional del entrante gobierno es importante, expresó Santamaría.
1: Indicó que los retos son muchos y que se debe trabajar de manera articulada con esfuerzo para sacar adelante a Colombia.
2: De otro lado, el director de ASO Capitales reiteró el llamado a la designada ministra de Transporte, Elsa Noguera, para que se garanticen los recursos para la finalización de las obras en el aeropuerto Ernesto Cortizos.
3: Y en ese informe que está publicado en esta página, pues contamos algunos elementos con una idea para que el gobierno nuevo pues tenga insumos y le dé prioridad a todo este proceso de mejoramiento del aeropuerto. Pero no solamente hace mención a Cortizo, hace mención, digamos, a los principales aeropuertos del país, y ahí también incluye incluso Bogotá, que tiene unos problemas con la torre de control, unos temas de seguridad, de actualización del sistema, los slots que es aterrizaje y despegar. ¿Y por qué lo menciono el caso del Dorado? Pues cuando hay una falla en el aeropuerto del Dorado, impacta el resto de los aeropuertos del país.
1: El director de Así Vamos en Salud, Augusto Galán, dijo que recibe con entusiasmo la designación de Ana María Vesga como ministra de Salud.
2: Manifestó que la nueva funcionaria tiene un conocimiento profundo del sistema de salud, tiene capacidad de diálogo y búsqueda de acuerdos.
1: Galán advirtió que lo primero que debe realizar la nueva ministra de Salud es buscar el financiamiento y poner en marcha un plan de choque para sacar de la crisis al sector salud.
4: Pues con entusiasmo y reconocemos en ella una persona que tiene conocimiento profundo del sistema de salud, de las necesidades del sistema de salud, que es muy conocida por todos los agentes del sector salud, no es una persona desconocida, que tiene unas capacidades y unas condiciones humanas muy especiales.
1: El exgerente interventor de Aire, Carlos Diago, dijo que espera que no se presenten problemas en materia de generación de energía por el mantenimiento a la regasificadora de Cartagena.
2: Sin embargo, advirtió que son los usuarios los que siempre pagan los problemas por las malas decisiones del gobierno nacional frente al sector.
1: Señaló además que se debe revisar el tema del cargo por confiabilidad que creó la CREC en el año 2006, que le encareció el servicio de energía en 50 pesos por kilovatio hora.
5: Lo bueno es que por primera vez contamos con un informe detallado de esta situación para poderla analizar, poderla debatir y poderla discutir. El tema del cargo por confiabilidad se creó en el año 2006, pero fue el resultado del llamado cargo por capacidad que nació en el año 1996. Como resultado del razonamiento se tomó una decisión de ampliar la capacidad de generación térmica. Surgieron proyectos como TEPSA, como Termoflores, Termocandelaria y en el interior Termotasajero y Termopaipa.
1: El gerente de Carnaval SAS, Juan Carlos Ospino, anunció que entre el 13 y 15 de agosto se conocerá el nombre de la reina del Carnaval de Barranquilla 2027.
2: Indicó que la próxima semana comenzarán las audiciones de las posibles aspirantes.
6: Es tradición que en este tiempo se escoge la reina. Ya empezamos desde la otra semana los castings para que todas las niñas, todas las chicas que aspiran puedan ir con sus papás. Sostener un diálogo con ellos sobre apreciación de la fiesta, sobre información de la fiesta, sobre la importancia de respetar todas nuestras identidades, nuestras tradiciones y costumbres. Y yo creería que para la semana de los días entre el 13 y el 15, Barranquilla tendrá su reina del Carnaval 2027.
1: Ospino Acuña, de otra parte, informó que avanza el proyecto de la caseta del Carnaval 365 días, la cual dijo fortalecerá el ecosistema artístico y creativo de la ciudad. 9:13 minutos, pasa este resumen de noticias.
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4: A las 9:19 minutos empiezan a llegar los personajes del show de Joselo, el show de Joselo como todos los viernes, con los personajes, el humor, bueno, los chistes, las historias de los personajes que tanto gustan a nuestros oyentes. 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Ahí está de frente la señal, la cámara para Chiqui, para ti, de frente la cámara para ti.
5: Así es, ahí está.
4: Buenos días, Chiqui.
5: Hola, nene, buenos días, Angelillo, buenos días a todos, buenos días, Orecura, pobrecito, está allá en Chile, pasando frío, nene, pues parece nalga de oso polar, frío.
4: Ya lo viste, chico.
5: ¿Ah?
4: ¿Ya lo viste?
5: Ya lo vi arropado, nene.
4: Sí.
5: Parece gamín en Bogotá, arropado. ¿Sabe una noche? Pobrecito esos gamines, óyeme, con varios cartones, con,
4: pobrecito,
5: con periódico, a mí sí me da pesar eso, pero bueno. Harold, ¿cómo estás? ¿Cómo
4: bien,
5: estás?
4: Chiqui, buenos días.
5: Juan Carlos Rodelo, buenos días para todos, buenos días Víctor, buenos días a las pelas, malucas esas. ¿Qué más? ¿Cómo andan?
4: Bien.
5: Dios los guarde, que sea un día maravilloso, especial. Hoy está cumpliendo a Blardo.
4: Sí.
5: Abelardo de la Esprilla, ya está. Nuestro presidente está cumpliendo años.
4: Ah, bueno.
5: Bueno, que tenga un día feliz y que tenga 4 años de éxito, porque él es lo que nosotros queremos en Colombia, que nos vaya bien, que sea maravilloso.
4: Chiqui, ¿sabes quién cumplió ayer?
5: ¿Quién cumplió?
4: Tu gran amigo José Granados.
5: ¡Ay, José Granados! De ti estoy enamorada. Benjamín Jalaf en Canadá, Benja.
4: Sí.
5: Sí, tan lindo. Mi querido José Granados, happy birthday to you. Espero que te hayan soplado esa vela. que te hayan dado bizcocho yo, que hayas partido la torta.
4: Sí.
5: Ay, José, te extraño. Y que llenes esa barriguita.
4: Ah, bueno.
5: ¿Dónde está Peralta? ¿Dónde está? Se fueron. No los veo.
4: Vacaciones colectivas.
5: Se fueron de vacaciones colectivas. Bueno, ni modo. 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
5: 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Yo no gusto de los perro sinvergüenza, pero del tuyo sí. Me dijo, el tuyo es el único perro sinvergüenza que yo me como. Sí. 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Ella no cocina, no prepara comida. Así que Roberto Montero también, Johnny Julio, Wilmer Monterrosa, el que se la goza, William Verdugo, el Piragua, Oscar, Guillermo Verdugo, besos, abrazos, saludos especiales para todas mis amores, también para Fernando Forero, Mundo Reloj. 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
4: Qué bueno.
5: 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Lleve su joya. ¿Cuál es el macho de la joya?
4: No entiendo.
5: La joya no tiene macho.
4: No, sí.
5: Fuera el joyo, pero no.
4: Ah, bueno. Chiqui, vamos a saludar aquí al padre Alberto. Padre Alberto, buenos días, padre. Oiga, padre.
5: Chiqui tiene una vaina.
4: Oiga, padre.
5: Pero te asustaste.
4: No, es que fue una cosa. No tiene género, o sea.
5: Quedaste frenado. Uy, ¿qué que, pasó aquí, mi ya?
4: La Chiqui, ¿de dónde saca esas cosas?
5: Pobre Aro, lo vi que. ¡Ey!
4: ¿Cómo? ¿Qué? Padre, bienvenido.
5: Sintió
4: padre.
5: Que el carro se le quedó en bajada. Ahí. La 38 en el tobogán.
4: Sí, neutro.
5: Qué freno. Y ya ve que el dueño de la vida les bendiga. Que hoy es un día especial. Saludos para Fabián de Gala, Fabián Zamudio. Sí, y Nilson Brocate en De Gala. Fabián Zamudio, el artista que viste a los artistas. Ey, y estos días que ya la gente se prepara para los grados, ella ve allá, De Gala, carrera 43, con calle 84 en toda la esquina. 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Que vaya bonito a su ceremonia de grado. Vaya a De Gala, mi llave. Y el mensaje, mi querido Juan.
4: Ajá.
5: A propósito de Mundo Reloj y su nuevo servicio de joyas, de joyería. Si colocas una joya en una caja, la caja se convierte en un joyero.
4: Ajá.
5: Pero si en la misma caja echas cáscaras de plátano, cáscaras de plátano, de papa, concha de guineo, cáscara de huevo, de mango, pepa de aguacate, esa caja se convertirá en basurero. Somos lo que permitimos entrar a nuestra vida. Sé selectivo, mi llave. Si andas con dos marihuaneros, tú serás el tercer marihuanero. Sí.
4: Un trío.
5: Pero si te juntas con gente de Dios, serás un bendecido. A mí me decía un vecino, es que mi hija es seria, pero anda con dos prepagos. Yo, prepárate, mi llave, a ver las bendiciones extrañas en tu casa. Ella será una afortunada y bendecida. Así que busque nuevas amistades. Júntate con gente de Dios y serás bendecido. Sé sabio para escoger con quién andas y qué camino vas a tomar. El que los ama los bendiga. Ojo con eso.
4: Gracias.
5: Y el man está vivo.
4: Gracias, padre. Qué buenas palabras. Y claro, saludemos al señor Almojábana, que está por aquí también. Señor Almojábana, buenos días.
5: Buenos días, mi querido Harold. ¿Cómo estás? ¿Cómo andas?
4: Muy buenos días, señor Almojábana. Lo veo tomando allí suero.
5: Tomando suerito, claro. Hidratándome. Hay que hidratarse.
4: ¿Está enguayabado?
5: No, señor. Ni guayabo. Ni guayabo. Ni estoy mal del estómago. Ni nada. Pero hay que echarle hay que echarle suero al cuerpo. Hay que hidratarse.
4: Pensé. Le vi los ojos así un poco como...
5: ¿Usted pensaba
4: que como está... pescado enhielado?
5: O sea, usted creía o está enguayabado o está Chuck Norris. No, señor. Ninguno de los dos, ni hemos llamado ni chusnérrico.
4: Qué bueno, hidrátese, señor Almojábana. Qué bueno, para este calor.
5: Es delicioso, además que está haciendo un calor así como Jorge Cura está sufriendo por allá.
4: No, él está
5: sufriendo. Con frío. Acá nosotros estamos que... Mire, como uno dure mucho tiempo sentado en una banca de parque, le va a sentir en el lado abajo, de pronto que se le desprende algo y comienza pío, pío, pío, pío, pío. Le van a salir los pollitos de allá abajo, carajo. Esos calores horribles que está haciendo. Y el chorro de sudor subiendo. ¡Oh! ¡Qué cosa tan! ¡Oh! Y le baja por toda la real. ¡Oh! El rabo del ñango. ¡Oh! Le coge el canal de la espalda. El canal de la espalda. Y de pronto al otro bebiendo. Se lo sala a cualquiera. ¡Uy! ¡Qué calor es horrible está haciendo! Dios mío. Y la luz cara que tú no puedes. Prenda el aire acondicionado. ¡Ay, la luz! ¡Qué encrucijada! Oiga, lo veo bien con esos zapatos Puma, mi querido Harold.
4: Muchas gracias, señor Almojábana.
5: Son Puma, sí, ¿no? ya los vi.
4: Me los regalaron. Yo creo que los compraron allá.
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4: Sí, puede decir.
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5: 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Qué que bueno. 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
4: ¿Cómo?
5: 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Y si lo revisa bien con una lupa, es una lagartija, carajo. 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
5: 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Para los sinvergüenzas de la 35, los culleros. Creo que le gusta una prepago, una sinvergüenza.
4: Oiga.
5: Son culleros viejos.
4: Ya, por favor.
5: Les gusta, carajo.
4: Por favor.
5: Pero OK Sport, al mejor.
4: Carajo. Oiga, ¿qué nos trae para hoy, señor Almojábana?
5: Hoy traigo historia de hace años que yo me dieron en administración una finca muy bonita. Me digo, por favor, organícemela.
4: Sí.
5: Administrela, organícela, porque la están descuidando mucho.
4: Qué bueno.
5: Y entonces allá invité a Alba Tacón y a Benjamín.
4: Ya le voy a contar. Cuenta, por favor. Bueno, saludemos a compadre Mañe, que también viene del campo.
5: Querido Harold.
4: Oiga,
5: yo veo que estaba el señor Almojábana, estaba tomando suero, pero un suero rosado. El suero mío es suero atoyabuey.
4: Bueno.
5: Lo que a mí me gusta es el atoyabuey.
4: Original.
5: Sí me mamo una cuchara. Ahora se lo toman así en Totuma. Totuma. Yo revuelco, yo echo la yuca.
4: Ajá.
5: La estripo.
4: Ajá.
5: La echo ahí. Joda, la plato y la echo ahí en un totume suero, no joda, esto es una vaina linda. Oh, yeah. ¿Sabe qué otra cosa yo revuelco en el suero?
4: ¿Qué revuelco?
5: El pan de uva.
4: Ah, bueno.
5: Lo enmigao, lo revuelco en una totuma.
4: Eso sí.
5: Esta combinación del suero atoyahuey.
4: Bueno.
5: Con el pan de bocadillo. No, joda, que queda así en migajao. Que vaina tan sabrosa, yo.
4: Ah, bueno.
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5: Ah, el pan de panadería a la frontera. Porque es que no es, que ese es verdadero pan. Porque usted consigue un pan de bocadillo, un pan de uva, usted lo consigue en otro lado. El pan de uva de este, allá está Orecura. 38 botellas de vino se llevó.
4: Sí.
5: Se la llevó
4: para Chile.
5: 38 botellas.
4: Sí.
5: Pero no crea usted que llevó las 38 botellas en la maleta.
4: Ajá.
5: No, señor, es que se llevó un pan de uva. Y eso ahí van representadas las 38 botellas, porque allá lo pone en baño María. Allá lo pone en baño María y le salen 38. Imagínate allá en la casa del vino, para que sepa usted.
4: Vea usted. Sí.
5: 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Roger Iglesias dice que todos los días mama pan. Le mandó saludos, el Roger.
4: Gracias.
5: Todos los días mama pan. Y la gente que se va, la gente, yo tengo amigos en España, tengo amigos en
4: Estados Unidos. Amigos
5: en Estados Unidos. Ahora mismo está un amigo que se llama Becky. Está aquí, él vive en Miami. Ajá. Becky, carajo, que me atiende allá cuando yo voy a Miami.
4: Sí.
5: Ahora él se lleva, ya la mamá se la compró, ¿eh? La mamá, yo cuando él viene, ya ella le tiene el bolsón.
4: Ah, bueno.
5: No, carajo, es un bolsón que le tiene con galleta punto rojo, con galleta de queso, la tiene con el pan de queso es una cosa deliciosa. No, cuando uno le zampe el dedo al pan de queso, zampe el dedo, hágale un hueco. Después le mete los dos dedos, como si estuvieran haciendo pruebas, examen de próstata con segunda opinión. Le mete los dos dedos. Le da vuelta y le echa ese chorrito de Milo, le echa ese chorrito de cola román.
4: Joda,
5: ¿sí o no?
4: Bueno.
5: Rodelo, que es cartagenero, él es San Pendejo y le echa el chorrito.
4: Publicidad gratuita.
5: Chas. Ay, cara, no importa. ¿Por qué las vainas se hay que decirlas, mi hermano?
4: Oiga, es la primera gaseosa de Latinoamérica, de Colombia y del mundo, una de las primeras.
5: Yo le voy a decir algo. Ninguna gaseosa en el mundo tiene el sabor. ¿Oye?
4: Ajá.
5: Sí, señor. Ninguna.
6: Ya está medicinal.
5: Ah. Para que vea usted. Está deliciosa. Esa cola román es de lo mejor que hay, para que sepa usted.
4: Compadre, que no
5: y usted acompaña siempre el pan de panadería de la frontera, que es el mejor pan de toda la bolita del mundo. Y todos sus alrededores, que no es lo mismo, yo.
4: Ajá.
5: Pues no somos cantidad, somos calidad, para que sepa usted.
4: ¿Qué nos trae por hoy, compadre?
5: Hombre, yo hoy traigo algo que me llama mucho la atención. Es los medicamentos.
4: Los medicamentos.
5: ¿Por qué son? ¿Por qué tienen nombres tan complicados?
4: Ajá.
5: O sea,
4: okay.
5: ¿Qué debería ser? Hombre, le duele la rodilla.
4: Ajá.
5: Hombre, ¿por qué no ponerle rodilla más? Rodillor.
4: O sea, bueno, eso nos cuenta después.
5: Claro.
4: Nos cuenta después.
5: Por lo menos, tú sabes, el medicamento que se tapa la nariz, Nafazol, este está claro. Pero hay otro, carajo, que dice un libro. Flucetrina. ¿Y eso para qué? ¿Sí o no? Paracetamol. ¿Usted cree que es para otra cosa? Que, pero no es para eso. Entonces, eso lo voy a hacer. Martín Bocio me dice, estamos de acuerdo. Sí, señor. Lucho Rodríguez, mi hermano. Un abrazo, Joan Tron, el hijo de Donald Trump. El hijo de Donald Trump.
4: ¿Cómo va a ser?
5: Joan Tron.
4: Sí.
5: Claro.
4: Sí. ¿Colombiano?
5: Eso, sobrino de José López.
4: Ah,
5: Lo que pasa es que la hermana de Joselo, María, se fue para allá, para Estados Unidos.
4: Ajá.
5: Y el Donald Trump, cuando andaba, Donald Trump, tropezador, le ha dado una tropezada, pero no lo reconoció. Pelado salió carajo igualito y el pelo igualito, así como pendejo de Auyama. Se abre la Auyama así, ese pelo rojo. A ti.
4: Bueno, chiqui.
5: Ay, bueno, esto es una locura.
4: ¿Qué más? Bueno, chiqui. Bien, viendo aquí todo este desorden, bueno, toda esta situación ahí, vean, en España se han venido miles de marroquíes para allá, para Ceuta.
5: Oye, qué locura.
4: Oiga, es una estampida humana.
5: Oye, entraron, pero una locura.
4: Sí. Vea.
5: Sí.
4: ¿Cree que como que los euros están ahí en las ramas de los árboles?
5: Sí, Dios, ¿cómo que creen eso, mi amor? 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Y el caviar de Soledad. ¿Vale? 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Yo voy a hacer algo. ¿Cómo se prepara la butifarra? O sea,
4: un tutorial. Chiqui.
5: Voy a hacer un tutorial. Se va a llamar, bueno. Yo soy Team Butifarra. Yo soy Team Galleta. Yo soy Team Briseño. Yo soy Team Galleta. Pero punto
4: invita,
5: rojo.
4: Invítalo, claro. Chiqui, para que participe también.
5: Ay, es buenísima.
4: Puede ser, sí. Si a ti te gusta.
5: Ella es buena. Dani DJ. Fuera, nanana. Te mando un beso. Así que Butifarra Monza, mi amor.
4: Están con la Chiqui.
5: Puede llevarla, man, en el aeropuerto está. Está en el malecón, está en el aeropuerto. O está en el mall. Así que usted puede llevar su butifarra. Ya ese cuento y que, ay, es que no te traje. Quise traerte butifarra, Xiomara Torres. No pude llevarte la butifarra. Porque no la conseguí, sabes que no me la dejaron pasar en el aeropuerto ahí. Así que no mienta. Saludos a todos, saludos a mi Lucho, Xiomara, salúdame a mi Lucho, por favor, a Lucho Donado y a todos allá. Un beso.
4: Chiqui, ¿qué nos traes para hoy, Chiqui?
5: Ay, mi amor, hoy traigo, te voy a sorprender.
4: Ah, una sorpresa.
5: Voy a sorprender.
4: Saludemos aquí a este muchacho, Cocolio.
5: ¿Cómo está la vaina?
4: Bien, Cocolio, bien. Viernes, sí, Cocolio. Sí.
5: Oye, ore.
4: No, Jorge está de viaje.
5: Está mamando frío. Ore, cura. Opo de oso polar.
4: Arropadito.com.
5: Arropadito.com. Oh, está orinando frappé. Parece un pingüino. Orinando frappé. ¿Ustedes han ido así a la nieve?
4: No.
5: Cuando está la vaina fría. Está la vaina fría. Hay gente que toma fotos bonitas porque coge agua caliente.
4: Ajá.
5: Agua caliente. Y la hace así, agua de. ¡Fa! Y enseguida. Se congela.
4: Sí, ya.
5: Yo tengo un tío que hizo la misión.
4: Ajá.
5: Y se le congeló el chorrito.
4: Ajá.
5: Desde la salida hasta el piso. Ahí quedó. Y apretó el frío. Y él se fue y el chorrito quedó.
4: Ah, quedó.
5: Congelado.
4: El arco.
5: Sí. Ah, okay. El arco del triunfo.
4: No, ese.
5: Oye, la historia que traigo es de cinco misioneros.
4: Cinco misioneros, Cocolio,
5: que se perdieron en la Sierra Nevada.
4: Ah, en la Sierra Nevada.
5: La espesura de la Sierra Nevada.
4: Se perdieron en la Sierra Nevada.
5: Voy a contar esa historia. Brian Ortega.
4: Una película, sí, sí. Cocolio. ¿Ah? ¿Eso es una película o una historia real?
5: No, no, historia de la vida real.
4: Historia, sí, de la vida real.
5: No. Oh, pobrecito, los misioneros pasaron, sí, pasaron su momento difícil.
4: Bueno. Sí, sí. Y lo ayudaron los indígenas.
5: Encontraron unos indígenas.
4: Los hermanos
5: menores.
4: Un resguardo
5: indígena.
4: Ah, qué bueno.
5: Lo encontraron, menos mal, tío. Tenían cinco días perdidos. cinco días en la espesura de la Sierra Nevada. Encontraron paraco ni contar. Se perdieron tanto que no encontraron ni paraco ni guerrillero. No, nada de eso encontraron.
4: Sí, estaban bien arriba entonces.
5: Sí.
4: Bueno, saludemos aquí al padre Alberto. Padre, oye, padre, usted es Samario, la Sierra Nevada está ahí, la tiene usted al pie, usted está ahí.
5: Sí.
4: La brisa, la naturaleza de la Sierra,
5: sí,
4: Nevada.
5: Muchísimas.
4: Sí.
5: Que yo siempre que voy a Cartagena subo, a Santa Marta subo.
4: Claro.
5: Siempre que voy a Santa Marta subo. Tengo muchos amigos. Muchos amigos.
4: Ya cuando uno sube a Minca, ya uno nota ya,
5: sí,
4: otro,
5: la diferencia.
4: Oiga, qué cosa.
5: La respiración es diferente.
4: Y se ve ese paisaje desde Minca.
5: Hermoso. Es hermoso.
4: Qué belleza.
5: Ahí es cuando uno se da cuenta que Santa Marta tiene el privilegio ese.
4: Tremendo.
5: De tener la montaña,
4: sí,
5: de tener el mar ahí cerca,
4: sí.
5: De tener esa belleza natural, ese paraíso.
4: Sí,
5: y yo no,
4: sí,
5: entiendo cómo los... Tú sabes.
4: Sí,
5: sinvergüenzas,
4: sí,
5: estos,
4: sí, sí, sí,
5: gobernantes,
4: sí,
5: sí, no aprovechan eso.
4: Oiga, sí.
5: Que se convierta en la verdadera perla del Caribe.
4: Tremendo.
5: Lo tiene todo para hacerlo. ¿Y qué problema? Que cuando llueve,
4: sí,
5: vamos a hacer la fiesta del mar, pero con la alcantarilla destapada. No, mi llave, sea serio. Sí. Brian Ortega desde España. Saludo especial, mi llave.
4: Ojo con lo...
5: Hey, historia corta que traigo.
4: Dígame, padre.
5: La esposa llega a la casa visiblemente feliz y le dice al esposo: mi amor, amor mío, mi vida, el médico me dijo que para curarme del todo,
4: ajá,
5: tengo que pasar un mes en una playa blanca, un mes en el eje cafetero y un mes tranquila en una finca, respirando aire puro. ¿A dónde vamos primero? Dice el man: a buscar otro médico. Yeah. Ese no me convence.
4: Para, señor Almojana, señor Almojaiga, sus paisanos están invadiendo España.
5: Están invadiendo España.
4: Sí.
5: A la vaina judita.
4: ¿Qué habrá detrás de eso, señor Almojana?
5: Ah, no sé, su locura, ya no es la primera vez que ellos se meten en eso.
4: Es política, ¿qué será eso?
5: Están pasando cosas raras y eso. Muchos entran a hacer maldad, muchos entran a...
4: Sí, están robando,
5: a robar,
4: están saqueando los comercios. Qué lástima, qué pena.
5: Qué tristeza, de verdad.
4: Bueno, otros se están devolviendo ya.
5: Sí, otros, sí, no, ya, mejor ya.
4: Vamos a devolver.
5: Hay unos rateros que se devuelven porque los que entraron primero los roban a ellos. Oiga, yo le traigo la historia que les dije, que hace mucho rato yo fui.
4: Ajá.
5: Yo estuve así, señora. Espera un momento, carajo. Cállese. Hace años, en el 2015.
4: Ah, 2015.
5: Sí, un amigo que tenía una finca allá en Pueblo Nuevos. Me dijo, Pueblo Nuevos, me dijo: organíceme esa finca que me están jodiendo, está desordenada, está. No, es una locura. Y esa finca tenía unos caballos bonitos, tenía piscina, tenía, es muy bonita allá en Pueblo Nuevos. Tenía animales, tenía pavos reales, estaba bonita, pero estaba descuidada, de manera que yo la organicé. Cuando ya la tenía organizada, se me ha dado por invitar a Al Patacón y a Ben Jálamel a mí.
4: Ah, usted los llevó.
5: Yo los invité, les dije: vayan, Vaya, los invito porque pasen un rato bonito conmigo. Rato bonito conmigo. Nada, han bajado como 8 canastas de cerveza, han bajado hielo. Una hielera grande. Una hielera monúa, han bajado con 2 prepagos, se fueron para allá. Con whisky. Yo, bueno, ¿esta qué grosería que es? Yo no tomo. Y no, y entonces estaba con esas pelaviejos ahí, se metieron en la piscina. Vea, duraron los 4. Benjálamela a mí, al patacón y las 2 prepagos. Duraron 4 horas en la piscina, que las dejaron saladas de todo lo que hicieron. Las dejaron saladas con toda la maldad que hicieron ahí. ¿Sí? Y entonces yo les dije, mire, ya hay que echarle cloro a la piscina.
4: Claro, sí.
5: Ustedes la dejaron con bastante cloro, hay que echarle más cloro a la piscina. Hay que lavarla, hay que lavarla. Y entonces se salieron y comenzaron a caminar y se han ido para otra finca.
4: Ah.
5: Se han ido para otra finca. Y cuando regresaron con patilla, regresaron con papaya, regresaron con coco, regresaron con aguacate, regresaron con mango. Y yo, ay, ¿qué pasó? Oh, esa finca está muy cargada. Yo, muy cargada, no, eso está robando.
4: Oh.
5: Están robando finca ajena, eso a nadie le gusta. Sí. Precisamente el dueño de esta finca me dijo que también le estaban robando. ¿Cómo voy a apoyar yo eso? No, pero es que coger alimento ajeno no es robo. Yo, no, señor.
4: Sí, sí.
5: No, pero es que una finca y después se pierde, que se pierda.
4: Uh-huh.
5: Pero eso no es suyo, eso es ajeno.
4: Uh-huh.
5: No hagan eso, no está bien. Ah, perdón, perdón, nada. Han de creer que a los 15 días se me presentaron otra vez.
4: Oh,
5: los 2 a la finca.
4: Repitieron.
5: Sí, estuvieron un rato ahí y se fueron para la finca ajena.
4: La otra.
5: Y vuelve y roba.
4: No.
5: Y yo, hey, están haciendo algo malo, joda.
4: Sí.
5: Y se fueron 3 veces más.
4: No puede ser.
5: Yo, hey, no, eso no puede ser así.
4: No venga más.
5: Yo les dije, no venga más. No me vas a creer que eso fue un sábado al día siguiente. Primo, pero es que esa finca está abandonada.
4: Ajá.
5: Sí, ven, jálamela a mí y al papajón. Pero no, ¿qué va? ¿Sabe que entraron? Y los cogieron, los trabajadores de la finca.
4: ¿Los cogieron?
5: Los cogieron. Cogieron, venía, ven, jálamela a mí. Apenas estaba comenzando a robar, venía con un gajo de mamón. Un gajo de mamón. Ajá. Y lo cogieron con escopeta en mano. ¡Quieto!
4: Oh.
5: ¡Quieto! Así lo pillamos. Ladrón sin vergüenza. Al patrón dio la orden, no importaba.
4: Ajá.
5: Y al que cogiéramos robando, porque ya han robado mucho, que cogiéramos robando, lo que se vea robado de las frutas, se lo íbamos a introducir en el fundillo.
4: Oh.
5: Si no, se moría. Y comenzó a pelar mamón. Sin cáscara.
4: Ah, lo pelaron.
5: Métale otro. Ya llevaba 10 mamones en el fundillo, ya. Eso parecía una tira de huevo de iguana, maestro. Ya soltando la risa, la carcajada, así como usted. Soltó la carcajada y uno de los tipos le dice: ¿De qué te rías, sinvergüenza, si te estamos metiendo los mamones en el fundillo? Dije: Es que mi primo Alba Tajón trae 15 pepinos.
4: Compadre Mañe.
5: Ay, carajo.
4: Oiga, qué historia esta, compadre.
5: Hola, pasan vainas.
4: Sí, imagínese, pobre de los pepinos.
5: Pobre pepino. Pobre de los pepinos, sí. No, hombre. Pobre pepino, si eso no es para eso.
4: No, pero madre.
5: Oiga, es que a mí me pasó una vaina, mi querido Harold.
4: Ajá.
5: Que yo fui a donde el médico, a la EPS. Y entonces le dije: Doctor, disculpe, ¿qué dice aquí? Y me dice: Ahí, no sé, no tengo ni idea. ¿Quién carajo te mandó eso? Yo, usted me lo mandó la última vez que vine aquí. No joda, ni de la farmacia, ¿sabe qué dice aquí?
4: Oiga, sí pasa mucho. El de la farmacia no entiende.
5: Y me dijo, el vengado miraba y se quitaba la gafa y se la ponía. Y entonces me dice que, bueno, ¿a qué vino usted ese día? Yo, que me dolía la espalda. Y me dice: Ah, ya, claro. Eso es ciclobenzapina. ¡Hola! Ni él entendió la letra, ¿eh? Hola. Entonces, esta vaina yo dije, carajo, pero es que este nombre, esto parece nombre de transformador japonés.
4: O sea, ¿Cómo?
5: Claro. Era más o menos como que ciclobenzapina, una vaina así. Es más, no lo encontré. Porque sí. Yo llevaba la...
4: Ajá.
5: Ni siquiera... Eso fue lo que creo que me dijo. Porque yo trataba de decirlo en la farmacia y me decía, mierda, pero es que ahí no dice eso. Yo imaginemos. Y entonces tampoco era como yo decía, porque eso fue lo que yo me acordaba de. Entonces yo me puse a pensar, los medicamentos deberían llamarse de acuerdo a lo que uno tiene, ¿verdad?
4: Pues sí, lo más lógico, ¿no?
5: Claro. ¿Cómo un dolor de espalda, a un dolor de espalda le van a mandar una vaina que es ciclo de araserpina? Joda, no. ¿Por qué para un dolor de espalda deben mandar una vaina así como espaldosolán? Espaldasolán.
4: Qué bueno.
5: Pero le duele la muela.
4: Ajá.
5: Joda, no lo deja dormir la muela en toda la noche. Es muela paz.
4: Ah, oiga, pero.
5: Muela paz. O muela en paz. Algo así, ¿verdad? Sí, joda, sí. Dolor de cabeza.
4: Dolor de cabeza.
5: Claro, cocotazón. Y adiós dolor, cocotazón.
4: Ajá.
5: Dale a gente que no puede dormir.
4: Sí, insomnio. Sí.
5: Hombre, ronca sueño.
4: Ronca.
5: Y dormirá como un bebé. Ah. Ronca sueño. Para el insomnio, para los gases.
4: Ajá.
5: Hay gente que se carga, hay gente que come a cualquier hora de la noche y comen pesado. Entonces, para los gases, pedofín. El fin de los peos, pedofín. Vainilla y chocolate, o sea, con vainilla y chocolate. Olor, claro, buena. Pedofín. Discreto no es, pero efectivo sí.
4: Te lo saca.
5: Pan guayabo.
4: Para el guayabo. Ay,
5: guayabo horrible. ¿Usted le da guayabo?
4: El guayabo el ayer.
5: Cuando usted tomaba, le daba así guayabo fuerte.
4: Sí, a veces sí.
5: Bueno, entonces, no beba más MP.
4: ¿Y qué es MP?
5: Malparido. O sea, viene con regaño el medicamento. Para la picazón del cuerpo. Raquiñol. Como la ropa que vende la tía de segunda.
4: Oiga,
5: la lava 5 veces, pero la pequeña no le quita. Pero es buena.
4: Bueno.
5: Para la gripa.
4: Ajá.
5: Mocoyá. O catarrín. Eso no le da más. Usted sabe para qué es. Para las hemorroides.
4: Las hemorroides.
5: Hemorroides, sí. Claro, y gente que sufre de eso.
4: Bastante, sí.
5: Claro. ¿Cómo debería llamarse? ¿A usted cómo se le ocurre así?
4: Para las hemorroides.
5: Sí. Morranilina. En spray con limón. Spray de limón. Morranilina.
4: ¿Y por qué en spray?
5: Para spray de limón. O sea que usted se le olvida el spray y la niña morrita asoma y usted la amenaza. Te coge el limón y ella va para adentro y dice, para la diarrea.
4: Para la diarrea.
5: Tapajopín fuerte. Pero así como hay para la diarrea, también debe haber para el estreñimiento.
4: Ah, para el estreñimiento.
5: Para el estreñimiento.
4: Sí, señor.
5: Destapanal. O destapabichín.
4: Oiga, de tapabichín.
5: Y para aquellos que tienen ya desgarbo sexual.
4: Ajá.
5: Impotencia. Que están barro.
4: Sí.
5: Claro, que pasan vergüenza.
4: Que
5: dicen que no, ay, que estoy trabajando, pero no es mentira. Voy a estar ocupado, pero es mentira porque...
4: Porque
5: el compañero los abandonó.
4: Ajá.
5: Bueno, lleve el combo milagro.
4: Combo milagro,
5: sí. Son tres medicamentos. O sea, vuelve y juega plus. Es en cápsula.
4: Ajá.
5: Vuelve y juega plus.
4: Ajá.
5: Parolín ungüento. Parolín. Y el despiertín jarabe. Y no vuelva a pasar pena. Hay soluciones, bueno, ¿verdad?
4: Lo van a llamar de los laboratorios. ¿Ah? Lo van a llamar de los laboratorios. Así que pendiente.
5: Bueno, no, claro, sí. Y yo con mucho gusto. Eso, sí, bueno. Uno siempre tiene que tener sus arreglos con los laboratorios.
4: Claro, arregla.
5: Cobra.
4: Sí, cobra.
5: Y cobra. Y me llaman de cobra.
4: Bueno, saludamos aquí a la Chiqui.
5: Ay, nene.
4: Chiqui, ya te has tomado media botella de suero, Chiqui.
5: Sí.
4: Estás sedienta,
5: se
4: Chiqui.
5: Se lo cogí al señor Almohada.
4: Estás sedienta.
5: Oye, el Judascaín hablando por celular, nene.
4: Ajá.
5: Judascaín hablando por celular. ¡Aló, doña Rosa! Y está yo le contestando. Sí, señor. Vea, doña Rosa. Sí, bueno, vea, doña Rosa, necesito que me pague mi plata. Por Judascaín. Uh-huh. Conmigo la vuelta a otro precio, doña Rosa. Que no vaya a pasar como en la pandemia, que me tocó mandarle a tres manes para que le cobraran. Ay, mijo, es que no me han pagado la pensión. Y estoy enferma. Es que otra vez lo mismo. Con el cuento de la enfermedad otra vez. Usted es una mentirosa. Usted es más mentirosa que la vitamina C del Frutiño. Olvídese esa vaina. No me paga y le embargo la casa, decía. Usted no tiene ningún familiar que dé la cara, ¿qué? Que pague, vieja sinvergüenza. Yo, ay, mijo, deme unos días de espera, decía. Mijito, deme unos días de espera. Y no me hable así, que yo soy una vieja de 88 años.
4: Sí,
5: precisamente. Sí, sí. ¿Qué? Días de espera, ¿y para qué? Oiga, ¿qué tal que se muera? ¿Se pierde la plata? No, señora, yo no soy un banco.
4: Ajá.
5: Eche, 88 años para pedir prestado, sí, con salud y con garbo. Eche, pero para pagar, mastica el agua y estoy enferma. Pues no, vieja. Vea, le advierto que hasta metía en el ataúd, le cobro, le abro el ojo y la saco del cajón. Es más, le embargo el cajón. Ajá. ¿Sabe qué? El Judascaín enojado. ¿Sabe qué? Hasta mañana le espero. Si no, ya sabe lo que le va a pasar. Me importa un carajo que tengo 88 años. Y la pobre. Está bien, mijo. Venga mañana al mediodía por su plata.
4: Oh.
5: ¿Vio que sí? Sí, mijo, sin falta. Ah, bueno, abuela. Me guarda almuerzo y me saluda a mi mamá.
4: Oiga, chico.
5: Oye, a mí me pasó una cosa.
4: ¿Qué te pasó, Jim?
5: Hay gente, nena. Joda, que es más metida que tanga de trapecista.
4: Ajá.
5: Yo estaba. Sí. Resulta que yo estaba comiendo en un restaurante. Ajá. Y una vegetariana se me acerca. Oye, ese pollo que te estás comiendo tenía familia. Una vegetariana.
4: Ajá.
5: Ese pollo que te estás comiendo tenía familia. Yo le dije, mira, boba, por eso lo pedí en combo familiar, para que no se quedara nadie por fuera.
4: Cocolio.
5: Ey.
4: Cocolio, ¿a ti te gusta el pollo? ¿Te gusta el pollito?
5: Claro.
4: Sí,
5: claro,
4: te el gusta pollo. El pollito.
5: Pollito asado. Oh.
4: Ah, sí. ¿Con qué lo acompañas? El pollito así.
5: Ay. Sí. Con yuca, con salsa de ajo. Oye. Cinco bueno. Misioneros.
4: Ah, los cinco misioneros. Cinco. Sí, la historia de la Sierra Nevada.
5: La historia de la Sierra Nevada, sí. Cinco misioneros estaban buscando Cincinnati.
4: ¿Cómo?
5: Allá por Minca, Cincinnati, Hacienda Cincinnati.
4: Ah, Hacienda Cincinnati.
5: Allá por Minca.
4: Sí.
5: Y se han pegado esa perdida en la Sierra Nevada. Se han pegado esa perdida. Porque llovió, entonces con la lluvia.
4: Los ríos se crecen.
5: Ay, pobrecito, y se han perdido. Siete días perdidos. No, da. Tenía más hambre que perro de gamín. Perro de gamín, pobrecito. No come el gamín, va a comer el perro, pobrecito.
4: Ajá.
5: Joda, más perdió que una teta en la espalda. O sea, perdió, marica. Caminaba más que hormiga con Alzheimer, tire pata. Y han llegado a un pequeño resguardo indígena. Ese ya saludaron. ¡Hola! Los sitios. ¡Arijona!
4: Sí.
5: ¡Arijona! ¡Jamaya Pía! O sea, ¿qué tal?
7: Sí. Vaya pia. Oh, ajá. ¿Qué tal? O sea, yo no, es que estamos más cansados que los plomeros del Titanic, pues hemos caminado mucho. Quisiera saber dónde estamos, porque vamos para la hacienda Cincinnati, o sea, verga, sí, está más perdido que para un jacuzzi, dijera así, está más perdido que para un jacuzzi, o sí, sí. Pero es que también tenemos hambre, 7 días perdidos.
4: Sí.
7: Bueno, aquí, no preocupe, decía sí. No preocupe, nosotros somos hospitalarios.
4: Ah, hospitalarios.
7: ¿Qué somos hospitalarios?
4: ¿Eso eran de, no, eso eran de Arhuaco? ¿Eran de la Perijá? ¿O eran Guayú?
7: Arhuaco, no preocupe. No preocupe, nosotros.
4: O Wiwar.
7: Arhuaco. No preocupe, no preocupe. Como que eran Arhuaco, estaban en la sierra. No preocupe. Nosotros somos buena gente.
4: Hospitalario.
7: Estamos hospitalarios. Nosotros hospitalarios. Hoy van a comer. Todos comen.
4: Hermano mayor.
7: Sí, todos comen aquí. No importa. Somos hospitalarios. Hoy hicimos ternera asada.
4: Oh.
7: Hoy hicimos ternera asada, arroz blanco.
4: Oh.
7: Sí. Hoy hicimos ternera asada.

0: Tierra, sí. Usted le toca pernil.
1: ¡Oh!
0: ¡Ayúl, el hígado! ¡Pernil! ¡Qué bueno! Le toca pernil. ¿Usted de dónde viene?
1: Segundo.
0: No, yo vengo de Barranquilla. Misionero barranquillero. Ah, mi vale, mi vale. Sí, misionero coleto. Ah, mi vale, yo vengo de Barranquilla. ¡Ah, Barranquilla! ¡Oh, Barranquilla! Bonita ciudad. Ranquilla.
1: Sí.
0: Bueno, a usted le toca costilla. Ah, costilla. Ah, ah, coronado.
1: Qué bueno, qué bueno.
0: Costillón de ternera, costillón. Costilla. Usted, Rijuna, ¿de dónde viene, pre?
1: Sí.
0: Ahí vengo del Piñón.
1: Oh, ah, Piñón.
0: Cerca río.
1: Sí, río.
0: Cerca río, Piñón. Bueno, a usted le toca el riñón. Riñón,
1: oh,
0: toca usted.
1: Riñón.
0: Riñón. Ah, bueno, es que me guste mucho, pero aquí no, nada, aquí no, no. Y no va a comer, rechazar nada.
1: Andale.
0: Y que va a coger otra presa. Le toca riñón, si quiere, le echa el perro. Usted, primo, Arijuna.
1: Ajá.
0: ¿Y usted de dónde? Ya, yo soy del agua de Ibirico.
1: Ah,
0: ah, está ahí cerca.
1: Ibirico, sí,
0: está. Oh, cerca ahí, agua de Ibirico.
1: Bajando
0: aquí en Pisano casi. A Jagüe y Virico, usted le toca el hocico.
1: No.
0: El hocico.
1: El hocico.
0: Y al último le pedí. Usted, Rijuna, ¿de dónde? Yo soy de la lucha, pero soy vegetariano. A mí dame el arroz. A mí dame el arroz solo, ya.
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10: El municipio de Soledad fue seleccionado entre los 14 territorios del país beneficiados por el programa Casa Digna, Vida Digna, obteniendo 110 subsidios de mejoramiento de vivienda para familias de los barrios La Alianza y Villa Estefani. La alcaldesa Alcida Sandoval Ibáñez destacó que este logro es resultado del trabajo articulado entre las comunidades y la administración municipal.
11: Fueron 2 juntas de acciones comunales que, a través de la ayuda y el trabajo conjunto con la administración, el gobierno nacional favoreció, y en este barrio fueron 55 familias las que favorecieron. Cada familia va a tener una inversión de más o menos 25.600.000 pesos, y eso es lo que estamos haciendo y lo que vamos a hacer: mejorar la calidad de vida de todas las 55 familias que hoy en el barrio La Alianza están beneficiadas con ese proyecto. Y también el otro barrio que fue beneficiado fue el barrio Villa Estefani, barrio vecino de ustedes. Barrio Villa Estefani también con 55 mejoramientos intradomiciliarios. Aquí no solamente es el presidente o la vicepresidenta, aquí son todos los miembros de la Junta de Acciones Comunales que se meten al hombro y que lideran los procesos junto con esta administración para ser escuchado ante el gobierno nacional y que hoy sea una realidad. Hoy ustedes salen favorecidos, mañana pueden salir favorecidos sus vecinos, los otros barrios vecinos. Hoy le llegó al barrio La Alianza, le llegó al barrio Villa Estefani, la oportunidad de mejorar en 110 familias las condiciones de vida. Y seguiremos apostándole esta administración a mejorarle la calidad de vida a cada uno de todos los habitantes en Soledad.
10: Los subsidios oficializados por Fonvivienda, entidad adscrita al Ministerio de Vivienda, permitirán intervenir pisos, techos, cocinas y baños. La alcaldía también reconoció el liderazgo de Haider Pérez, presidente de la Junta de Acción Comunal de la Alianza, y el compromiso de las familias beneficiarias en este proceso, las cuales se mostraron muy complacidas con este programa.
12: Bueno, yo me siento contenta por el proyecto que está haciendo la alcaldía de Soledad, por los proyectos que están haciéndole a las viviendas, a los mejoramientos de vivienda en todo el barrio. Nos va a ayudar bastante a la familia, nos va a ayudar bastante y a los vecinos y todos los que salgan beneficiados del programa. Gracias a la alcaldesa Alcira Sandoval que está en el proyecto.
10: La alcaldía de Soledad conmemoró el Día de la Seguridad y Salud en el Trabajo con la realización del Cuarto Congreso de Seguridad y Salud en el Trabajo, que reunió a más de 300 representantes de empresas de distintos sectores. El titular de la Secretaría de Salud de Soledad, Edison Barrera Reyes, destaca que este espacio fortalece el tejido empresarial y promueve el bienestar de los trabajadores.
13: Desde el Cuarto Congreso de Seguridad y Salud del Trabajo que desarrolla la Alcaldía de Soledad, hemos convocado a más de 300 representantes de todo tipo de empresas que se encuentran dentro de nuestra ciudad de Soledad. Los temas tocados han sido de excelencia, han dejado muy satisfechos a los asistentes. Ha sido todo totalmente gratis, a diferencia de todos los congresos que se desarrollan en otros territorios. Y esto lo que nos permite es tener empleados más saludables y construir ciudad. Seguimos desarrollando actividades de todo tipo de salud pública, con las empresas, con las instituciones, con las personas, para seguir generando y convirtiendo a Soledad en una ciudad de paz y de oportunidad.
10: Juan Carlos Gómez, miembro de la Defensa Civil Colombiana, nos brinda su concepto, mientras que Amelia Neira, representante de AXA Colpatria, nos habla de la participación de esta instancia en este Cuarto Congreso de Seguridad en el Trabajo.
14: El evento ha tenido una capacidad maravillosa con el tema normativo que manejamos en la salud y seguridad en el trabajo en el municipio de Soledad. Importante como entidades de socorro, Defensa Civil, bomberos, Cruz Roja y empresas del municipio de Soledad tengan en cuenta el marco normativo de la salud y seguridad en el trabajo.
15: En el día de hoy nuestra temática se basa en la importancia de la primera respuesta en emergencias a través del primer respondiente, no solo a nivel empresarial, sino también en el hogar, con los niños y de una manera general de cómo podemos salvar vidas cuando los segundos se pueden trabajar de manera oportuna y ética.
10: Durante la jornada se abordaron temas como salud mental en emergencias, reforma laboral, acoso laboral, violencia sexual en el trabajo y el papel de los comités de convivencia laboral con el apoyo del Ministerio del Trabajo y Colpensiones.
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4: Diez de la mañana, 33 minutos. Continuamos con este recorrido por la actualidad junto al equipo periodístico de Atlántico en Noticias.
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4: Actualizamos la información judicial con Amílcar Alvear. Muy buenos días.
6: Les informo que un hombre de 42 años, identificado como Raúl Mariún Cardoso Polo y conocido con el remoquete de El Conejo, fue asesinado anoche en la calle 72 con carrera 21B, en límites entre San Felipe y Nueva Colombia, en el suroccidente de Barranquilla. Raúl se encontraba en la terraza de su vivienda lavando su motocicleta cuando a eso de las 9 y 10 de la noche fue abordado por un sujeto que llegó al sitio caminando. Este desenfundó un arma de fuego y le propinó 2 disparos en la cabeza. Gravemente herido, Cardoso Polo fue trasladado al Camino Universitario Adelita de Char, donde se produjo su muerte poco tiempo después de su arribo. Por su parte, el criminal, que se movilizaba en una moto Suzuki R4, habría caído de la misma mientras intentaba escapar, por lo cual prefirió dejarla abandonada y huir corriendo para evitar ser alcanzado por miembros de la comunidad. Alias Conejo registraba 3 anotaciones judiciales en el SPOAT de la Fiscalía, 1 por abuso de confianza y 2 por el delito de extorsión. De acuerdo con la información recabada por funcionarios del CTI de la Fiscalía, el hoy occiso presuntamente se dedicaba al expendio de estupefacientes a domicilio al servicio del grupo delincuencial La Nueva Generación del Freseo. Y precisamente con esa pugna entre el Freseo y miembros de los costeños por mantener el control de las rentas criminales en la zona estaría relacionado este homicidio. Informó para ustedes Amílcar Alvear, Atlántico en Noticias.
4: Gracias, Amílcar, por la información. 10 de la mañana, 35 minutos. Nuestra salud pública hoy es referente para toda Latinoamérica. Así lo ha dicho el alcalde Alejandro Char. Los pormenores con Dana Chávez Jaramillo. Muy buenos días.
7: Muy buen día, un saludo para usted y para los oyentes. La Red de Salud de Barranquilla obtuvo el primer lugar internacional en el 11º Fórum Latinoamericano de Calidad y Seguridad en Salud, considerado el evento científico y médico más exigente de América Latina. El evento fue organizado por el Hospital Israelita Albert Einstein y el Institute for Healthcare Improvement y se realizó en Sao Paulo, Brasil. El galardón lo ganó Mired IPS en la categoría Población, gracias a una investigación sobre la atención materno-perinatal, cuidado de madres y bebés antes, durante y después del parto, dirigida a población migrante atendida en Los Paso y Los Camino de la ciudad. Este nuevo logro reafirma que el modelo de la salud pública del alcalde Alejandro Char ha liderado durante los últimos 18 años, ha venido transformando el sistema de salud de la ciudad con criterios de calidad, oportunidad y cobertura, priorizando la atención a las poblaciones más vulnerables de Barranquilla. El alcalde, a través de su red social X, celebró esta noticia y destacó que el modelo de salud pública en la ciudad hoy es referente en Latinoamérica. El 12º Foro Latinoamericano de Calidad y Seguridad en Salud se realizó bajo el lema Conexiones que transforman, la mirada puesta en el paciente, y en el desarrollo de este se evaluaron 363 trabajos científicos de toda América Latina. El fallo de la Comisión Científica destacó de manera oficial la excelencia, relevancia y valiosa contribución al área de la salud del modelo de atención barranquillero. El podio científico en la categoría población estuvo liderado en primer lugar por MIRED IPS Barranquilla, seguido por el Hospital Israelita Albert Einstein de Brasil y en el tercer lugar por la Fundación Santa Fe de Bogotá. Dana Chávez Jaramillo, Atlántico en Noticias.
4: Gracias, Dana, por la información. 10:37 a.m. Continuamos con más noticias. Nuevas críticas en la Asamblea del Atlántico a la designación de un nuevo gerente interventor en la red de hospitales del Atlántico. Alexander Medina Marenco con los detalles. Buenos días.
8: Lorena, muchas gracias. Muy buenos días. La designación de un nuevo gerente interventor en la S Universitaria del Atlántico 1 sigue generando polémica en el Departamento del Atlántico. A estos cuestionamientos se sumó el del diputado Roberto Rodríguez, quien indicó que en reiteradas oportunidades los representantes de la intervenida S Universitaria del Atlántico fueron citados al recinto de la Asamblea para que entregaran explicaciones sobre el manejo financiero y administrativo. Esta citación nunca se dio, nunca cumplieron con la invitación que se le hizo por parte de los diputados. Además, la situación es cada vez más crítica. Le piden al gobierno entrante que tome cartas en el asunto para buscar una solución definitiva a la crisis que enfrenta la red de hospitales del departamento.
9: Y se le han hecho unos cuestionarios. Ellos dicen que no vienen porque no tienen nosotros no somos la competencia, porque ellos son agente interventor que lo designa la superintendencia. Pero yo creo que el gobierno que se va saliendo viene cometiendo unos errores. Acaban de designar en el día de ayer un nuevo interventor, un señor que viene de Antioquia. ¿Qué viene a hacer una persona que le faltan 8 días a un gobierno? Si nos acaban de decir unos miembros del sindicato y algunos médicos especialistas que el señor que acaban de sacar, Alfredo Villanueva, con 30 días, era el que algo había hecho y le venía mostrando resultados a la empresa una, que había pagado a los profesionales, que los tenía al día, que en 30 días había logrado recuperar casi 14.000 millones de pesos. Entonces no entendemos cómo un superintendente de estos, de manera irresponsable, este señor que tiene tan cuestionado, que fue alcalde de Medellín, viene y designa a otro interventor, no sabemos con qué razón.
8: Las esperanzas para la recuperación financiera a la aguda crisis que enfrenta la S Universitaria del Atlántico 1 están cifradas en el nuevo gobierno, en el gobierno del presidente electo Abelardo de la Espriella, por lo que se hace el llamado para que se pueda buscar una solución definitiva y se pueda superar, salir de la crisis en la que se encuentra la red de hospitales de nuestro departamento. Alexander Medina, Marenco, Atlántico Noticias.
4: Gracias, Alexander, por la información. 10:40 a.m. Pasamos a la información económica con Harold Janes Ropaín. Muy buenos días.
10: Muy buenos días, Lorena, nuevamente. Hablemos de la tasa de desempleo, tasa de desocupación que está revelando el DANE para el mes de junio. Bueno, la entidad está revelando que se registraron 2.130.000 personas desempleadas y la tasa de desempleo está en el 8%. El DANE ha revelado los resultados del mercado laboral correspondientes a junio, según afirmó. La tasa de desocupación nacional fue del 8%, es decir, 0.5 puntos porcentuales por debajo del mismo periodo del 2025, es decir, en el sexto mes del año se registraron 2.130.000 personas desempleadas. En cuanto a la informalidad, en junio la proporción de población ocupada informal se mantuvo en 55% en el total nacional. Es decir, para este mes de junio pasado, la población ocupada tuvo un incremento de 706 mil personas frente a hace un año. Esto refleja una variación de 3% por ramas económicas, alojamiento, servicios de comida, las que más aportaron a la variación de la población ocupada, con un aumento de 289 mil personas. Otras ramas, por ejemplo, construcción, generaron 146.000 puestos de trabajo, actividades de transporte, almacenamiento, 145.000 personas, y se ubicaron en segundo y tercer lugar en cuanto a generación de puestos de trabajo o puestos de ocupación. Industrias manufactureras registró una disminución de 125.000 personas en el ítem de desocupados. Bueno, la tasa de ocupación se ha situado en 59,4%. Esto refleja un incremento de casi un punto, ya que hace un año se encontraba en 58,4%. La tasa global de participación aumentó 0,6 puntos porcentuales, pasando de 63,9 a 64,5. Por géneros, la brecha ha registrado una reducción de 0,7 puntos porcentuales, al pasar del 3.9 en junio 2025, año anterior, a 3.3 en el sexto mes del año. A nivel nacional, la tasa de desocupación de las mujeres fue del 9,9%, mientras que la de los hombres se situó en 6,6%. En cuanto a las 13 ciudades, principales ciudades y áreas metropolitanas, la tasa de desempleo fue de 8%. Refleja una disminución, ya que hace un año se encontraba en 8,3%. Y por géneros, en el sexto mes del año, a nivel nacional, la tasa de desocupación de las mujeres fue del 9,9%, mientras que la de los hombres se sitúa en 6,6%. En este mismo mes, la población desocupada en el país cayó en 87.000 personas, lo que refleja una disminución estadísticamente significativa. Según el DANE, esta disminución se presentó principalmente en los dominios geográficos de otras cabeceras y seguido de 13 ciudades y áreas metropolitanas con una contribución del 1.8%. Entonces, en este el reporte para el mes de junio, el DANE está corroborando que se ha disminuido la tasa de desempleo al 8%. Esto es a nivel nacional y corresponde también, repetimos, para el mes de junio. Se ha dado entonces en este sexto mes del año una tasa de 2.130.000 desempleados a nivel nacional.
4: Gracias, Harold, por la información. 10:44 y en otras noticias, el feminicidio de María Camila Potosí, la muerte de su hija Alaya, quien estaba en el vientre de la joven con 8 meses de gestación, han conmocionado a Cali y al país por el grado de violencia con el que fue perpetrado el crimen. Las autoridades avanzaron en el esclarecimiento del caso tras la captura de 5 personas que, según la investigación, habrían participado en un plan para extraer al bebé y ocultar las evidencias. La Policía Metropolitana de Cali aseguró que el proceso investigativo permitió reconstruir la secuencia de los hechos y establecer la presunta responsabilidad de los implicados, quienes serán procesados por varios delitos, entre ellos feminicidio agravado, secuestro, desaparición forzada y ocultamiento de material probatorio. Además, las pesquisas indican que algunos de los sospechosos pretendían abandonar el país antes de ser capturados. Habló el brigadier general Herbert Benavides, comandante de la Policía Metropolitana de Cali, que calificó el caso como uno de los más violentos que ha enfrentado recientemente la institución. Afirmó, en sus palabras, ha sido un caso que realmente no tiene nombre, el exceso de violencia que utilizaron con María Camila para quitarle su vida y también extraer a su bebé de apenas 8 meses de gestación. De acuerdo con lo que hemos analizado, habría perdido la vida en ese momento de ese procedimiento. Qué triste esta noticia que está conmocionando al país justamente por las circunstancias que envuelven el caso. 10:45 avanza nuestra ronda informativa.
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3: A las 10 de la mañana, 47 minutos, vamos a Montería, Córdoba. Ahí está Gustavo Santiago desde el portal gsnoticias.com. ¿Qué nos cuentas hoy, Gustavo? Buenos días.
4: Compañero, ¿qué tal? Muy buenos días. César Otero es el nuevo director en propiedad de la Corporación Ambiental Valles del Sinú y del San Jorge CBS. Ganó por unanimidad en una votación del Consejo Directivo de la misma entidad. Esta es coherente con la experiencia técnica que tiene el funcionario con más de 20 años de permanencia en dicha entidad y los retos que plantea la misión de la entidad para enfrentar situaciones como el fenómeno del Niño. Así lo expresó Julián David Peña, delegado del Ministerio de Ambiente y miembro del Consejo Directivo de la Corporación.
5: Y de manera unánime eligió por el resto del periodo institucional 2024-2027 al doctor César Otero, quien se venía desempeñando como secretario general. Estamos seguros que con su gestión poder afrontar los retos ambientales que tiene la corporación, en especial el fenómeno del Niño que se nos avecina. Confiamos en su gestión, confiamos en su capacidad y en el equipo técnico de la CBS para garantizar la gestión adecuada de los recursos naturales de nuestra región y los procesos administrativos se puedan culminar de manera adecuada, responsable, como lo es la gestión pública. Muchísimas gracias.
4: Su elección se produce luego de la vacancia generada por Orlando Medina Marsiglia, quien renunció al cargo para no inhabilitarse ante las intenciones de presentarse como candidato a la gobernación de Córdoba. En términos políticos, esta elección hay que determinarla. La Corporación Ambiental Valles del Sinú y del San Jorge cambia de nombre en su dirección general, pero sigue bajo el mismo mando político, la Casa Bezaile. Desde el portal www.gsnoticias.com, en Montería, Gustavo Santiago, Atlántico en Noticias.
3: Es la información desde Montería, Córdoba, 10 de la mañana, 48 minutos.
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3: Y ahora los resultados de las loterías jugadas ese 30 de julio de 2026. Extra de Colombia 8484, serie 274, Lotería de Bogotá 6731, serie 463, Sinuano Día 5467, Sinuano Noche 6283, Caribeña Día 9332, Caribeña Noche 3068, Fantástica Día 3669, Fantástica Noche 2110.
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3: Nunca dejes de sonreír, ni siquiera cuando estés triste, porque nunca sabes quién se puede enamorar de tu sonrisa. Gabriel García Márquez. Nunca dejes de sonreír, ni siquiera cuando estés triste, porque nunca sabes quién se puede enamorar de tu sonrisa. Gabriel García Márquez.
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24: Seguimos en esta emisión ampliada de Atlántico en Noticias, que se extenderá hasta la una de la tarde. A partir de este momento tenemos una actualización informativa con todo el equipo periodístico de Atlántico en Noticias. Bienvenidos.
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24: 2 hombres fueron asesinados en una tienda en el barrio Carrizal de Barranquilla. Las autoridades atribuyen el hecho a disputas entre bandas por el microtráfico.
26: Un hombre conocido con el alias de El Conejo fue asesinado anoche en límites entre los barrios San Felipe y Nueva Colombia.
24: 2 jóvenes y un niño de 8 años resultaron heridos tras un ataque a bala contra una tienda en el barrio La Gloria de Barranquilla por el no pago de una extorsión.
26: La gobernación del Atlántico ratificó que destinará 11.900 millones de pesos para el fortalecimiento de los 14 cuerpos de bomberos voluntarios del departamento.
24: La abogada Diana Muñoz, quien defiende al exalcalde de Santa Marta, Carlos Caicedo, confirmó que presentó el recurso de apelación contra la sentencia condenatoria de primera instancia de 9 años y 9 meses de prisión por presuntas irregularidades en la contratación para obras en los puestos de salud.
26: Javier Bustos, de Observadores Colombia, informó que en Colombia se han registrado 363 masacres en los últimos 4 años.
24: El director de ASO Capitales, Andrés Santamaría, destacó que el nuevo gobierno nacional está escuchando a los alcaldes para afrontar los graves problemas que tiene el país.
26: El analista económico Joseph Dacaret consideró que el precio del dólar continuará cayendo en Colombia hasta el 7 de agosto.
24: El director de Así Vamos en Salud, Augusto Galán, dijo que recibe con entusiasmo la designación de Ana María Vesga como ministra de Salud.
26: El ex interventor de Aire, Carlos Diago, dijo que espera que no presenten problemas en materia de generación de energía por el mantenimiento de la regasificadora de Cartagena.
24: El gerente de Carnaval SAS, Juan Carlos Ospino, anunció que entre el 13 y 15 de agosto se conocerá el nombre de la nueva reina del Carnaval de Barranquilla 2027. 11:31, una breve pausa, regresamos con toda la información.
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1: Más de 37.000 migrantes de los 50.000 que entraron de forma irregular en la ciudad norteafricana española de Ceuta en las últimas horas retornaron ya a Marruecos, según fuentes del Ministerio del Interior de España.
0: Son datos recabados en la mañana de este viernes por el Ministerio del Interior español, que esta mañana explicó que las salidas desde Ceuta al país vecino se estaban produciendo a un ritmo de 150 personas por minuto.
1: Sin embargo, todavía hay miles de personas deambulando sin rumbo fijo por distintas calles y barriadas de la ciudad ceutí. Más noticias. El presidente de Estados Unidos, Donald Trump, calificó este viernes de terrible la situación en la ciudad española de Ceuta, en el norte de África, y advirtió de que su país vivirá lo mismo si la oposición demócrata gana las elecciones presidenciales en el 2028.
0: Es terrible. Recuerden esa imagen. Así estaremos nosotros dentro de 3 años si gana el bando equivocado, dijo Trump en declaraciones a la cadena Fox News.
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1: Bueno, hablemos del informe del DANE que acaba de revelar sobre el desempleo en el país para el mes de junio. El DANE ha revelado que la tasa de desocupación para el sexto mes del año fue del 8%, con una reducción de 0,6% en comparación al mismo mes del año pasado. Por su parte, la tasa de ocupación quedó en 59,4%, con un alza del 1%, mientras que la tasa global de participación fue del 64,5%. El informe apunta que la diferencia laboral entre hombres de 6,6% y mujeres 9,9%, es de, bueno, ya prácticamente 3,3% a nivel nacional. Para las 13 ciudades con áreas metropolitanas, el desempleo fue de 8%, mientras que en cabeceras municipales sube a 8,7%. La actividad económica con mayor aporte a la población ocupada es alojamiento y servicios de comida, con 1,2%. Le siguen construcción y transporte, y almacenamiento 0,6%. La industria que menor aporte registra es manufactura, con menos 0,5%. Para Barranquilla y su área metropolitana, el desempleo quedó en 9,3% en el trimestre abril-junio y con una reducción del 0,8%. Sin embargo, está por encima del promedio nacional, más de 1,3% por encima del promedio nacional. Por ciudades, la tasa de desocupación, la mayor la sigue registrando Quibdó, con un 26,2%. Le sigue en su orden Riohacha, 14,5%, Ibagué, 12,9%, Cartagena, 9,5%, Sincelejo, 12,7%, también Montería, 10,4%, Santa Marta, con la menor tasa de desocupación junto a Valledupar a nivel de la costa Caribe, con 7,9%, y Santa Marta 7,7%. Así están estos datos principales. Por ciudades, Medellín con 7,1% es la que presenta la mejor cifra de desempleo, la cifra de desempleo más baja en el país. En comparación de julio del 2025 a junio del 2026, Barranquilla registró una desocupación del 8,4%. Según el DANE, en el ítem de informalidad, el país en junio registró un 55,1%. Los datos de desempleo, informalidad y ocupación en el mes de junio que acaba de revelar el DANE. 11:54.
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4: Tenemos más noticias, más información. Alexander Medina Marenco, buenas tardes.
6: Harold, muchas gracias. Muy buenas tardes. La generación de energía limpia en el departamento del Atlántico avanza con el proyecto de energía eólica que se está avanzando en el departamento del Atlántico y concretamente en el municipio de Juan de Acosta. Está en etapa de pruebas y hasta el momento ha sido exitosa. Hablamos con el alcalde de Juan de Acosta, Carlos Fidel Higgins, quien entregó detalles de los beneficios y la capacidad de energía que tiene la instalación de los equipos tecnológicos para la generación de este tipo de energía limpia.
7: Bueno, eso es un proyecto que adelantó Celsia, la empresa Celsia, está en la etapa de pruebas. Construyeron dos aerogeneradores, que es el instrumento que posibilita o genera la energía eólica, es decir, la energía a través de la brisa, teniendo en cuenta que esa parte geográfica del territorio de Juan de Acosta, cerquita a Salinas, se produce una brisa fuerte con las condiciones técnicas y científicas para producir ese tipo de energía. Y ya entre pronto entrará en operación comercial la producción de energía eólica en el municipio de Juan de Acosta, que dicho sea de paso, es la primera del departamento del Atlántico en ese tipo.
8: ¿Y qué beneficio le lleva al municipio y al departamento este tipo de generación de energía?
7: Además de que genera energía a un menor precio, teniendo en cuenta las condiciones actuales del mercado energético en Colombia y sobre todo

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5: Más noticias, más información, Dana Chávez Jaramillo, buenas tardes.
7: Hola, muy buenas tardes. Un saludo para usted y para los oyentes. El uso de audífonos y auriculares hace parte de la rutina diaria de millones de niños y jóvenes para estudiar, jugar, escuchar música o comunicarse. Sin embargo, especialistas advierten que los hábitos de escucha inadecuados, como el volumen elevado y la exposición prolongada al sonido, pueden incrementar el riesgo de afectaciones auditivas a largo plazo. La Organización Mundial de la Salud estima que más de 1.000 millones de personas entre los 12 y 35 años están en riesgo de pérdida auditiva por prácticas de escucha inadecuadas. Sobre este tema nos habló María Camila Londoño, fonoaudióloga de GAES.
8: Esta problemática es una situación que realmente merece atención, especialmente porque los hábitos de escucha hacen parte cada vez más de la vida cotidiana de niños y adolescentes, debido al uso prolongado de los audífonos, escuchar ese contenido a un volumen elevado y el no hacer esas pausas auditivas son algunas de las prácticas más frecuentes que pueden aumentar el riesgo de afectar la audición con el tiempo. Uno de los principales desafíos es que la exposición no siempre se percibe como riesgosa. Muchos jóvenes utilizan audífonos durante varias horas al día para escuchar música, ver videos, jugar o estudiar, y en ocasiones aumentan el volumen para competir con el ruido del entorno. Por eso, desde GAES, queremos promover esa cultura de prevención y de escucha responsable, que no se trata de dejar de usar audífonos, sino de aprender a hacerlo de manera más segura y prestar atención a los cambios en la forma de escuchar.
7: Señaló que la exposición continua a sonidos superiores a los 85 decibeles puede causar daños en las células del oído interno. Aunque el deterioro suele ser gradual, puede manifestarse con síntomas como zumbido, sensación de oído tapado o dificultad para entender conversaciones, especialmente en ambientes con mucho ruido. Por ello, la recomendación es aplicar la regla 60-60, utilizar los dispositivos a un máximo del 60% de su volumen y durante periodos continuos no superiores a 60 minutos. Además, se aconseja preferir audífonos con aislamiento o cancelación de ruido, ya que permiten escuchar con mayor claridad sin necesidad de aumentar el volumen. Dana Chávez Jaramillo, Atlántico de Noticias.
5: 12:17 minutos. 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
7: Más noticias, más información judicial. Amílcar Alvear.
9: Muy buenas tardes, Harold, para usted y la amable audiencia de Atlántico en Noticias. Mucha atención que una pareja de delincuentes cometió un taquillazo en la mañana de este viernes en la sede del Banco de Bogotá, ubicado en la carrera 54 con calle 75 en el norte de Barranquilla. Testigos del hecho informaron que al lugar ingresaron dos delincuentes y obligaron a los cajeros en turno a entregar el dinero que tenían en ese momento. Los antisociales huyeron en la misma motocicleta en la que llegaron. Cabe recordar que en la zona está prohibido la circulación de parrillero hombre. Este último llevaba una camisa manga larga, gorra y gafas negras, mientras que el conductor un buzo negro con casco del mismo color. De momento se desconoce el monto del dinero robado. Y en la localidad metropolitana de Barranquilla, un doble homicidio se perpetró anoche al interior de una tienda en el barrio Carrizal. Las víctimas, según el relato de testigos, se encontraban al interior del establecimiento comercial de Razón Social Tienda Yelisa, ubicada en la carrera 3E con calle 50A, cuando en el sitio irrumpieron dos sujetos en moto. El parrillero ingresó con arma de fuego en mano y la accionó en varias ocasiones contra sus objetivos. De ese modo resultaron gravemente heridos Andrés José Suárez de Ávila, de 27 años, alias El Guasón, quien recibió 3 impactos de bala, y Juan Carlos Bello Ferrones, de 33 años, alias Juanqui 32, quien recibió un disparo en el rostro y otro en la espalda. Ambos fueron socorridos por moradores del sector y trasladados a los caminos Ciudadela 20 de Julio y La Alboraya, pero en esos centros asistenciales fallecieron. Con base en las pesquisas adelantadas por miembros del CTI de la Fiscalía, se pudo determinar que las víctimas presuntamente eran integrantes del grupo delincuencial Los Pepes y se dedicarían al microtráfico en la zona. Los agentes del Cuerpo Técnico de Investigación consideran que este doble homicidio está relacionado con la disputa a sangre y fuego por la venta de drogas en este sector y mantener el control de las rentas criminales. Y en otras noticias, unidades de la Seccional de Investigación Criminal, mediante diligencia de registro y allanamiento, capturaron a una pareja con un arsenal de guerra en la vereda El Tamarindo del municipio de Malambo. Los detalles de este resultado operacional los tiene el comandante encargado de la Policía Mebar, coronel Diego Edixon Mora Muñoz.
4: La Policía Nacional, a través de unidades de la Seccional de Investigación Criminal SIGIN, en coordinación con la Fiscalía General de la Nación, mediante diligencias de allanamiento y registro, logró la captura en flagrancia de 2 personas en la vereda del Tamarindo del municipio de Malambo por los delitos de fabricación, tráfico, porte o tenencia de armas de fuego, accesorios, partes o municiones y tráfico, fabricación o porte de estupefacientes. Durante el operativo fueron incautados 2 fusiles, 1 escopeta, 2 revólver, 2 pistolas, 3 proveedores para fusil, munición de diferentes calibres, clorhidrato de cocaína, 1 computador y 5 teléfonos. De acuerdo con las investigaciones, este inmueble presuntamente era utilizado como centro de acopio de armas de fuego para posibles hechos de homicidio. En el área metropolitana de Barranquilla, al servicio del grupo delincuencial organizado Los Costeños. Los capturados registran 4 anotaciones judiciales por los delitos de homicidio, porte ilegal de armas de fuego, hurto y daño en bien ajeno.
9: Y en el suroccidente de Barranquilla, un hombre de 42 años, identificado como Raúl Mariún Cardoso Polo y conocido con el remoquete de El Conejo, fue asesinado anoche en la calle 72 con carrera 21B, en límites entre los barrios San Felipe y Nueva Colombia. Raúl se encontraba en la terraza de su vivienda lavando su motocicleta cuando fue abordado por un sujeto que llegó al sitio caminando. Este desenfundó un arma de fuego y le propinó 2 disparos en la cabeza. Gravemente herido, Cardoso Polo fue trasladado al camino universitario Adelita de Char, donde se produjo su muerte poco tiempo después de su arribo. Por su parte, el criminal, que se movilizaba en una moto Suzuki R4, habría caído de la misma mientras intentaba escapar, por lo cual prefirió dejarla abandonada y huir corriendo para evitar ser alcanzado por miembros de la comunidad y por la policía. Alias Conejo registraba 3 anotaciones judiciales en el SPOAT de la Fiscalía, 1 por abuso de confianza y 2 por el delito de extorsión. De acuerdo con la información recabada por funcionarios del CTI de la Fiscalía, el hoy occiso presuntamente se dedicaba al expendio de estupefacientes a domicilio al servicio del grupo delincuencial La Nueva Generación del Freseo. Y precisamente con esa pugna entre el Freseo y miembros de Los Costeños por mantener el control de las rentas criminales en la zona, estaría relacionado este homicidio. Informó para ustedes Amílcar Alvear, Atlántico en Noticias.
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12: 12:39 minutos.
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12: Bueno, hay quejas por el tráfico que se está registrando en una importante vía en el centro de Barranquilla. Jedre Gómez no tiene la información.
14: Harold y oyentes, les cuento que el tráfico en estos momentos en la calle 30 a la altura del centro de Barranquilla es un completo caos. Los conductores están más que desesperados. Hablamos con uno y nos describe el panorama.
15: En la calle 30 con carrera 43, todos los días se forma este trancón tan enorme. Y en Barranquilla, con estas calores que están haciendo, estos trancones aquí son insoportables. Resulta y pasa que los vendedores ambulantes se parquean a mano derecha con las carretillas. Y en la carrera 43, los buses de Ecotránsito, Flotangulo, subiendo la 43, que vienen de Barranquillita, subiendo la 43, quedan atravesados en la calle, sobre la calle 30, y por eso se forma el trancón. No respetan el semáforo tampoco.
14: Urgente, se necesita a toda hora un personal de las autoridades viales en este sector del centro de Barranquilla con el fin de dar fluidez al tráfico, o de lo contrario, cada vez será peor. Estaremos atentos. Soy Aider Gómez, Atlántico en Noticias, con la gente linda.
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12: Vamos a un resumen de noticias desde Santa Marta y el Magdalena con nuestra colega Vanessa Redondo de Seguimiento.co. Buenas tardes, Vanessa.
26: Hola, muy buenos días. Desde Santa Marta reportamos las principales noticias. Hoy amanecemos con que el sector empresarial pidió al presidente Abelardo de la Espriella priorizar la seguridad en Santa Marta y el Magdalena. La Cámara de Comercio de Santa Marta para el Magdalena hizo un llamado al presidente electo Abelardo de la Espriella para que la seguridad de Santa Marta y el departamento sea una de las prioridades en el inicio de su mandato, al considerar que el deterioro del orden público se ha convertido en uno de los principales obstáculos para el desarrollo económico de la región. A través de un documento firmado por el presidente ejecutivo de la entidad, Carlos José Jaramillo, el gremio empresarial expresó su preocupación por los recientes hechos de violencia registrados en diferentes municipios del Magdalena, entre ellos el ataque contra un establecimiento comercial en Fundación. Hechos que, según señaló, han incrementado la incertidumbre entre empresarios, comerciantes y emprendedores. La Cámara sostuvo que esta situación no solo pone en riesgo la seguridad de quienes desarrollan actividades económicas en el departamento, sino que también limita la llegada de nuevas inversiones, dificulta la generación de empleo y afecta el crecimiento de sectores estratégicos para la economía regional. En otras noticias, tenemos también la renuncia de Ricardo Salinas Vega a la Defensoría Regional del Pueblo en el Magdalena. El abogado Ricardo Salinas Vega presentó su renuncia formal al cargo de Defensor Regional del Pueblo en el Departamento del Magdalena. Salinas es un abogado con trayectoria en el sector público del departamento. En su experiencia se destaca su gestión al frente del control fiscal de la región, habiéndose desempeñado como Contralor General del Magdalena durante el periodo 2016-2020. Asimismo, el profesional es especialista en Derecho Ambiental, magíster en Cambio Climático y ejerció como asesor en Asuntos Ambientales dentro del DATSA. Tras conocerse su dimisión, el equipo periodístico contactó a Salinas para consultarle si su salida de la entidad responde a alguna intención de presentar su nombre a cargos de elección popular en las próximas contiendas electorales. Al respecto, manifestó que de momento no tiene planeado ni contempla una candidatura, precisando que no está dentro de sus proyectos inmediatos. Sin embargo, dejó la puerta abierta al señalar que no descarta ninguna posibilidad a futuro dentro de su ejercicio profesional y político. Estas fueron las principales noticias. Desde Seguimiento les habló Vanessa Redondo.
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3: Iniciamos el resumen final de noticias, Alexander.
4: Harold, muchas gracias. Para el resumen de noticias, destaquemos que si bien es cierto los recientes anuncios por parte del presidente electo Abelardo de la Espriella de avanzar rápidamente en el proceso de recuperación del canal del dique, a pesar de que fueron bien recibidos por un gran sector de la comunidad del Departamento del Atlántico, hay algunos sectores que tienen un poco de preocupación porque pueden representar esto para los pescadores. El líder social del Uruaco, Humberto Correa, explica cuál es esta preocupación.
5: Nosotros, como gremio de pescadores del departamento y defensores del canal del dique, vemos realmente preocupados esta situación, porque se puede presentar lo que se denomina en política tierra arrasada. Y nosotros, los que estamos en el área de influencia del canal del dique y que hemos venido discutiendo con SACIR hace muchos años este proyecto, generándole unas recomendaciones especiales que no afecte la cultura ni las tradiciones ni la seguridad alimentaria de los pescadores que hacen sus faenas en el canal del dique, porque realmente nosotros no estamos en contra del proyecto. Lo que deseamos es que el proyecto se ajuste a unas realidades ancestrales y actuales.
4: Que las obras que se vayan a ejecutar en el canal del dique no afecten la actividad de los pescadores, que no se ponga en riesgo la seguridad alimentaria, es lo que están pidiendo este sector, los representantes de los pescadores en nuestro departamento, y también están solicitando muy pronto una conversación, una reunión con los representantes del gobierno electo para buscar soluciones a esta situación, que le den claridad sobre lo que va a pasar con los pescadores en medio de estos trabajos que se va a cumplir allí en esa zona del canal del dique. Alexander Medina, Marenco Atlántico Noticias.
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0: Hola a todos, bienvenidos a Programa Satélite. Muchas gracias por estar con nosotros en la tarde de hoy. Un saludo, pero muy especial a todos los oyentes de Emisor Atlántico que se conectan a través de nuestra querida emisora, la 1070 AM, y por supuesto aquellos que se conectan a través de las distintas plataformas digitales. Recordemos que en TuneIn estamos como Radio Caribe Sano, en YouTube y en Facebook, ahí aparecemos como Programa Satélite. Y síguenos definitivamente en nuestras redes sociales, allí te puedes comunicar con nosotros, mandando, nos puedes enviar mensajes. En TikTok e Instagram aparecemos también como Programa Satélite. ¿Cómo estás, Mateo? ¿Cómo están las cosas en la ciudad de Barranquilla? Pepe, de vuelta a Programa Satélite, cosa que
1: Sí,
0: nos alegra
1: lo
0: y con
1: activamos.
0: mucha salud, mejorando, mejorando el hombre, gracias a Dios.
2: Gracias a Dios.
0: ¿Cómo
2: ¿Cómo te
0: están las
1: sientes?
0: cosas allá?
1: ¿Cómo te sientes, Pepe?
2: Bueno, sí, estoy bastante mejor, gracias a Dios,
1: Bastante
2: bastante,
1: mejor.
2: bastante recuperado. Voy a explicarlo para contárselo, para que lo sepan ustedes qué fue. Esto es resultado de una larga carrera en el béisbol. Se me inflamaron mucho los músculos y resulta que esta vez, por algún movimiento extraño que hice, volvieron a inflamarse y no me podía levantar de la cama.
1: Imagínate. Bueno, por eso decíamos que sin dar detalle, Pepe, queríamos que obviamente tú los dieras, no queríamos hablar por ti, pero por eso decíamos al aire que tú estabas en la lista de 10 días, Marenco y yo lo estábamos diciendo como si
2: Oye,
1: fueras beisbolista.
2: a propósito, ahora que hice 10 días,
0: Sí.
2: esa camisa que tiene Mike hoy es una camisa verdaderamente macabra.
1: ¿Cuál
2: Dice
1: es?
2: pesadilla. Dice pesadilla antes de Navidad.
1: Ah, es una película.
2: Una
1: Una
2: película.
1: película de Disney.
2: Uf.
1: No, tampoco.
2: Pero la camisa es macabra, tiene
1: Por
2: una
1: el
2: y
1: esqueleto.
2: la figura que tiene ahí.
1: Ay, imagínate. No, pero si vieras la película, Pepe, te dieras cuenta que no es tan macabre. No es tan macabre. Es básicamente, se trata de una película donde cada día festivo tiene como su mundo. Hay el
2: Ah,
1: mundo de
2: caramba.
1: la Navidad, hay
2: Sí.
1: el mundo del Halloween. Entonces el rey del Halloween descubre la Navidad y quiere ser el rey de la Navidad.
2: Ah, caramba.
1: Entonces le mete el Halloween a la Navidad. Por eso es la pesadilla antes de la Navidad. Creo que es eso, ¿no, Mike? Confírmeme ahí si esa es la película que tiene en la cabeza. Bueno, en todos casos, hablando de pesadillas, ¿verdad, Pepe?
2: Ah,
1: No hemos
2: sí.
1: tenido chance de hablar contigo de la pesadilla que vivió el Junior el miércoles. Y mañana tienen la oportunidad de tratar de reivindicarse. Entonces, bueno, déjanos sus comentarios, déjanos su like sobre el partido mañana Junior Millonarios. Si Junior
2: ¿A qué
1: va
2: hora, Mateo?
1: a las 8:15, creo que es. Y bueno, les recuerdo a todos los oyentes por Emisor Atlántico que también estamos en Spotify como podcast. Por ahí nos pueden ver y escuchar a través del tiempo por Spotify. También estamos en vivo en Kick y estamos en vivo en TikTok.
0: Así es, Mateo, gracias por esta lista larga.
2: Quiero darle las buenas tardes a todos. Intenso calor hoy, tremendo calor.
1: Infernal.
2: Sí, pero quiero decirles que estoy viendo aquí el comienzo del juego entre Nicaragua y Colombia en el béisbol centroamericano. Acaba de sacar el primer out el pitcher de Colombia, Luis Escobar, con rolling a tercera base. Pero lo que me llama la atención

0: no en círculo, no en círculo como lo hacen aquí en Barranquilla, que es el corte inadecuado, que no es conveniente para un terreno de béisbol, porque si tú cortas en círculo, vas creando en cada círculo como una barrera, que si la bola pica ahí, un roletazo que pase al outfield y pica en esa división entre un círculo y el otro, la bola puede hacerle un extraño a los outfielders. En cambio aquí el Quisqueya está cortado como se corta en grandes ligas, linealmente.
1: Ah, ya,
0: correcto. Del infield hacia el outfield.
1: Óyeme, la capital de República Dominicana se llama Santo Domingo, o todavía se llama Ciudad Trujillo.
0: No, Santo Domingo. Cuando asesinaron a Trujillo, que eso fue lo que pasó.
1: Sí.
0: Y ellos pues, retomaron la democracia, les devolvieron el nombre de Santo Domingo. Entre otras cosas, en plena dictadura de Trujillo, Estercita Forero estaba en República Dominicana,
1: claro, claro.
0: Y ella compuso un bolero que se llamó Santo Domingo.
1: Santo Domingo, sí.
0: Y entonces lo ponían en la radio, y cuando Trujillo oyó eso, lo mandó a prohibir y persiguieron a Estercita. Ella, menos mal que le avisaron, y de Santo Domingo se fue a Puerto Rico.
1: Sí.
2: Es una tremenda historia, ¿eh? Para hacer una película o algo sobre esa historia.
3: Bueno, señores, permítame terminar y ya comenzamos el programa. Rápidamente, déjeme saludar a la gente de la 72, allá está el Team Briseño, Omar Barros, la gente del estudio del programa Satélite Benji Bula, Mike Durán, en la sala satelital tenemos a Pepe Sánchez, bienvenido nuevamente, José Marenco, Mateo Gueidos y quien les habla, Karina González. Comencemos como siempre nuestro programa con la frase acostumbrada, y esta frase dice así: paciencia y silencio, virtudes de los grandes. Paciencia y silencio, virtud de los grandes. Y esto me incluyo porque soy una persona bastante impaciente. Y muchas veces, y esto lo aprendí en la iglesia que asistía, cuando tú le pides a Dios paciencia, te la va a dar. Prepárate para el proceso que vas a vivir. Entonces, cuando uno le pide a Dios, dame paciencia, tú no sabes lo que estás diciendo. Aparte que la palabra tiene poder, entonces estás pidiendo algo y la vida, si tú de verdad necesitas paciencia, vas a pasar por un proceso hasta que, como yo no diría que como el que pasó Job, pero porque es que Job fue algo especial, y es no solo ser paciente en medio del proceso, pero también ser silencioso, porque es que cuando hablamos más de la cuenta es cuando metemos la pata. Entonces hay que ser un poco paciente, hay que ser inteligente, hay que saber escoger las palabras, hay que dejar las cosas claras para que no se presten para malas interpretaciones. La realidad es que hoy en día la gente con tanta tecnología encima pierde más rápido la paciencia. ¿Por qué? Porque los equipos electrónicos, tú los estás... esa energía constante la tienes contigo, los audífonos, el celular en la mano. ¿Cuántas personas no sufren del síndrome de Carpio? Por tener la mano aquí, tener el celular todo el tiempo en la mano.
2: Ojalá que sea por eso.
3: Los dolores en las muñecas, es una cosa tremenda.
2: Sí.
3: Y tener tanta tecnología contigo, tener tanta información... que tienes, si tienes Instagram, entonces tienes Facebook, tienes WhatsApp, tienes TikTok, tienes Instagram, bueno, ya lo mencioné. ¿Qué más tienes? Facebook, ya lo mencioné,
2: sí,
3: ¿no?
2: Sí, YouTube.
3: Es decir, por uno ya te incluyen el tal thread que está conectado, sí, con Instagram.
2: Bueno, Instagram, Facebook.
3: Una vez te lo arma.
2: Instagram, Facebook, threads y WhatsApp son todo una plataforma.
3: Son todos
2: Meta.
3: Exactamente.
2: Sí.
3: Entonces tienes el YouTube, y bueno, sí, para los medios supremamente interesante, pero el bombardeo constante de información que recibes, llega un momento en que te hace sentir intolerante, te hace sentir hasta de mal genio, porque no has procesado una noticia cuando viene la otra. Entonces, por ejemplo, el caso que se está viviendo con lo de el caso FIFA Gate, podríamos decirlo así, Mateo.
2: FIFA Gate número 2.
3: Exactamente.
1: Número 2.
2: Esta es la secuela.
3: La mano derecha, el señor Cordeiro, uh-huh, de...

0: Infantino acaba de renunciar diciendo que él no está de acuerdo con que se privatice, con que entren estos fondos privados a la Copa Mundo, a la FIFA. Y ya empezaron a aislar a Infantino. Yo no sé cómo irá a terminar esto. Yo creo que esto va a terminar primero que la Dimayor resolviendo los problemas de los derechos de televisión. Porque hasta ahora no se sabe qué ha pasado. Se ha discutido, se ha hablado, pero soluciones no han dado.
1: Silencio
0: Y ya
1: absoluto.
0: la liga comenzó. Entonces yo no sé cómo va a terminar todo esto realmente. Es decir, si de verdad va a haber algún cambio, si de verdad los ocho equipos grandes de la Liga Colombiana van a tener tanto peso como para cambiar la historia monetaria de las transmisiones de fútbol. Entonces, hay que tener un poquito de paciencia, no hay que precipitarse, hay que
1: Paciencia.
0: insistir, insistir y mantenerse firme en que hay cosas que se tienen que cambiar. Porque si ellos bajan el brazo, Pepe, Marenco y Mateo,
1: Feo la
0: van a
1: cosa.
0: estar todos los días, van a estar toda la vida con, como decía Abel González, con el pie en la yugular, ¿no?
1: Sí.
0: Literalmente.
2: Karina, lo que pasa es que, mira, la paciencia es una virtud, sin duda. Pero a veces la gente asigna a la falta de personalidad la paciencia. ¿Verdad? A veces la gente, como para usar una frase muy local, Pepe, a veces a la gente se les agua los bolis. ¿Verdad?
0: Ay, Mateo, no puedo creer que hayas dicho eso.
2: Y después lo llaman paciencia, dejar que se agüen los bolis. No. O sea, a veces hay que comer las cosas rápido porque después se derriten, ¿no?
1: Sí.
2: O sea, también hay que saber cuándo atacar y cuándo no. ¿Verdad? La paciencia es una virtud, pero si tú te puedes pasar de paciencia. Y honestamente, yo creo que los clubes grandes fueron demasiado pacientes para afrontar, sí, una situación que ellos permitieron, ¿verdad? Que ellos aprobaron como parte de la Dimayor, pero ellos dejaron esto llegar a tal punto que ahora es muy difícil de corregir. Y una cosa, en mi opinión, mi sugerencia para el G8, como lo llaman,
0: Sí.
2: es que no esperen que el contrato con Win se renueve. Si se renueva el contrato con Win o con otro canal, pero sabemos que es casi imposible que le quiten los derechos a Win, la ventana para poder realmente darle un golpe a la, entre comillas, dictadura de los chicos, se va a cerrar. Y a lo mejor nunca abre de nuevo. Yo creo que estos próximos, qué sé yo, 5 meses, es la única oportunidad realmente para los grandes poder ponerle algo de presión a los chicos, porque sabemos que, y lo hemos explicado aquí muchas veces, sabemos que en la asamblea no pueden ganar los grandes. Entonces, si ellos creen que esto se va a poder arreglar solo por la asamblea, mejor dicho, ya perdieron. Hay que no solo mostrar los dientes, hay que morder. O sea, los G8 tienen que demostrar que son capaces de morder. Que el comunicado público que mandaron el otro día a los 8 clubes, por sus cuentas oficiales, que no sea simplemente una advertencia chimba, que sea de verdad. Porque, mira, mandar ese comunicado y no aprovechar ahora mismo que se va a vencer el contrato, queda peor, todavía peores
1: Claro.
2: los clubes grandes. Quedan como unos, para mí, unos tontos. Haber mandado ese comunicado público, amenazar con sacar sus derechos del nuevo contrato y después no hacer nada. O sea,
1: Pierden
2: ahí
0: o aceptar la decisión
2: entonces
0: en su defecto.
2: entonces yo escucho rumores, ¿no? Es que los clubes están y que esperando, llegaron a un acuerdo y que vamos a esperar que se firma el nuevo contrato para después hablar del tema
1: No,
2: de
1: no,
2: la
1: no, no, no.
2: distribución. No, el momento de atacar es ahora. Es ahora. Entonces, que la asamblea sea cordial, Bueno, me parece increíble. Tampoco hay que insultarse en la asamblea, ¿verdad? Para poder llegar a un acuerdo. Tampoco hay que minimizar los chicos y lo que ellos aportan. ¿Ok? Pero al mismo tiempo, si la amenaza no tiene algo de verdad detrás de ella, todo este experimento del G8, todo es una pérdida de tiempo. Y creo que los grandes después pierden frente a nosotros, el público, la credibilidad. Porque después, ¿quién les va a creer? Después, ¿quién se va a sentir mal por ellos? Si ellos no aprovechan este momento para decir, o es así, o vamos a escalar la cosa. Es la única manera. Y la razón que es la única manera, creo yo, de realmente ejercer presión sobre los chicos es porque ellos mismos esperaron hasta este momento para hacer algo. Si lo hubiesen hecho hace 15, 20 años, no sería tan difícil. Pero como esperaron hasta el último momento realmente, ahora les toca amenazar. Es la única
0: Es que,
2: jugada que tienen, es
0: Mateo,
2: la única jugada que tienen.
0: en Colombia, primero, ellos crean, por ejemplo, cuando hacen un edificio, para ponerte un ejemplo, la ilusión, ¿no? De construir este edificio, pero entonces no están pensando a largo plazo, sino a mediano plazo. Sí, se amplían un poquito las carreteras o las calles, ¿verdad? Y se soluciona por el momento, pero no se está pensando más allá. Cuando se tomó esa decisión, realmente no estaban pensando a largo plazo. En Colombia siempre se soluciona a corto plazo, en todos los aspectos. O sea, es mediático
2: No
0: las
2: pensamos en los
0: soluciones
2: problemas, nunca,
0: que
2: no,
0: surgieron.
2: pero la
0: No
2: pensamos
0: primera,
2: en el futuro. Los problemas del futuro no los
0: pero
2: evitamos.
0: la primera división que se No los
2: presentó
0: evitamos, así es.
2: la primera división que se presentó en el fútbol colombiano fue cuando la Dimayor se apartó por completo de la de fútbol, que era la entidad que mandaba en el fútbol nacional. La de fútbol que tenía como sede a Barranquilla. La Dimayor se apartó y crearon su propia federación, que la llamaron la Fedebol. Finalmente ellos terminaron mandando en el fútbol colombiano, con Alfonso Señor a la cabeza. Esa es la historia del fútbol. Ya el fútbol se dividió una vez.
0: Y no, y se va a seguir dividiendo,
2: Y
0: Pepe,
2: que,
0: porque esto que está pasando con la FIFA,
2: bueno,
0: es decir,
2: imagínate.
0: si Europa no puede presionar a Infantino,
2: Sí.
0: ¿quién más lo va a poder
2: No,
0: presionar?
2: exacto. Y la amenaza de.
0: Se va a volver una persona inalcanzable,
2: Esa es la diferencia entre UEFA.
0: supremamente poderosa.
2: Mira, el G8 debería mirar lo que está haciendo, cómo está actuando UEFA. Es que ¿Verdad? Porque la amenaza de UEFA, nadie en duda de que ellos sean capaces.
0: sí,
2: Y
0: de
2: ahora la
0: retirar la selección
2: CONCACAF,
0: es
2: ahora
0: punto.
2: Norteamérica, Karina, se unió a esta causa. Entonces, eso es usar el poder que uno tiene a su favor, el peso, para negociar, para forzar una negociación y para prevenir cosas o derrumbar cosas que ya están Es que
0: instaladas.
2: eso ya fue lo que se hizo en el fútbol colombiano. Cuando la Dimayor se apartó de la de fútbol, le dijo a la FIFA: nosotros tenemos el fútbol profesional y somos los que mandamos aquí. Así que acabe con esa cosa que se llama a de fútbol y déjenos el poder a nosotros, que somos los profesionales.
0: Mira, ahora
2: Aquí
0: yo.
2: debía hacerse eso. Los 8 equipos grandes, decir, bueno, vamos a fundar nuestra propia federación y los chicos que se defiendan como puedan.
1: Pepe, eso dicho así sería lo práctico, pero dentro de la legislación deportiva del país no se puede.
2: Pero es que antes
1: Pero
2: tampoco se
1: no,
2: podía.
1: no, ellos pueden presionar, no, pero no había reglamentación en esa época como la hay ahora. Y yo sé que lo que pasó con la de fútbol y la Dimayor y el señor, un barranquillero
2: Alfonso
1: que se
2: Señor.
1: cachaquizó allá en Bogotá, Alfonso Señor, le hizo la guerra a los barranquilleros de acá.
2: Sí, claro.
1: Y quiero que me entiendan, porque cuando yo digo barranquilleros de acá era que estaban aquí,
2: Sí, claro.
1: porque Alfonso Señor también era barranquillero, pero estaba allá en Bogotá.
2: Sí.
1: Y ya pensaba como bogotano y sus amigos eran bogotanos. Y entonces él ejerció una presión
2: Y ya
1: grandísima,
2: era dueño de Millonarios.
1: pues sí, porque tenía los equipos grandes del fútbol colombiano en el profesionalismo. Y de esa forma liquidó prácticamente a la del
2: Claro.
1: fútbol, que que mucha gente en el interior no lo sabe, que la Federación Colombiana de Fútbol, que se llamaba de fútbol, nació aquí en Barranquilla. Barranquilla fue la que fundó, sí, claro, fue la que fundó la Federación de Fútbol en nuestro país. Y esos son unos méritos que debieran tenerse en cuenta cuando se discute que por qué Barranquilla es la sede de la Selección Colombia en las eliminatorias. Pues por derecho propio, por ser la madre
3: la fundadora del fútbol, sí, colombiano.
1: Sí, exactamente. Y ahora tiene un estadio que se ha ampliado y va a estar mucho mejor, con más comodidad.
0: Por cierto, Marenco, ¿cómo va el estadio?
1: No, va bien. Por allí vi videos, okay, de la alcaldía, sobre todo destacando las luces,
2: sí,
1: que
2: afuera
1: va a tener, uh-huh, afuera y adentro. O sea, desde ese punto de vista el estadio va a quedar muy hermoso.
2: Lucho estuvo ahí, Lucho Díaz.
1: Muy hermoso. Y bueno, esperamos que sea funcional, ¿no? Ya cuando se dé al servicio.
3: Ya tiene sus enemistades, ¿no? Hay gente que está molesta porque le pusieron los colores rojo, blanco y azul, que son los colores
1: del Junior.
3: Bueno, pues, no, esto tiene que ser un estadio universal, no puede ser sectorizado hacia Barranquilla.
1: Pero es que el estadio es de Barranquilla.
0: Pero, perdón, el estadio es de Barranquilla. Barranquilla es el que está haciendo lo que está haciendo.
2: Ahora es un comentario tan ignorante, porque esas luces LED, después, para los partidos de Selección Colombia, se pueden programar con los colores de Colombia. O sea,
1: Además va a iluminar el sector que lo necesita.
2: Sí,
1: lo necesita bastante, sí, urgentemente. Sí.
2: Por temas de seguridad.
1: Claro que sí. A propósito de estadio, y yo voy a tratar de comunicarme con, ojalá me conteste, Daniel Trujillo, que es el secretario de Deportes de la ciudad, porque me enteré ayer que el estadio Edgar Rentería va a ser prestado, alquilado, para un evento musical con el artista Chayanne de Puerto Rico.
2: Sí, así es.
0: Y en noviembre, creo.
1: Sí, en mitad de noviembre. Y lo que yo no me voy a oponer a eso, si hay las garantías para que el estadio no se dañe. Si no sé todavía cómo va a ser el montaje del espectáculo, si habrá gente en el terreno, no sé, eso no se ha dado a conocer, pero lo que iba a decir es que en noviembre se está jugando el campeonato profesional de béisbol.
3: A eso me iba a referir.
1: Yo no sé cómo se va a coordinar eso.
2: Sí, de vaina pueden manejar a veces lluvia. Entonces imagínate después de un concierto.
0: Oye, bueno, vamos a ver. Y ustedes tienen que entender que Chayanne convoca muchas mujeres, ¿no? La mayoría, y algunos esposos que van arrastrando con sus esposas a ver a Chayanne. Esa es la realidad.
2: Ahora, Mare, yo no estoy en teoría en contra de que el estadio de Edgar Rentería se use para conciertos. De hecho, me parece algo maravilloso. El tema aquí es que lo manejen de la mejor manera, ¿verdad? Que ejecuten.
0: Ojalá
2: bien.
0: Lo inviertan en el estadio para que
2: y
0: no
2: exacto,
0: se caiga.
2: Y que sea la excusa para renovar el estadio, porque claro, un estadio que tiene, ¿qué? 10 años.
1: No tiene 10 años.
2: ¿Cuánto tiene?
1: Tiene 8.
2: Ni 10 años tiene.
0: Imagínate, ya
2: no para que debería, 20. Exacto, no debería estar en el estado que está ahora mismo el Edgar Rentería.
1: Yo hace unos días que hubo ahí el enfrentamiento entre Colombia, esta Colombia que está jugando ahora y que por cierto está perdiendo 2-0 porque le acaban de pegar triple y jonrón a Luis Escobar, y Nicaragua gana 2-0 en el segundo inning. Yo estuve en el estadio el primer día que jugó Colombia contra las futuras estrellas de los Caimanes, y le tomé videos y fotos al estadio y se las mandé al alcalde, y él se preocupó y me dijo, ya me pongo en eso. Le dije, alcalde, no se puede dejar caer este estadio. Y me dijo, ya tengo los recursos para acometer lo que haya que hacer allí. Porque estuve también en el clubhouse de visitantes, que me lo mostró Neder Horta, y se colaba el agua de arriba.
3: ¡Uy!
1: En la oficina donde debe estar el manager del equipo que le toque ahí en el momento en que haya juego. Entonces, sí, y hay muchos puntos en el estadio que hay que arreglar, pero eso requiere urgencia. Y yo no sé cuánto tiempo tiene el ascensor, Mateos, que no funciona. Yo ese día tuve que subir al tercer piso a ¿cómo es? Por escalera.
2: Mira, sí,
1: no se
2: sí.
1: puede utilizar el ascensor.
2: Yo creo que básicamente, Marco Pérez, Marenco, si hay una cosa que lo aleja a él del estadio, una de las cosas que lo aleja es eso. Y a mucha gente, ¿verdad?, que quiere llegar al estadio en función de periodista. no poder usar el ascensor, ¿verdad? Eso, bueno, hay muchas cosas. Pero, en todo caso, Karina, esto de la I mayor es una situación compleja, no lo niego. También entiendo el punto de vista de los chicos, ¿verdad? No quiero decir que ellos están actuando mal en defender sus intereses. Lo tienen de maravilla. Si yo fuera un gerente, si yo fuera César Guzmán, por ejemplo, de Patriota, yo haría exactamente lo mismo que ellos. Yo pelearía esto hasta la muerte, porque es un negocio sabroso. Ganas igual que el Junior por televisión y puedes tener 5% del presupuesto. ¿Quién no quisiera ese negocio? A mí me encantaría. Eso no significa que manejar un club chico en Colombia es fácil, es muy difícil. Pero ese negocio de los derechos de televisión es un gangazo. Cualquiera quisiera tener lo que ellos tienen y es difícil convencerlos de que lo suelten. Y creo que aquí el tema es que no lo suelten. El tema, o sea, en cuanto a la cantidad, decirles a ellos, mira, ustedes van a mantener más o menos esta cantidad que ya reciben, pero nosotros de otra parte vamos a sacar para el mérito. Y la parte donde creo que los equipos grandes tienen que hacer énfasis es que también los chicos ganan por el tema de los méritos.
3: Bueno, pero es
2: porque
3: que
2: no. hay, mira, Pepe, no puede ser que, por ejemplo, cuando Gamero ganó el título con Boyacá, Boyacá Chicó debería ese año, si hace el milagro y gana el título, de recibir más de lo que normalmente gane.
3: Sí, pero también...
2: y quizás esa plata que le hubiese entrado al Boyacá Chicó lo convierte, no en un grande, pero en un club más potencia.
3: Sí, pero hay un detalle, Mateo y Marenco, hay un detalle, y es que aquí en Colombia existe el derecho de la libre empresa. Yo puedo asociarme con quien yo quiera mientras no vaya contra la ley vigente. Entonces, los 8 equipos grandes pueden hacer empresas aparte de la Dimayor.
2: Sí, pero ¿cuál es la consecuencia de eso? Aunque esa es la ley en Colombia.
3: Sí, Pepe, sí, esa es la ley.
2: Pierden la afiliación con FIFA y Conmebol. Ese es el problema.
3: Bueno, podría ser, pero fíjate que Colombia perdió la afiliación con FIFA. Sí. Y la recuperó enseguida.
2: Ah, pero hoy en día eso es más grave, creo que incluso que antes. Pero por lo tan grande e importante que es la FIFA.
3: Porque es que lo que pasa es que el gobierno no puede intervenir. Porque si el gobierno interviene, la FIFA va a decir, bueno, entonces Colombia queda por fuera. Entonces ellos pueden hacer una libre empresa dentro de la
2: mayor. Bueno, eso es un punto interesante. Pero por donde me quiero meter es cómo los grandes le pueden convencer a los chicos que este cambio también les conviene a ellos. Yo usaría al Cali como un ejemplo. El Cali que ha estado jugando mal año tras año, que ha tenido problemas, pero ellos se sostienen independiente de los resultados, porque reciben la misma cantidad en derechos y tienen una gran taquilla.
3: Sí, claro.
2: Una taquilla que un equipo como Patriota, por ejemplo, nunca va a poder tener por el estadio que tiene Cali. Entonces, un equipo, aunque sea chico, que esté consistentemente jugando bien, como por ejemplo lo que ha hecho Fortaleza desde que ascendió. Sí. Imagínate la plata que ganaría Fortaleza con un modelo de mérito por lo que ha hecho en estos últimos años. Imagínate lo que ganaría Tolima, que técnicamente no está dentro de ese G8, pero Tolima siempre en la reclasificación está dentro de los primeros 4 prácticamente, ¿verdad? Tolima después podría decir, bueno, con un sistema de mérito yo puedo competir con los Junior, con los Nacional, con los Américas, porque yo siempre estoy ahí. Ahora, una cosa que no ayuda el argumento de los grandes, y esto es lo que todavía me duele de la derrota del Junior contra el Barranquilla FC, es que ahora los chicos se pueden basar en eso para decir, ¿ustedes quieren más plata para qué? Si ustedes se gastan la plata en jugadores mediocres, mira el Junior contra el Barranquilla FC, o sea, ¿ustedes quieren más plata para qué? Para traer más Fidrizewskis, más pestaña, más Ortiz.
0: No, pero eso realmente, Mateo, eso no les interesa. No,
2: pero es el argumento.
0: Eso no es una excusa.
2: No estoy diciendo que estoy de acuerdo, pero es el argumento que ahora pueden usar por la derrota del Junior.
3: Sí, pero
2: la derrota del Junior sí.
0: Por favor.
2: Es algo que ellos, mira, ellos pueden decir, ustedes ya ganan más en patrocinios y en taquillos, ni siquiera le pueden ganar al Barranquilla FC. Los chicos van a usar cualquier cosa.
3: Cualquier cosa, pero los grandes pueden decirle, como te dije yo ahora, nosotros nos vamos a salir de aquí y ustedes manejen su federación como quieran. Nosotros hacemos nuestra empresa por aparte.
2: Ahora, hay una gran mentira. Una gran mentira que están tratando de propagar. Que aquí Winsport no tiene nada que ver. Me da risa esta mentira. Es una mentira. Una mentira descarada. Sí, Win Sports no es el que decide cómo se distribuye la plata de la televisión. Ellos la pagan. ¿Ok? Pero Win Sports no le conviene que los grandes hagan esta amenaza de salir del contrato, porque después ellos estarían pagando por un producto inferior.
3: No inferior.
2: Y no solo eso, no solo eso. Win Sports no solo tiene los derechos nacional, pero sí tiene también los derechos a nivel internacional.
3: Pero es que mira,
2: y eso limita las ganancias televisivas para los clubes, Pepe.
3: Sí, pero una liga con solamente 8 equipos y los 8 equipos grandes tendría un espectáculo superior, muy superior al que tiene contacto.
2: No, 1,000 veces.
3: Entonces tendría más gente también.
2: Total. Entonces, total, la gente prefiere pagar una liga entre los 8 que...
3: Que con medio el
0: por... No, y sería menos desgastador, ¿no? De claro, alguna manera.
3: Claro.
2: Sería una liga pirata, pero la gente por espectáculo prefiere una liga entre los 8 grandes que una
0: el
2: liga.
0: El asunto es que se ha reconocido para ellos poder participar en la Copa Libertadores o la Copa Suramericana.
3: Es que el problema es que si
0: esa es grandes, otra cosa que se afectaría, ¿no?
3: Sí, pero el problema es que si los grandes le ceden un ápice siquiera, un centímetro a los Kikos van a imponer su fuerza pero, como mayoría.
2: Y lo que pasa es que básicamente, el argumento de muchos de los chicos es que no, es difícil mantener a flote un club chico si no tenemos la plata que recibimos por televisión y todo esto.
3: Bueno, pero oye, pues sálganse.
2: Entonces, sálganse. Lo que pasa aquí, Pepe...
3: Es que, los grandes permitieron mucho acceso.
2: Mucho acceso. Aumentaron demasiado la cantidad de equipos que hay en la primera división. Claro. Y no solo eso, Pepe, compañero, oyente. El gran problema, el origen de todo esto, es cómo en el fútbol colombiano se minimiza el mérito. Mira que en el semestre pasado, con un formato distinto que premia más la posición en la tabla, ¿quiénes fueron los que llegaron a la final? El número 1 y el número 2. Nacional fue el 1 y Junior el 2 en la tabla. Claro. Y esos fueron los finalistas. ¿Y qué decidió la Dimayor? No vamos a mantener ese sistema. ¿Por qué?
3: Los chicos exigieron.
2: ¿Por qué? Y que no, es que la televisión necesita venderse. Entonces, no me venden esta idea de que Win Sports no tiene nada que ver. No, nosotros solo compramos el producto. Cuando el argumento que siempre dan para no cambiar el formato, para tener algo que se basa más en el mérito, como vimos el semestre pasado, es la televisión. Quiere el canal. El canal también pone mucha presión sobre cómo se hacen las cosas en la Dimayor.
3: Y además la Dimayor quiere...
0: No, y a qué hora se juegan los partidos también.
3: Y la Dimayor quiere mantener, los miembros de la Dimayor quieren mantenerse ahí con base en la mayoría, y la mayoría son los Kikos.
2: Sí, así es.
0: Esto, ellos, Mateo, confírmame eso, Wino es el que pone básicamente los horarios para los
2: entre
0: partidos,
2: Wino
0: dependiendo
2: y la
0: Dimayor,
2: sí.
0: Dependiendo de los patrocinadores. Entonces, es una cosa increíble. David González lo decía.
2: Cuando tú pagas tanta plata, tú tienes una incidencia sobre el producto.
3: Cuando la
0: ganan, los equipos que ganan son los equipos que tienen, que son los más populares, los que producen dinero, los que no. Eso lo vimos muy claro en la FIFA, en la Copa
2: Mundial. Karina, mañana el Junior juega contra Millonarios, obviamente.
0: Sí.
2: Ya les confirmo la hora. Y hay un elefante, como dicen. 8:15, como dije, Pepe. 8:15 el partido mañana.
0: Wow, esto para mí es mortal.
2: 8:15, sí. Hablando de horario, un horario barro, la verdad. Pero bueno, hay un elefante.
4: Que de ahí sale el favor, Bon.
2: ¿Nos encontramos allá?
4: Sí.
2: Bueno, voy para esa.
4: ¿Viste? Un buen horario.
2: Traigo un combo conmigo. Nos vemos allá.
4: Dale, pues,
2: y aprovechamos y negociamos la cuña de una vez.
3: ¿Cuál es el elefante?
2: Sí, el elefante es Jonier Guerrero. Jonier Guerrero regresa a Barranquilla ahora con Millonarios.
3: Va a ser bueno eso.
2: Yo no sé si la gente siente lo que yo siento, pero yo veo el Junior en estos primeros tres partidos. A mí me hace falta Jonier Guerrero en ese equipo.
3: A todos.
0: Estoy de acuerdo. Y lo sabíamos.
2: O sea, esto es la ausencia de Jonier Guerrero. Ha afectado la manera de jugar el Junior, claro, de forma inmediata.
0: Mateo, a mí me da risa, sí, cuando nosotros hacemos una crítica y nos dicen, ay, déjenlo trabajar, dejen que el profe ya empiezan a inventar, al fin y al cabo el Barranquilla forma parte del equipo Junior. Y yo digo, lo más probable es que si en los próximos tres partidos el Junior no mete un gol y no gana un partido, se voltea completamente la cosa. Entonces empiezan a decir, no, es que Arias ya no tiene la capacidad de liderazgo, ya esto, lo otro, es una cosa impresionante. No,
2: hay unos sesgos impresionantes. Cuando nosotros resaltamos cosas positivas de Arias, nos crucifican, y cuando criticamos a Arias también. Entonces eso,
0: que lo hacemos por ahí una vez cada dos años.
2: Bueno, hablas por ti, Karina,
0: cada dos semestres.
2: Habla por ti, porque digamos, yo no estoy de acuerdo.
0: Lo hablo por mí, porque que sea contundente como lo hicimos ayer, donde lo exhortamos, ¿no? Por el manejo, porque no estamos demeritando todo lo que él ha hecho, ni mucho menos, es cómo manejó la cosa alrededor del tema de Barranquilla. Bueno,
2: nosotros podemos tirar nuestras opiniones y no tenemos que dar explicaciones sobre eso. La gente tiene el derecho de reaccionar como quiera.
0: Pero por supuesto.
2: Pero
0: por
2: lo que quiero decir, regresando a lo que estaba desarrollando sobre el partido de mañana, es que lo de Jonel Guerrero es serio. Es serio la ausencia de él en este equipo, ¿verdad? ¿Qué pasó exactamente? Creo que para muchos, incluso creo que hasta para los mismos dirigentes, queda un poquito en el aire. Pero yo, con la información que tengo en la mano, creo que el Junior a lo mejor debió intentar igualar la oferta minera. Ahora, si el jugador quería irse, no importara la oferta del Junior, ya no hay nada que uno allí puede hacer. Yo lo expliqué, la agencia de Junior tiene muchos clientes vinculados con Millonarios, o son jugadores actuales de Millonarios o son exjugadores de Millonarios. Por ejemplo, creo que es la misma agencia que representa a Montero, que se fue Boca. Claro. Sabemos que obviamente es exjugador de Millonarios y fue figura ahí. Entonces, a lo mejor la agencia y el círculo profesional de Junior son los que le metieron la idea en la cabeza de que él tenía que irse para Millonarios. ¿Por cuál razón? No sé. Imposible saberlo sin que Junior lo explique públicamente. Y dudo que ya a este punto lo vaya a hacer. Pero a veces, Karina, a veces no hay que pagar lo que uno piensa que vale el jugador. Y esto se ve mucho en el béisbol, Marenco, que ahora mismo hay el mercado de cambio, que termina el lunes, ¿no? El lunes.
1: El lunes, a las 5 de la tarde, hora de Colombia.
2: ¿Qué dijo, por ejemplo, Craig Breslow, cuando el gerente de las Medias Rojas de Boston, cuando consiguieron a Curtis Smith, que lastimosamente se lesionó en su primer partido, pero bueno, considerado un buen cambio? ¿Considerado un buen cambio por qué? Porque él dijo, mi intención no era ganar el cambio. No era pagar lo que vale Curtis Smith. Mi intención era mejorar el equipo. Entonces, a veces uno tiene que pagar por un jugador, sea en el caso de béisbol, con piezas en un cambio, o en el fútbol, con sueldo, no lo que realmente vale, sino algo que refleja lo tan difícil que es reemplazarlo. El mercado también dicta cuál es el valor del jugador, no solo la calidad individual. Mira que el Junior tiene un cupo adicional y no han podido traer otro lateral para reemplazar a Junior. O sea, reemplazar a Junior, aunque la gente puede tener quejas sobre algunos aspectos de su juego, reemplazar a Junior hasta ahora ha sido imposible.
3: No es fácil. Oye, pero yo te iba a preguntar algo ahora que hablaste de los cambios en pelotero. Ajá. Se ha comentado, y lo comentaron ayer en Baseball Network, que probablemente los Yankees estén interesados en Luis Arraez.
1: Sí, se ha hablado de eso.
2: Ah, ese rumor de Luis Arraez.
1: Y varios equipos están interesados en él. Pero la pieza grande estaría Skubal.
2: Esa es la gran novela.
1: Esa es la joya. Entonces, óyeme, ustedes fuera de micrófono estaban hablando, planteaban el interrogante de que cuál jugador estuvo en el Junior siempre, nada más en el Junior.
2: Sí,
1: un jugador franquicia. Y Pepe mencionó a Carlos Peña, el Papi Peña. Sí, el Papi Peña solo jugó en el Junior, pero hubo un extranjero que solo jugó en el Junior, que fue Otón da Acuña. Oh. Vino al Junior
0: y
1: se retiró siendo Junior.
3: Y no jugó más en ningún otro equipo
1: jugó.
2: Pero debutó en Junior.
1: Vino de Brasil a jugar aquí, okay, cuando el Junior reapareció en el 66.
2: Yeah.
1: Hasta la última actuación de Otón da Acuña, que creo que fue como en el 74, por ahí, 74, 75.
2: Pero sí jugó para otros clubes en Brasil.
3: En Brasil sí. Pero aquí no.
1: Estoy hablando en Colombia.
2: Bueno, entonces en ese caso ahí entra también Viera en la conversación, porque Viera llegó y se quedó hasta el final. Pero yo estoy hablando de...
0: Y el tema venía porque el jugador Baresi. Franco Baresi,
2: sí,
0: que jugó 20 años para el Milan,
2: y solo el...
0: falleció el día de hoy.
1: Sí, el Milan envió la comunicación.
0: 66 años tenía.
1: El Milan envió la comunicación lamentando el fallecimiento de Baresi. Él fue integrante de la selección italiana campeona mundial del 82 en España.
3: Sí.
1: Aunque no fue, no fue riguroso titular, pero estuvo ahí en ese equipo. Y después, en otro campeonato también, él fue subcampeón con Italia también.
3: Sí. Entre otras cosas, cuando hablábamos de Carlos Peña...
1: Fue campeón y subcampeón.
3: Cuando hablábamos de Carlos, el Papi Peña fijo en Junior, él creo que está pensionado por el Junior también. Porque él no se retiró nunca del equipo. Cuando se retiró del fútbol, siguió como entrenador.
1: Ahora ha habido otros que tuvieron su paso por el Junior, aunque no figuraron mucho. Chicho Martínez, por ejemplo.
3: Ah, bueno.
1: Tengo la duda, como ustedes hablaron de Grau, creo que Grau en algún momento, creo que al comienzo estuvo en el Pereira, creo.
3: Ya creo que también.
1: Si mal no estoy. Sí, voy a preguntarle al mismo Lucho que él me saque de duda.
3: Sí, creo que sí estuvo en el Pereira. O Araujo, porque estuvo en el Pereira.
2: Bueno, el punto es que estábamos hablando a raíz de la muerte de Baresi y de jugadores que debutaron en un equipo y solo jugaron para ese equipo.
3: Hasta ahora, toda su carrera. Así el único ha sido Carlos Peña.
2: Solo Carlos Peña. Bueno, sí. Un oyente tiene el dato, bueno, aquí solicito públicamente la ayuda de Joan Nieto, el que lidera el proyecto del Museo Micaela Lavalle. A lo mejor él sabe cuáles son los jugadores, la lista de jugadores que debutaron en el Junior y solo jugaron en el Junior y después se retiraron en el Junior. No son muchos.
3: No son muchos.
2: Y como dice Mare, los que sí lo han hecho no suelen ser figuras del equipo.
3: Exactamente.
2: O sea, imagínate, por ejemplo, no sé.
3: Kiko Martínez.
2: Para ti el central más importante del Junior en la historia. ¿Quién podría ser?
1: Gabriel Verdugo. Gabriel Verdugo.
2: Okay. ¿Y Verdugo debutó y jugó toda su carrera?
3: No,
1: él jugó primero en el América.
3: América.
2: Entonces parece sería algo como eso, como si Verdugo hubiese debutado en Junior y jugado toda su carrera en el equipo.
1: Uno que pudo haberlo hecho fue Dulio Miranda, pero Dulio que sí debutó con el Junior, jugó uno o dos años en el Quindío, la última parte de su carrera.
3: Claro. Por eso te decía el caso de Carlos Peña. Carlos Peña debutó en Junior y murió con el Junior. Terminó jubilado por el Junior.
2: Así es. Así es. Bueno, vamos a hacer la investigación y vemos qué más podemos obviamente encontrar. Pero bueno, Baresi, obviamente, Baresi, uno de esas referencias, cuando uno hablaba de un buen central, ¿cuál era la comparación? Baresi y Maldini.
3: Y Maldini.
2: Los dos.
3: Los dos, claro.
2: O sea, son nombres sinónimos con excelencia en esa posición.
3: Sí, sí, sí.
2: Ahora, no sé ustedes, pero es interesante lo de Junior y el cupo que todavía falta. El Junior tiene un cupo que no ha usado. Incluso el Junior, fíjense, desde que cambiaron la regla sobre los jugadores extranjeros,
3: sí,
2: no ha llenado los cuatro cupos de extranjeros. Los cuatro cupos.
3: Claro, falta uno todavía.
2: Entonces, el último cupo del Junior no solo es un cupo de un jugador obviamente normal, pero también es un cupo de extranjero. O sea, podrían traer a alguien del exterior, pero ¿cuál posición para ti es el más urgente? ¿Tú crees que...? Yo creo que tiene que ser lateral derecho o central.
3: Bueno, sí. Pero laterales derechos, con las categorías de Junior, solamente los hay en Brasil.
2: ¿Brasil o Argentina?
3: No, Brasil, que son los laterales que llegan y que tienen
2: que
3: gol.
2: Que llegan, es que esa es la vaina. Gol. Es que una cosa que nunca se le pudo criticar a Junior era su atrevimiento.
3: Claro.
2: La manera que él subía y tomaba riesgo. Eso le daba
0: otro elemento. Y también su consistencia, Mateo. Realmente.
2: No sé.
0: Porque él era relativamente consistente.
3: Sí, sí.
0: La verdad.
2: Sí. Tenía sus errores graves, tenía sus... Es que cuando hablamos de la consistencia, ¿consistencia en qué? ¿Verdad? Él no era consistente en su labor defensiva. A veces tenía partidos muy malos, ¿verdad? Pero en lo que sí era consistente era su atrevimiento. Cómo él subía, tomaba riesgo, a veces atacaba las defensas del contrario con duelos uno versus uno. O sea, era un jugador que las defensas, siendo lateral, las defensas del rival lo tenían que tener marcado. Ahora compara eso con Edwin Herrera.
3: Por eso te mencionaba los laterales brasileños, que son los que tienen eso. Sí. Acuérdate de Beraldo, Carlos Alberto.
2: Es verdad.
3: ¿Cómo se llama el que hacía los goles? El que hacía los goles de tiro libre.
2: Roberto Carlos.
3: Cafú.
2: Sí.
3: Hombre.
2: No, los brasileños. Y bueno, hay que decir que los colombianos también, por un momento, también producían,
3: claro,
2: laterales así.
3: Toto Rubio,
2: aunque
3: Segovia.
2: Aunque esa producción de laterales ofensivos en Colombia, por alguna razón, no sé por qué, pero se ha parado.
3: Pero se daba aquí. Fíjate que Juan Carlos Abello, que comenzó como mediocampista, y Wilson Pérez, que también comenzó como mediocampista, terminaron como laterales, pero como laterales con gol. Toto Rubio, lateral con gol. Carlos Peña, lateral con gol. Arturo Segovia, lateral con gol.
2: Pero hasta en el Junior eso ha parado también. El último que recuerdo en el Junior, bueno, la verdad es que en el Barranquilla FC siguen saliendo, Junior y Fuentes.
3: Claro, Junior.
2: Han salido. Claro. Laterales que uno dice, bueno, ellos agregan algo verdadero al ataque, pero a nivel nacional, los últimos que yo recuerdo así, Pepe, son Zúñiga y Hermero en la Selección Colombia.
3: Sí, pero no tanto.
2: Y ahorita Muñoz, que se destacó tarde, ¿verdad? Pero él no siempre fue ese tipo de esa especie de lateral. Ahora de veterano ha aprendido a meter goles, pero él es un lateral que, por ejemplo, te mete goles, puede ser por momentos un lateral goleador, pero no te construye juego.
3: Es que el lateral goleador se dio juego aquí en Barranquilla, donde los jugadores eran más atrevidos. Fíjate que te cité como 7 u 8 laterales barranquilleros que han sido hombres de gol también.
2: Sin Johnny Guerrero, del ataque se ve flácido.
3: Sí, se ve flácido.
2: Ahora, yo quiero ver cómo la gente reacciona mañana en el Romelio. Eso va a ser... Karina, ¿te imaginas el ambiente?
3: ¿Y qué tal que Jonier juegue y haga alguna de las diabluras ese que hizo con Junior en el momento del ataque?
2: Imagínate.
0: Bueno, eso es algo que no podemos evitar. El Junior tendrá que acostumbrarse Junior sabe cómo el Junior trabaja, pero también el Junior sabe cómo Junior trabaja. Entonces,
3: pero yo me sumo a lo que dice.
0: Hay una retroalimentación allí.
3: Sí, pero yo me sumo, Karina, a lo que dice Mateo. Hay que buscar un lateral con esas características de Junior, ¿eh? Un lateral de ataque.
2: Ahora, Socarrás, el joven, sí lo tiene. Es lo que me han dicho. Él sí tiene esas mismas características y podría ser el próximo en esa línea de laterales que salen del Barranquilla FC, que tienen cualidades ofensivas. Lo que ocurre es que Socarrás está con la Selección Colombia.
3: Bueno, imagínate.
2: Creo que se va a perder 5 o 6 partidos de la liga en total, incluyendo el que ya perdió. Y hasta el momento, Edwin Herrera...
3: No.
2: Más dinámico un pañuelo mojado que...
3: Y fíjate que... El hombre
0: yo lo único que digo, Pepe, es que si el Barranquilla le pudo ganar al Junior, y si ellos jugaron bien, ojalá que tengan a los muchachos del Barranquilla en cuenta y que no los tengan todo el tiempo en la banca.
2: Sí, para el próximo semestre, ese es el tema.
0: Exactamente.
2: No podemos entonces, registrar jugadores.
0: Si la idea es promover el Barranquilla, pues qué mejor manera que usar los jugadores que están allí, que están haciendo, y yo espero que sigan con una buena labor en la Copa, que si el Junior no formó parte de ella, porque la conclusión que mucha gente ha sacado es que no les interesa la Copa en este momento. Ese no es, el objetivo para este año, y más bien el objetivo es empujar al Barranquilla para que el Barranquilla de alguna manera gane la Copa.
2: Bueno, si la gente no toma en serio la Copa, también hay que decir que el principal culpable es Di Mayor. Tú le quitas incentivo económico, tú le quitas el cupo a Copa Libertadores y realmente, ¿verdad? Eso le quita seriedad al torneo. Eso no justifica la pobre actitud que tuvo el Junior en el torneo, que bueno, y ayer ya le dimos tubo al Junior por eso. No hay que hablar de eso.
0: Pero Mateo,
2: pero también no podemos ignorar ese factor que la Dimayor misma le quitó seriedad al torneo.
0: Sí. Por otro lado, ¿quiénes piensan ustedes que debería ser, quiénes deberían formar parte de la alineación el día de mañana?
2: Yo te voy a decir quién no debería ser titular mañana.
0: Ah, más bien quién no. Sí.
2: A ver, ¿quién? El polaco. Mañana no es para el polaco.
3: ¿Cómo es que se llama? Frisby.
2: Fidrisewski. Fidrisewski. O Frisby, como lo llama Teo. Pepe, yo lo hablaba ayer. Un jugador que a veces ni lo detectaba cuando veía el Junior. Anónimo. A veces se sentía que el Junior estaba jugando con 10. Entonces, yo dije, la inversión en Frisby se justifica si él es capaz de jugar con otro delantero. Porque, como hablábamos, creo que tú sí estabas en ese programa, Pepe, como hablábamos alguna vez, ¿ok? Él no puede ser titular con Muriel en el equipo, Muriel está bien. Entonces, ¿cuál es el valor de Frisby? Que juegue bien en un sistema de 2 delanteros. Fue exactamente el sistema que usaron contra el Barranquilla FC con él y Paiva.
3: Y no funcionó.
2: Y no funcionó. No inspiró nada. Básicamente no inspiró mucho peligro. Y lo vi cojo. Aunque empezaron el partido ganando 2-1 el ataque. O sea, independiente de los goles que haya metido el Junior, el ataque no lo vi potente contra un equipo de la B. Sí. En un sistema. Y es algo, ya ha sido algo recurrente. Yo en algún momento pensé que Paiva y Muriel podrían funcionar como una dupla de 9. El sistema de 2 delanteros en el Junior no ha funcionado con Arias.
3: Es que yo creo que Paiva no funciona al lado ni con Pelé.
2: No. perdimos a Karina por un momento. Mira, ya va a regresar a la llamada.
1: Angelillo Benítez está escuchando el programa.
2: Oh, saludos,
1: Angelillo. Y envía el dato sobre Otón Alberto Daguña. Dice... Otón Alberto Daguña, quien hizo parte del Junior de Barranquilla entre 1966 y 1974, lo que yo dije, disputando 328 partidos y marcó 40 goles, anotó el primer gol olímpico en la historia del equipo Tiburón, fue en 1970 frente al Tolima. Murió en el año 2018. Jugó en tres equipos profesionales en Brasil y Colombia, que son Flamengo, Olaria y Junior de Barranquilla.
3: Junior de Barranquilla, no, nada más.
1: En Colombia solo Junior.
3: Bueno, entonces ahí tenemos dos, ¿verdad?, que duraron más de 20 años en Junior. Otón de Acuña y Carlos Peña.
1: Sí, porque de Acuña quedó, ya no era jugador, pero quedó vinculado, quedó al Junior.
3: Vinculado al Junior.
1: En las divisiones menores.
3: Lo mismo que Peña.
2: Yo aquí pregunta Milton Zambrano, ¿cuáles fueron las características del señor Francisco Fidrisewski para que el Junior lo haya contratado? ¿Qué dice el Football Manager? Bueno, creo que vale la pena analizarlo, la verdad.
3: A ver,
2: pero yo tengo que pensar que una de las cosas que trajo a Fidrisewski, lo mencionamos esta semana, Pepe, la cantidad de goles que metió con el Medellín en la Copa Libertadores.
3: En la Copa Libertadores, claro.
2: Entonces, ojalá que ese sea el criterio, pensando en la Copa, pero hasta ahora, en cuanto al juego, no lo hemos visto mucho.
3: No se vio por ningún lado.
2: Sí, bueno, Marenco, te vi gesticulando allí con el partido. Que...
1: Es que Colombia no batea con gente en base, ha dejado ya cuatro corredores y están perdiendo 2-0 con el equipo.
3: Oye, ahora que hablaste de Luis Escobar...
1: El único que ha dado hit ha sido Jordan Díaz.
3: ¿Qué tiene Luis Escobar que ver con el anterior Luis Escobar que tuvimos aquí?
1: Nada. Homónimo.
3: Segunda base es honronero.
1: Sí, cordobés. El gringo Escobar, le decía.
3: El gringo Escobar, claro.
1: Sí, porque él se hizo beisbolista en Estados Unidos. Es más, con Luis Escobar ese, Pocaterra, Luis Escobar Pocaterra, sí. El monteriano, hubo una historia. Él, como vivía en Estados Unidos, él fue convocado al ejército de los Estados Unidos.
3: Sí, claro.
1: Y lo llamaron a filas para ir a, creo que era Vietnam.
3: A Vietnam.
1: Y entonces... le dieron permiso para que viniera a Colombia a despedirse de su familia y su mamá especialmente. Y la mamá le dijo, no, mijo, usted no se va para ninguna guerra, usted se queda aquí. Y lo abrazó y le dijo, no, usted no va. Y no fue.
3: No fue,
1: pero Luis Escobar, incluso esa entrevista la publicó Fabio Poveda Márquez en el Diario del Caribe. Y él en esa entrevista decía, yo siento un remordimiento, siento que yo fallé en algo porque... No era que yo quería ir a la guerra, pero quería cumplir mi palabra,
3: claro.
1: mi obligación con el ejército de los Estados Unidos, porque yo vivía allá, yo recibí beneficios, entonces, en ese entonces era obligatorio que todo el mundo fuera al ejército.
0: Pero Marenco, yo digo, menos mal que no vivió.
1: No, pero espérate para contarte.
0: Esa guerra fue...
1: Bueno, por eso, él no fue, porque la mamá no lo dejó. Pero él sentía, que quedó en deuda con el ejército de Estados Unidos.
3: ¿Con Mohamed Ali?
1: Sí, entonces él le confesó eso. No, Ali fue distinto.
2: No, Ali no se sintió en deuda para nada.
1: Ali dijo, yo no veo por qué un negro tiene que ir a matar amarillos en favor de los blancos.
2: Ah, sí.
1: Así dijo.
0: Total.
1: Y no fue y se enfrentó al gobierno de Estados Unidos, le quitaron el título, lo metieron 3 años preso y después...
3: Volvió a pelear por el título y ganó.
1: Sí. Bueno, entonces Lucho Escobar sentía remordimiento. Y una vez que Colombia fue a unos juegos en Panamá, él llegó y se presentó a la zona del canal que la manejaban los gringos. Y él dijo, vengo a decirles que yo soy un desertor y no me siento bien, no estoy contento con lo que hice. Pero llevó la página de la entrevista que Fabio Poveda le había hecho, donde él decía eso, que él tenía un arrepentimiento, que estaba, digamos, en deuda con el ejército de los Estados Unidos, que él no hubiera querido hacer eso, pero que tuvo que complacer a su mamá. Y a él le hicieron un juicio ahí en el canal de Panamá.
3: Claro.
1: Le hicieron un juicio, pero esa entrevista donde él decía que él no estaba de acuerdo con lo que la mamá le impuso, pero que por complacer a la mamá lo hizo, le sirvió para que le atenuaran una pena.
3: Claro. Es que la zona del canal era territorio norteamericano.
1: Sí, claro.
3: Tenían su propia capital que se llamaba Balboa. No sé si todavía eso existe.
1: No, ya eso no, ya porque ya ese...
3: Ya ese canal es panameño.
1: Es panameño, sí, totalmente.
0: Sí, sí, hace rato.
1: Aunque el señor Trump dice que no, que lo iba a recuperar.
0: Así es. Bueno, ni hablemos de eso. Oigan, señores, vámonos a un corte comercial.
3: Bueno.
0: Y ya regresamos.
3: Listo.
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2: El mundo no necesita sermones, necesita un mensaje. Puedes ir a un seminario y aprender cómo predicar sermones, pero tienes que ir a Dios para conseguir un mensaje. Oswald J. Smith.

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1: La genuina, la auténtica, la verdadera capital mundial de la alegría y del swing. ¿Y de qué más, Mateo?
2: Y definitivamente, Pepe, extrañaba ese pase tuyo. Y definitivamente la capital universal de la mamadera de gallo. ¿Y de qué más?
3: Pero si yo te lo daba, pero ¿cómo vas a decir que lo extrañaba?
1: Decía, eso suena. ¿Y qué más, Mateo?
2: Dime, pero, ojo con eso.

0: 50 años y no actuaba mucho en favor del país. Entonces Marroquín le dio un golpe de Estado y quedó con el gobierno, quedó como presidente. Vargas Vila dijo que eso no fue un golpe contra la legalidad ni un golpe de Estado, fue un golpe de muerte contra Colombia. Porque hay que recordar que en el gobierno de Marroquín se dio la guerra civil, la guerra de los mil días. Y para pacificar el país, él llamó a los norteamericanos, a Roosevelt, que estaban interesados en hacer el canal de Panamá para que luchearan en favor de las fuerzas conservadoras contra los liberales de la época. Roosevelt aprovechó, hizo todas las diligencias necesarias y logró la independencia de Panamá para construir ahí el canal. Es decir, el golpe de muerte fue contra Colombia porque Colombia en ese momento perdió a Panamá. Eso sucedió el 13 de noviembre de 1903, pero Vargas Vila dice que la suerte de Colombia comenzó a perderse el 31 de julio de 1903, que fue cuando Marroquín subió al poder.
1: Bueno, mientras hubo la transición de la pausa, no vi qué pasó, pero veo que Nicaragua está ganando 3-0. Ya en el cuarto inning batea Colombia, tiene hombre en primera sin out, pero está perdiendo 3-0 con el equipo de Nicaragua. Y quiero señalar que Lucho Grau está en sintonía escuchando el programa y me contó su historia. Me dijo, no, yo jugué siempre en el Junior, pero en 1985, cuando llegó Saporiti, me prestaron al Pereira.
0: Ah, sí, claro.
1: En el 85. Claro. Pero el Pereira no pagó, pero el Pereira no pagó. El Junior prestó a Lucho Grau, un préstamo al Pereira. Pero el Pereira no pagaba.
2: Anda.
1: No pagaba. Y entonces en mitad de año
3: lo devolvieron.
1: Se lo trajeron otra vez para el Junior. Y aquí estuvo hasta 1995. O sea, prácticamente jugó
3: con
1: excepción de 6 meses. Ajá. No estuvo en el Junior todo el tiempo. Porque tuvo
3: pero seguía perteneciendo al Junior, entonces yo creo que
2: eso Lucho, bueno, gracias por estar en sintonía, nos complace saber que él está escuchando Mare, pero entonces para mí eso cuenta. Lucho Grau jugó toda su carrera en el Junior de Barranquilla,
1: 15 años.
2: O sea, el Junior de Barranquilla le pagó siempre su sueldo como jugador, podemos decir.
3: Y además de eso, trabajó con el Junior después.
2: No, imagínate. Bueno,
3: claro, que eso fue hace poco.
2: ¿Cuántos años como asistente?
1: Él me contó la historia, me dijo, ya en el 95 él veía que estaban emergiendo jugadores nuevos, Bolaño, Chaparro. Sí. Y entonces no iba a tener mucha oportunidad, me dijo, ya tenía 34, 35 años. Entonces, en un partido, estuvieron en algún lado allá en el interior, de regreso en el avión, me dijo que venía a Fuachar ahí, y le planteó la inquietud, y el Junior decidió enviarlo a Argentina a que se preparara como técnico, hiciera el curso de técnico en la AFA. Y bueno.
0: Regresó y aquí en el Junior.
1: Sí.
2: Imagínate, ¿y cuántos años no estuvo como asistente?
0: No, imagínate tú.
2: No, gran legado, gran legado para Lucho Grau, y no creo, honestamente, no creo que se le hizo realmente un homenaje después de él salirse del Junior.
1: No.
2: Yo honestamente,
3: oye, por cierto que hemos
2: sugiero, Karina, sugiero, disculpa, sí. Sugiero que el Junior rectifique eso, porque yo no recuerdo, y quizás estoy mal, que Lucho no le diga a Marenco si estoy bien o no, pero yo no recuerdo que le hayan hecho un homenaje cuando él salió como asistente de plante, porque él siempre estuvo ahí, sí. sin importar quién sea el técnico, claro. Siempre estuvo ahí como asistente, tantos años como jugador, tantos años dentro de las entrañas de la institución, y no recuerdo un homenaje.
3: Fue el técnico del Junior cuando de repente no había técnico de la
2: interino. Fue técnico interino varias veces.
0: Y tampoco recuerdo.
1: Fue técnico en propiedad.
0: Tampoco recuerdo, José y Mateo, que se le haya hecho un homenaje a Carlos Peña, que duró tanto tiempo como yo.
3: Imagínate el papi. Óyeme, inclusive, también. Yo he tratado de conseguir una entrevista con el profe Grau y no nos ha contestado. Entonces, bueno, aprovecho para hacerle la cordial invitación a que participe en nuestro programa de vez en cuando.
2: Claro,
3: por lo menos una vez.
1: Acaba de anotar Colombia
3: acaba
1: de anotar Colombia su primera carrera. Hit de Andrew Salcedo, estaba Marriaga en segunda base. Y anota la primera, así que 3-1 está el juego en el cuarto inning.
2: Andrew Salcedo, el Big League Fugaz.
1: Sí, Tigre, según algunos, sí, aquí.
2: Según algunos colegas, o un colega en específico, que,

0: que el, yo la noticia y dijo, no, si yo lo digo es porque es así. Y después nunca rectificó el error, Marenco. No sé si quiere contar
1: Sí,
0: esa historia.
1: porque yo le decía, mira, es que tenemos que dar las noticias cuando son oficiales.
0: Sí.
1: Pero yo soy oficial. Y no,
0: Sí,
1: no,
0: imagínate, yo soy oficial.
1: oficial es que lo digan los marineros de Seattle.
0: Tú no sabes que he tenido esa experiencia. Bueno, ese caso.
1: Y no, y pasaba un día y no aparecía Andrew Salcedo en el roster de
0: De
1: Seattle.
0: los
1: Al otro
0: marines.
1: día y tampoco. Y no había la rectificación. Y me tocó a mí buscar a Manny Apta, que es coach de los
0: Sí.
1: marineros de Seattle, el dominicano. Lo conseguí. Y cuando yo le pregunté sobre lo de Andrew Salcedo, lo primero que hizo fue reírse. Y después pues me dijo, no, no, nosotros trajimos a Salcedo, está aquí con nosotros, pero como catcher de bullpen, porque se había enfermado el que ellos tenían ahí. Entonces él tuvo como una semana de trabajo como catcher de bullpen, pero en ningún momento nunca estuvo llamado por el equipo
2: Por el
1: de
2: equipo
1: Grandes
2: grande.
1: Ligas. Y aquí alegremente se dan informaciones así por dar la primicia. Bueno.
0: Pero Marenco, ¿sabes? Y para explicarle a la gente, esto fue en otro programa, en otra emisora, no
1: Sí.
0: fue en este. Pero tú no sabes que he tenido esa experiencia con ciertos colegas, e incluso con personas que incluso me han pasado por este programa, de que si yo lo digo, es así.
1: No, no es si
0: Si
1: yo
0: yo
1: lo
0: lo
1: digo.
0: digo, es que te lo dice fulanito. Entonces, es así.
1: Ay, mi madre.
0: Como si ellos fueran los voceros oficiales.
1: Sí, no
0: O
1: lo
0: sea,
1: dice.
0: esa actitud es endémico en nuestra profesión, lastimosamente,
1: Si no
0: Marín.
1: lo dice la entidad
0: Sí.
1: a la que pertenece el jugador, en este caso un beisbolista, cuando se acaba de ponchar Pomares y cierra el cuarto inning Colombia con una carrera 3-1 en cuatro completos, está ganando Nicaragua.
0: Y lo que pasa es que no aplica para todos, pero en el otro caso que se me viene a la mente, ¿verdad? Estamos hablando de esos buitres que tratan de, ¿verdad?, de usar ciertas novelas, ciertos humos para, digamos, refritar cosas y después venderlas. Son vendehumos, y después tienen el coraje de decir, no, es que si yo lo digo es así.
1: Ay, Dios mío.
0: Imagínate esa vaina.
1: Mira lo que dice Lucho Grau, que está oyendo, dice. Sí me hicieron el homenaje, me entregaron una placa y los tiquetes para viajar a la Argentina. No hubo partido porque no iba nadie.
0: No, pero hay que invitarlo al
3: Oh,
0: estadio,
3: qué
0: hay que
3: pecado, qué
0: homenajearlo.
2: Hay que invitarlo, él
0: Hay
2: tiene
0: que
2: que venir aquí.
0: invitarlo. Bueno, pero gracias, Lucho, por aclarar ese tema, que sí, por lo menos le hicieron algún tipo de reconocimiento. Pero bueno. No, pero Lucho, para la gente que ha crecido viendo el Junior, o sea, yo
1: Oficial.
0: desde que tengo uso de razón, veo a Lucho
1: Ahí
0: ahí
1: te
0: en la
1: lavo ahí,
0: raya,
1: claro.
0: sea como técnico o como
1: O
0: asistente.
1: como asistente técnico.
0: Así.
1: Mira, un gran dato nos envían.
3: Desde que tenías por lo menos 7 o 8 años, Lucho.
1: Mira, un gran dato nos envía Angelillo Benítez. Un día como hoy, 31 de julio, en 1984, en Los Ángeles, Helmut Bellinglott volvió a obtener el segundo lugar y colgarse la medalla de plata en los Juegos Olímpicos. El logro de su segunda medalla estuvo precedido de dificultades, porque en ese momento él trabajaba como primer secretario de la Embajada de Colombia en Panamá, y allí no tenía el polígono reglamentario. Y aún así fue subcampeón
2: Subcampeón,
1: olímpico.
2: él fue dos veces
1: Dos veces.
2: subcampeón olímpico y fue una vez campeón mundial.
1: Sí.
2: O sea, medalla de oro y dos de plata.
1: Así es. Un gran deportista, sin duda
2: Sí,
1: alguna.
2: indiscutiblemente.
3: Así es. Y contaditos, ¿no? Bueno, ya, digamos que los colombianos han ido ganando más medallas de oro paulatinamente, ¿no? La cosa ha ido mejorando un poco.
1: Y dieron un
3: Pero
1: batazo.
3: contaditas las manos, con los dedos de las manos,
1: Sí,
3: ¿no? No,
1: dieron un
3: no
1: batazo.
3: contaban hace unos años atrás quiénes habían ganado medallas
1: Dieron
3: de oro.
1: un palo ayer, un batazo. Le ganaron la final en masculino, en el voleibol
0: Ah,
1: masculino,
0: sí.
1: a Puerto Rico,
2: ¡Ah,
1: que,
2: caramba!
1: que es la gran potencia regional en ese deporte.
0: Y le
1: Sí.
0: ganaron a Cuba en la semifinal, ¿no fue?
1: No recuerdo a qué equipo le ganaron en la semifinal, pero le ganaron a Puerto Rico, que era el amplio favorito para llevarse el oro. A
0: Imagínate.
2: propósito de eso, ¿tú no sabes a quién le decían el doble verdugo de Puerto Rico?
1: No.
2: A Edison Christopher.
1: Ah, el San
2: San
1: Andresano.
2: Andrés, ¿cómo va?
1: Le ganaba como
2: Le
1: basquetbolista y
2: ganó
1: como.
2: pues, a Puerto Rico en basquetbol y después le metió un jonrón con base llena para dejarlo en el
1: Y
2: campo.
1: porque jugaba basquetbol y
2: Y
1: béisbol.
2: béisbol.
1: Sí.
2: Entonces, el doble
3: Imagínate
2: verdugo de
3: qué
2: Puerto
3: maravilla
2: Rico.
3: es.
1: Y era bueno en ambos
2: No, no.
1: deportes.
2: Muy bueno en ambos deportes.
0: Oye, Karina, sí. Bueno, tenemos que leer los oyentes, los comentarios.
3: Sí, por favor.
0: Pero antes de eso quería compartir estas declaraciones de un compañero de un jugador ex junior.
1: Dale.
0: Sobre Nelson de Osa.
1: Ajá.
0: Ok. Dijo esto Facundo Bernal, jugador del Betis. Es el jugador que más me ha impresionado desde que llegué al club. Sé que es mediocampista, pero está jugando de 9 y viene haciendo un buen trabajo. Y la razón que yo comparto esta declaración sobre Nelson de Osa es que a veces creo que tenemos ciertos sesgos con algunos jugadores que pasan por el club. Por ejemplo, un jugador como Monzón. Uh-huh. Se la montaron a Monzón, que solo está ahí por el técnico. Monzón, fichaje nuevo de Botafogo. O sea, algo tiene que tener Monzón para que el Botafogo lo traiga a Brasil. Algo bueno tiene que tener. No puede ser tan malo como algunos comentaristas aquí en Barranquilla nos querían vender, aunque es verdad que Monzón no tuvo un buen semestre, este último semestre. Pero algo de bueno tiene que tener. Algo de bueno tenía que tener Willer Dita.
2: Que hasta en la selección Colombia lo volvieron a
0: llamar. Hasta fue al Mundial, ¿no?
2: Claro.
0: Convocado, ok. Y después del Junior, figura Newell's y figura México. Algo bueno tenía que tener Willer Dita. Algo bueno tenía que tener Nelson de Osa. Se fue de Colombia, figura México y figura en Real Betis. Entonces, cuando hablamos de especialmente los jugadores en desarrollo, porque un jugador como Fidrisiowski ya tiene 33 años, ya sabemos quién es, ¿verdad? Pero cuando estamos hablando de jugadores de 20, 22, 24, 26, que todavía están en proceso, que todavía pueden mejorar, yo creo que a veces tenemos cierto sesgo y nos convencemos de que ese jugador, porque esté jugando mal o porque tenga algunos malos momentos en el Junior, no sirve. No, ese Monzón no sirve. No, ese Willer Dita no, es un desastre. No, que de Osa, nada. Porque me lo dijo Comesañac, alguien a quien respeto mucho en cuanto a su opinión, pero, ¿verdad? Comesaña también tiene que manejar otras cosas, o cualquier técnico tiene que manejar otras cosas. No podemos dejar que la apreciación de un solo técnico afecte tanto cuál es nuestra opinión de un jugador. Eso no puede pasar. Hay que analizar cuál es el perfil, cuáles son los pros y contras. ¿Será que el técnico realmente sabe cómo utilizar esta especie de jugador? A lo mejor Dita no funcionó en el Junior porque no sabían cómo usar un central con cualidades ofensivas.
2: Claro.
0: Quizás, ¿verdad? Nelson de Osa no había quizás el tiempo, porque a veces también eso es lo otro que afecta a los técnicos. No es para tirarle completamente a los técnicos, porque en este formato no hay el tiempo y el espacio para terminar la formación de un jugador. Y Comesaña dijo en aquel momento que De Osa fue un jugador muy silvestre.
2: Sí.
0: Y yo le creo. A lo mejor él no tenía el tiempo para terminar la formación de De Osa, pero eso no significa que no sirve.
1: Mira, por aquí dice Lucho Grau. Ajá. Jugar en Junior es la graduación del futbolista. Uh-huh. Si aguantas y rindes, te gradúas. Claro, vale. Sí, porque aquí vino un jugador, creo que vino del Once Caldas, la Fiera Gutiérrez.
2: La Fiera Gutiérrez.
1: Y no resistió el primer madrazo que le dieron aquí en la grada.
3: Salió con la mano. Es que por eso, esos apodos, la Fiera. ¿Y cuál fue el otro que le pusieron a...?
2: Y eran dos, la Fiera Gutiérrez y la Fiera Cáceres.
0: No, y a veces también hacemos daño con los jugadores. ¿Qué podemos esperar de un jugador que ya le denominamos frisbee? Pollo frito. Así va a jugar, como un pollo frito.
1: Oye.
0: Entonces, ¿qué podemos esperar de un jugador que llega, Cristian Martínez Borges, y ya le pusimos aquí el genérico?
3: Genérico.
0: ¿Qué podemos...? No, o sea, a veces el perrateo también no...
3: Yo decía, por Dios.
1: No, pero esa sí fue una mala contratación.
3: Por eso es que yo digo que la palabra y esto no solo lo digo yo, lo dice la Biblia, lo dice mucha gente, la palabra tiene poder. Sí. Tú, mira, tan cierto es que los nombres tienen su significado, ¿no?
2: Claro.
3: Y las personas, por ejemplo, por decir, creo que Pedro, Pepe, corrígeme si estoy mal, significa piedra.
2: Claro, Pedro es la piedra. Y sobre esa piedra, ¿verdad?, edificaré
3: mi iglesia. Y bueno, los Pedro que yo he conocido son personas un poquito testarudas, ¿no? Fuertes.
0: Dura.
3: Es decir, sí, la verdad. José... Entonces, los nombres, como te llaman a ti, te están llamando todo el tiempo, te están diciendo piedra, piedra, piedra, y te vuelves una piedra.
2: Sí, y José significa aumentará hijos. Yo tengo 6.
0: Y Mateo significa regalo de Dios.
2: ¿Será?
3: Sí, 100%.
0: Marenco dice regalo de
3: para,
0: otra parte.
3: Para sus padres definitivamente es un regalo de Dios.
4: Bueno, sí. Qué chévere que todavía lo piensen. Chévere, chévere.
2: Óyeme,
0: gracias, Tim.
3: A ver, José. Los que tengo dos José.
4: Tres.
3: ¿Qué significa, ay, Karina?
2: Mía. Ajá.
4: Tres José.
3: Piensen, Pepe, tú deberías saber qué significa
2: no,
3: Karina.
2: No sé,
0: ¿qué
2: no
0: significa
2: sé,
0: Karina?
3: En italiano, linda.
2: Ah, caramba. Ah, bueno. Está confirmado.
3: Así que bueno.
2: No, pero es que es así, así es.
4: Ahí está José Agustín, José Daniel y José Gregorio, los tres José,
3: sí,
4: la,
3: hay
4: la
3: tres
4: Trinidad.
3: José. Los tres Reyes Magos.
2: Hay uno que es
4: la Trinidad del Mal.
2: Hay uno que es maloso. Sí,
3: qué cosa. José el Maloso, Pepe el, ¿cómo le llamaríamos a Pepe?
2: A ver. José Maloso.
3: El Eterno Enamorado y José Marenco, el juez.
4: Pepe el Libertino. Sería un buen personaje para una novela.
2: Oye, les envía saludos desde el barrio La Alboraya. Gilcar Mendoza, le envía saludos a todo el panel. Ah, caramba.
0: Todo saludo a Gilcar, que siempre está ahí conectado. Yo sé que él
2: y también
0: ha mandado muchos mensajes.
2: Y también a José Contreras.
3: José Contreras, siempre está allí. Bueno, ya saludamos a los oyentes.
4: Mira, nos ha dejado Mateo, vino locuaz y parlanchín.
3: No sueltas el micrófono, Mateo.
0: Oye, a veces, ¿tú sabes por qué me duele? ¿Tú sabes por qué me duele ese comentario por momento, cariño? Hoy es el ejemplo perfecto. La primera hora, yo volteo, yo estoy hablando y yo te miro a ti. Y estás mirando el celular, y tanto estás mirando el celular que se te caen los audífonos. Yo lo vi. Por el otro lado, Marenco gesticulando y con ganas de gritarle a la pantalla viendo el partido. Entonces yo miro y el único que me está apoyando es Pepe. Y después dicen
3: no,
0: que yo hablo
3: mucho. Aunque tenga la cabeza abajo, te estoy escuchando.
0: Y después dicen que yo hablo mucho. No, yo levanto y es como cuando tú estás jugando fútbol, Pepe, ¿sí?, y miras para poner el pase y todos que... están distraídos.
2: Oye, pero
4: ¿cuál es el Sky más cercano al estudio?
3: No hay duda que tú eres experto en los como llaman en inglés, en los combats. ¿Eh?
0: En la respuesta.
2: No se queda con una. Y además... desde ayer está en esa...
3: Me pasé yo ahí.
2: Está en esa posición de contragolpe. Óyeme, aquí me dice José Contreras, yo no sé si ustedes recuerdan esto, yo no lo recuerdo. El yerno del pibe salió del Junior por malo y resultó goleador de la liga en otro equipo.
1: En el Pasto.
2: Daniel Moreno, creo que
1: en el Pasto.
2: Daniel Moreno.
1: En el Pasto.
2: Yo no lo recuerdo.
1: Claro. Aquí hay más. Yo escuché... a cronistas descalificándolo y diciendo que no era jugador para el Junior y tal, tal, tal. Y se fue para el Pasto y allá fue goleador. Y bueno, Pepe, aquí ocurrió en el 66 con Paulo César Lima.
2: Ah, bueno, sí.
1: Le decían que estaba aquí porque era hijo de Mariño, que era el técnico de Junior en ese entonces y tal, tal, tal. Se regresó a Brasil.
2: ¿Y para la selección?
1: Campeón mundial con Brasil 70. Y aquí lo desterraron.
3: Bueno, tú no sabes, Marenco, que... mucha gente decía que Mateo y yo estábamos en programa satélite porque era la hija y el nieto
2: de Abel.
3: Pero puede ser hijo no, o nieto de una persona, pero si no das la talla, no funciona la cosa, ¿no?
0: Así es.
1: No gesticulo, pero se ponchó Jordan Díaz y termina el quinto. 3-1 pierde el gol.
0: Marenco,
3: oigan, señores.
0: Marenco cree que no me doy cuenta de que...
3: Paso a...
0: A ti, Mati. Bueno.
3: ¿Cómo?
0: Bueno,
3: sí, vamos a darle paso a ti. Me disculpan porque tengo un pequeño atraso a veces en el sonido.
0: Dale.
3: Entonces, por eso, okay. Mateo, te voy a explicar algo. Por eso es que se me cayó el audífono, porque constantemente lo estoy tocando para poder escuchar mejor.
0: Ah, ok, ok. Entiendo.
3: Adelante, Tim Brice.
4: Gracias. Bueno, voy por acá porque tenía esto por acá, pero voy a subir por acá. César Marico dice, feliz tarde a todos los panelistas. El viernes en la tarde salera con ustedes y dan la pauta para pensar en cositas chéveres. Hoy, mañana y el domingo. William Gómez dice, por eso se le debe bajar el maltrato al jugador tanto de la prensa como de la fanaticada. Carlos Orlando dice, esa memoria de Pepe Marenco, yo me rindo. Hernando Ramos dice, buenas tardes, satelitistas. Yo creo que lo de Jomier fue mal manejado por directivos y técnicos. William Gómez dice, de seguro Jomier mañana se las aplica a Junior, como siempre. William Gómez dice, saludos desde Nashville. Marenco, termina la historia y a la final, ¿qué pasó con Escobar?
1: Ah, no, le hicieron un juicio, lo dije, y le pusieron, tuvo unos días en el calabozo, pero
3: después lo soltó.
1: Sí.
4: David Padilla dice por aquí que aún se está lamentando la derrota del Junior con Barranquilla. Recuerden que en enero de 2026 Real Madrid cayó con un equipo de segunda al Deportivo Albacete en la Copa del Rey.
1: ¿Y con el Arcón? ¿Y con el Arcongón también?
3: Ah, sí. No, hombre, yo te digo, yo no me estoy lamentando que hayan perdido. Es el manejo que se le dio alrededor del asunto. Realmente la Copa a la hora y el té no.
0: Pero el Real Madrid nunca ha sido eliminado por el Castilla.
1: No, lo eliminó el Alcorcón.
0: No, yo sé, pero nunca por su propio filial.
1: Ah, bueno.
0: Ese es el tema. Ese es
4: Ok, entendido.
1: No, pero el Barranquilla no es filial del Junior. Son independientes.
3: Bueno, termine. Mateo, te están pidiendo en la zona mixta, Mateo.
0: Pero yo quiero saber qué prefieren. ¿La rueda de prensa post partido o la zona mixta? Porque solo soy humano.
3: A mí me gustaría que fueras a la rueda de prensa y hicieras preguntas un poco diferentes a las que te presentan en la rueda.
0: Mañana hago mi debut.
3: Tú eres experto, tú eres experto.
0: Me vas a tener que esperar un ratico más en Borbón, entonces, Tim.
4: Bueno, a la final la banda toca a las 11, no te preocupes.
0: Creo que, bueno, quizás alcanzo unos minuticos de la música.
4: No, y además yo también me quedo aquí mientras hacen el cierre Ramiro y Ricardo.
0: Perfecto, perfecto.
4: Y ahora que también está Mike. Saludos para ellos y todo.
3: Se pueden llevar a Cyril Gaydos también, si quieren.
4: ¿A Borbón?
3: Sí, claro. Claro que sí.
4: Interesante. Muy interesante. Dice por aquí Reinaldo Barrios, buenas tardes, bendiciones para el panel de satélite de Karina, Marenco, Mateo, Pepe, Benji y el team. Luis Felipe Caballero dice, es Colombia, un cachaco me la vendió. No sé de qué habla él. Alex Pulido dice, el tipo es goleador, la adaptación acá es un largo tiempo. Recuerden el caso del lateral Pacheco, que siendo de acá le costó 6 meses para acoplarse al equipo.
0: La parte física, claro. Sí, la parte física es difícil, es verdad, pero hay jugadores que también nunca se adaptan.
4: Y ahorita salí que almorzar y me devolví porque no pude, sobre todo por también el tierrero, me imagino esos entrenamientos con ese pequeño solazo. Gracias, Karina. No es que apoye lo que dijo el técnico Junior, pero el Barranquilla le ganó al hermano mayor y ahí están. El Espulido dice, eso sí. No vuelve a pasar en años.
3: David le ganó a Goliat.
4: David le ganó a Goliat. Pues sí.
3: Sí, claro. Sí. Dice, por ciego le ganó a Goliat.
4: Saludos al Espulido, Milton Zambrano, también deja saludos por acá, Frank Rivera, Yolanda Mengual. Dice Yolanda Mengual y cierro con ella 2:30. Más eran los partidos malos de Junior que le haya ido bien.
0: No, yo no estoy de acuerdo.
1: No estoy de acuerdo tampoco.
0: Yo respeto la opinión de Yolanda.
1: Lo que sí sé es que se cayó en Lima cuando tenía un chance de gol.
0: No se lució en Copa Libertadores, eso sí. Eso sí es verdad, pero decir que en Liga eran más los partidos malos que más, que bueno.
1: No, eso no es cierto. No sé. Eso no es cierto.
0: No, bueno, no, mira, como decía Abel, nadie tiene la verdad pelada. Sí. Yolanda Mengual tiene el derecho a su opinión, pero
1: desde luego.
0: Son apreciaciones, ¿no?
3: No, como uno y la única verdad es que se acabó el tiempo.
0: Bueno. Anda. Sí. No se tenemos todavía tiempo, minutos en los
4: No,
0: en los
4: te ahorros. Los gastaste ayer los del mes, lo que te quedó, del saldo que te quedaba.
3: Imagínate,
0: ¿qué es eso?
3: Imagínate, no tenemos más minutos. Así que bueno. Les mando a todos un abrazo. Gracias por tanto. Gracias por formar parte del programa Satélite, a mis compañeros, a nuestros queridos oyentes. Vamos a descansar ya este fin de semana. Regresaremos el lunes
4: el otro mes.
3: Con más información. Dios mío. Esperemos que el Junior levante vuelo y que muestre lo que va a mostrar por el resto del semestre. Así que deseándole la mejor de la suerte, ¿no? Obviamente al Junior de Barranquilla. Vamos a pedirle a nuestro amado... ¡Ah, perdón! El versículo. Pepe, lee el versículo tú, por favor.
2: Gloria sea a Dios, que puede hacer muchísimo más de lo que nosotros pedimos o pensamos. Gracias a su poder que actúa en nosotros. Gloria a Dios en la iglesia y en Cristo Jesús por todos los siglos y para siempre. Amén. Efesios 3:20-21.
3: Así es, por siempre y para siempre nuestro Señor Jesucristo. Nos vamos. Ahora sí le vamos a pedir a nuestro amado Abel González Chávez que por favor despida el programa.
5: Se nos acabó el time.
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0: salsa espectacular, óigame, y de la buena con la más sureña, la Sonora Ponceña.
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0: Ellos interpretaron el pío pío y el zum zum de los mosquitos. Óigame, no se puede descansar, sobre todo cuando escuchamos la música de...
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0: 2 de la tarde, 37 minutos. La...

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0: Sabor musical de Aníbal Sensación Velázquez Hurtado. Baila con nuestra música ahí en la ciudad de la 20 de julio con Doña Julieta. Saludo cordial para ti, Aníbal Velázquez. Cuando de ti mismo escuchaste Clavelito Chino.
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0: 2:43, las 2:43.
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0: Arroz Pinillar y la pareja musical. Villos Caracas, por las buenas, Sonora Matancera con Bienvenido. Mírele la cinturita. ¡Qué cinturita!
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0: 2:50 minutos, a las 2:50.
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0: En todo el territorio nacional, 2:52 p.m. 2:52.

0: Música de la costa norte colombiana para el mundo con Pedro Laza, 039.
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0: 2:55 minutos, a las 2:55.
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0: Orquesta Los Melódicos. Bueno, que siga el tren.
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0: 2:59 minutos, falta un minuto para las 3.
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0: Salsa y de la buena con la conspiración. Magdalena, sin ti me muero, nena.
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0: 3 de la tarde, 5 minutos, las 3:05.

0: Celina y Reutilio, qué bueno baila ella, qué bueno baila Celina.
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0: 3:08, las 3:08.

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0: La tarde maravillosa, romántica y espectacular con Roberto Ledesma. No.
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0: 3:12 minutos, las 3:12.

0: Emile Boscán con Pastor López, Cubita la Bella.
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0: 13:18 minutos, las 13:18.
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0: qué sabor musical el de Clímaco Sarmiento. Bombo y maracas.
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0: 20 minutos, a las 3:20.
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0: A ritmo de buen merengue, los vecinos, tengo esto para ti.
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0: Emisora Atlántico es tuyo, o es tuya, como tú lo quieras decir. 3:28 minutos, 3:28.

0: El sonido de Pacheco, óyeme mulata.
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0: 3:30 minutos, las 3:30.

0: El sonido jíbaro con Mazo Rivera, Pensando en Ti.
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0: 13:34 minutos, las 13:34.

0: La orquesta del maestro Pacho Galán, Cumbia Panorámica.
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0: 3:37 minutos, las 3:37.

0: Vocaliza Lisandro Mesa y le canta a la burrita de Eliseo.
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0: Es 40 minutos, las 3:40.

0: musical de Federico y su combo latino, Canción de la Serranía.
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0: 3:43 minutos, las 3:43.
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0: Tarde maravillosa y espectacular con Alfredo Gutiérrez. A nadie le cuentes.
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0: 13:46 minutos, las 13:46.

0: Salsa romántica y espectacular con Eddie Santiago, el triste.
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0: 3:50 minutos a las 3:50 y la sintonía especialísima. En Miami, en los Estados Unidos, don Julián Ponce y doña Olga bailan ahí en el Parque Colombia. Me dice por aquí que están visitando el Parque Colombia. Don Julián Ponce y doña Olga. En Barranquilla, don Rafael Brochero también baila con los 1070. Igualmente, doña Milena Esther Muñoz. Doña Milena, sigue gozando con...
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0: para bailar y gozar Los Diablos de Valledupar, Ritmo Candela.
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0: 3:55, 3:55, es viernes espectacular.
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0: Tarde espectacular con Arroz Espinillar, que presentó la pareja musical. Lavillos Caracas interpretó El Viejo Chévere. Sonora Matancera con Alberto Beltrán. Mil cosas he sabido de ti.
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0: 4:02. Las 4:02.

0: Los Blanco, La Necesidad.
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0: 4:05 minutos, las 4:05.
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0: Salsa al estilo de Willy Colón y Héctor Lavoe. No me llores más.
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0: 4:10 minutos, las 4:10.

0: Orquesta Aragón, nosotros.
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0: 4 de la tarde, 14 minutos, las 4:14.

0: Sabor, el de Claudio Ferrere y Daniel Santos. Toma jabón pa' que laves.
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0: 4:16 minutos, las 4:16.
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0: Espectacular para recordar la verbena con su Dayton True, su Inspiration.
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0: 420 minutos a 420.
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0: La orquesta del maestro Chucho Sanoja, Plena Española.
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0: 4:25 PM, las 4:25.
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0: El combo show de Johnny Ventura, María Tomasa es La Negra Resbalosa.
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0: 4:29 minutos, 4:29.

0: Es el mambo número 5 de Dámaso Pérez Prado.
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0: 4:32 minutos, 4:32.
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1: El combo de Corrotijo con Ismael Rivera, Perfume de Rosas.
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1: 4:35 minutos, las 4:35.

0: Eneida Maldonado, Nací para Quererte.
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0: 4:38 minutos, las 4:38.

0: En la tarde, espectacular de Emisora Atlántico, Eddie Fontana, Tonieta.
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0: 4:47 minutos, 4:47, y la sintonía es especial con Alberto Viloria, DJ espectacular. Alberto Viloria, igualmente para Eduardo y también para nuestro gran amigo don Fabián Gutiérrez.
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0: Espectacular la tarde con Alejo Durán. Y es que así es que es ron con limón. Y sobre todo en este viernes.
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0: Sino que lo diga doña Jenny Navarro ahí en el patio tropical de su residencia en el barrio Olaya. Muchas gracias a la doctora Jenny Navarro por estar siempre en la compañía de...
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0: 4:50 minutos.
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0: al estilo de Oscar y Miguel. Good Loving.
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0: 5 en punto. Llegamos a las 5.
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0: Juancho Polo Valencia, Marleni.
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0: 5-3 minutos, 5-3.
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0: 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Lavillos, mosaico número 24. Sonora Matancera con Bienvenido, Tocando Madera.
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0: 5:12 minutos a 5:12.
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0: Para bailar y gozar, la banda 20 de julio de Repelón, El Perro Negro.
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0: 5:14 minutos, 5:14.

0: En los 1070, el indio Pastor López lloró mi corazón de pena y dolor.
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0: 5:18 minutos a 5:18.
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0: Salsa y de la buena con Ricardo Richie Rey y Bobby Cruz. Yo soy Babalú.
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0: 5:26 minutos a 5:26.

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2: Cinco veintinueve minutos. Sean todos bienvenidos a esta nueva entrega informativa Atlántico en Noticias por Emisora Atlántica Espectacular 1070M en Control Master. Omar Barros, presentación de noticias. Alexander Medina Marenco y quien les habla, Harold Yanel Ropaín, la dirección general de Jorge Cura Amar. Todo el equipo periodístico Atlántico en Noticias listo para entregar la más completa actualización informativa a partir de este momento. Bienvenidos, vamos de inmediato a los titulares.
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2: La racha de criminalidad no para. Dos hombres fueron asesinados en una tienda en el barrio Carrizal en las últimas horas. Las autoridades atribuyen el hecho a disputas entre bandas por microtráfico.
3: Igualmente se adelantan las investigaciones para esclarecer las circunstancias donde un hombre conocido con el alias de El Conejo fue asesinado anoche en límites entre los barrios San Felipe y Nueva Colombia.
2: Dos jóvenes y un niño de 8 años resultaron heridos tras un ataque a bala contra una tienda en el barrio La Gloria de Barranquilla por el no pago de una extorsión.
3: La Gobernación del Atlántico ratificó que destinará 11.900 millones de pesos para el fortalecimiento de los 14 cuerpos de bomberos voluntarios del departamento.
2: La abogada Diana Muñoz, quien defiende al exalcalde de Santa Marta, Carlos Caicedo, confirmó que presentó el recurso de apelación contra la sentencia condenatoria de primera instancia de 9 años y 9 meses de prisión por presuntas irregularidades en la contratación de obras de los puestos de salud.
3: En Barranquilla, en las últimas horas, el ministro del Interior, Armando Benedetti, entregó un balance sobre la gestión gubernamental en el Departamento del Atlántico. Se destacan importantes anuncios sobre inversión en seguridad, la complejidad del crimen organizado en la región y un preocupante panorama frente a los efectos del cambio climático en el país.
2: 5:31, una breve pausa. Regresamos con toda la información.
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2: 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Se está presentando una emergencia que está siendo atendida por el Cuerpo de Bomberos de Barranquilla. Allí, al lado de la estación de combustible Petromil, en el sector de Villa Campestre. Parece que empezaron a quemar unas pilas de llantas, un gran cúmulo de llantas, y las llamas se propagaron. Bueno, hay varios kioscos allí, una llantería, en fin, bueno, emergencia por un incendio atendido por el Cuerpo de Bomberos en estos momentos en el sector de Villa Campestre, al lado de la estación de combustible de Petromil. 5:41 PM.
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2: Tenemos más noticias, más información judicial. Amílcar Alvear.
4: Muy buenas tardes, Harold, para usted y la amable audiencia de Atlántico en Noticias. Mucha atención, que agentes de la SIGIN Metropolitana de Barranquilla, con el apoyo del Grupo de Operaciones Especiales GOES, logró un importante resultado en las últimas horas mediante la ejecución de dos diligencias de allanamiento en los barrios Ciudad Mallorquín y Los Alpes. Como resultado de estas acciones, fueron capturados en flagrancia 3 presuntos delincuentes por el delito de tráfico, fabricación o porte de estupefacientes, afectando de manera significativa las actividades ilícitas del grupo delincuencial Los Costeños. Durante el procedimiento judicial, fueron incautados 392 gramos de marihuana, 86 gramos de base de coca y 20 pastillas de droga sintética, sustancias que presuntamente serían comercializadas en diferentes sectores de la ciudad. Entre los capturados se encuentra alias Migue, quien, de acuerdo con el proceso investigativo, sería el responsable de la fabricación de droga sintética, especialmente Tusi, para posteriormente ser distribuida en la zona norte de Barranquilla. Asimismo, se estableció que el inmueble allanado era utilizado, al parecer, como centro de fabricación de estas drogas sintéticas en mayor cantidad, Tusi y anfetaminas. alias Migue, presenta dos anotaciones judiciales por los delitos de lesiones personales y tráfico de estupefacientes. Y en la localidad metropolitana de Barranquilla, un doble homicidio se perpetró anoche al interior de una tienda en el barrio Carrizal. Las víctimas, según el relato de testigos, se encontraban al interior del establecimiento comercial de razón social Tienda Yelisa, ubicada en la carrera 3E con calle 50A, cuando en el sitio irrumpieron dos sujetos en moto. El parrillero ingresó con arma de fuego en mano y la accionó en varias ocasiones contra sus objetivos. De ese modo resultaron gravemente heridos Andrés José Suárez de Ávila, de 27 años, alias El Guasón, quien recibió 3 impactos de bala, y Juan Carlos Bello Ferrones, de 33 años, alias Juanqui 32, quien recibió un disparo en el rostro y otro en la espalda. Ambos fueron socorridos por moradores del sector y trasladados a los caminos Ciudadela 20 de Julio y La Alboraya, pero en esos centros asistenciales fallecieron. Con base en las pesquisas adelantadas por miembros del CTI de la Fiscalía, se pudo determinar que las víctimas presuntamente eran integrantes del grupo delincuencial Los Pepes y se dedicarían al microtráfico en la zona. Los agentes del Cuerpo Técnico de Investigación consideran que este doble homicidio está relacionado con la disputa a sangre y fuego por la venta de drogas en este sector y mantener el control de las rentas criminales. Y en otras noticias, unidades de la Seccional de Investigación Criminal, mediante diligencia de registro y allanamiento, capturaron a una pareja con un arsenal de guerra en la vereda El Tamarindo del municipio de Malambo. Los detalles de este resultado operacional los tiene el comandante encargado de la Policía Mebar, coronel Diego Edixon Mora Muñoz.
5: La Policía Nacional, a través de unidades de la Seccional de Investigación Criminal SIGIN, en coordinación con la Fiscalía General de la Nación, mediante diligencias de allanamiento y registro, logró la captura en flagrancia de 2 personas en la vereda del Tamarindo del municipio de Malambo por los delitos de fabricación, tráfico, porte o tenencia de armas de fuego, accesorios, partes o municiones y tráfico, fabricación o porte de estupefacientes. Durante el operativo fueron incautados 2 fusiles, una escopeta, 2 revólver, 2 pistolas, 3 proveedores para fusil, munición de diferentes calibres, clorhidrato de cocaína, 1 computador y 5 teléfonos. De acuerdo con las investigaciones, este inmueble presuntamente era utilizado como centro de acopio de armas de fuego para posibles hechos de homicidio.
4: Y en el suroccidente de Barranquilla, un hombre de 42 años, identificado como Raúl Mariún Cardoso Polo y conocido con el remoquete de El Conejo, fue asesinado anoche en la calle 72 con carrera 21B, en límites entre los barrios San Felipe y Nueva Colombia. Raúl se encontraba en la terraza de su vivienda lavando su motocicleta cuando fue abordado por un sujeto que llegó al sitio caminando. Este desenfundó un arma de fuego y le propinó 2 disparos en la cabeza. Gravemente herido, Cardoso Polo fue trasladado al Camino Universitario Adelita de Char, donde se produjo su muerte poco tiempo después de su arribo. Alias Conejo registraba 3 anotaciones judiciales en el SPOAT de la Fiscalía, 1 por abuso de confianza y 2 por el delito de extorsión. De acuerdo con la información recabada por funcionarios del CTI de la Fiscalía, el hoyo occiso presuntamente se dedicaba al expendio de estupefacientes a domicilio al servicio del grupo delincuencial La Nueva Generación del Freseo. Y precisamente con esa pugna entre el Freseo y miembros de Los Costeños por mantener el control de las rentas criminales en la zona, estaría relacionado este homicidio. Informó para ustedes Amílcar Alvear, Atlántico en Noticias.
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5: Más noticias, Alexander.
4: Harold, en Barranquilla, el ministro del Interior, Armando Benedetti, se pronunció entregando un balance sobre la gestión gubernamental para el Departamento del Atlántico en el último año, en donde destacan importantes anuncios sobre inversión en seguridad. La cifra está en el orden de los 116 mil millones de pesos. También expresa preocupación por el crimen organizado que se está presentando en el Caribe colombiano y también preocupación por el panorama frente a los efectos del cambio climático. Se anuncia que para el próximo año vendrá un mega niño. En materia de seguridad, los recursos que se centraron en la instalación de cámaras de vigilancia, particularmente en municipios como Soledad, Malambo, del área metropolitana, y en algunos programas en los municipios, por ejemplo, la estrategia Pásalo Bien. Escuchemos lo que dice el ministro del Interior saliente, Armando Benedetti, entregando un balance de lo que es el último año.
7: Más que los 4 años, estoy hablando de lo que se ha hecho en el último año, una inversión de 116 mil millones de pesos para el Departamento del Atlántico en 18 municipios que tienen que ver con las cámaras, con los Pásalo Bien, con los palacios municipales, etcétera, y es la inversión más grande que se ha hecho de Fonsecom en toda la historia del Departamento del Atlántico.
8: ¿Y el tema de cámaras de seguridad que en el Departamento?
7: ¿Cómo?
8: Con las cámaras de seguridad que se han...
7: ¿Qué más
8: seguridad? Sí,
7: ahí se entregaron, yo no tengo el dato exacto, pero se entregaron bastantes cámaras para los municipios, sobre todo de Soledad y sobre todo para los municipios de Marambo.
9: Hey, ministro, Barranquilla vive una crisis de seguridad grave, ya ustedes lo han advertido desde este gobierno, pero parece que todos los esfuerzos están concentrados en la sede presidencial que se está dando allá en el Batallón Paraíso. ¿Qué opinión le merece?
7: No, yo no voy a hablar de política, le puedo hablar del tema de seguridad, que el tema de seguridad tiene que ver con que las estructuras criminales ahora son completamente diferentes a las épocas de Pablo Escobar. Aquí lo que pasa es que Colombia solamente se quedó en producir y cultivar, y aquí es donde hay puertos, donde hay peleas entre estructuras criminales que aumenta el sicariato. Casi que el 80% de los muertos tienen que ver con sicariato, son muy poquitos los que son por robo. Entonces eso tiene que ver con un daño que ha habido dentro de la sociedad, que se ha debido haber corregido desde hace mucho tiempo y nunca nadie le paró bola a eso.
4: Muy bien, aparte de la entrevista con el ministro del Interior, Armando Benedetti, expresó también preocupación y hay alerta máxima por el mega niño, la fuerte sequía, es uno de los puntos que generan esta intranquilidad a nivel nacional, particularmente para el Caribe colombiano. Alexander Medina, Marenco Atlántico Noticias.
5: 6:00. 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
0: Buenas noticias con Dana Chávez Jaramillo, buenas tardes.
2: Muy buenas tardes, un saludo para usted y para los oyentes. Barranquilla fue reconocida con la certificación LEED for Cities Gold, convirtiéndose en la primera ciudad de Colombia y de Latinoamérica con más de 1 millón de habitantes en obtener esta distinción, que la posiciona como referente internacional en sostenibilidad urbana. La entrega oficial se realizó con la develación de la placa conmemorativa, en un acto encabezado por el alcalde Alejandro Char, quien destacó que el reconocimiento refleja más de 2 décadas de trabajo en recuperación ambiental, espacio público, movilidad y calidad de vida. Durante el evento, una delegación integrada por representantes de más de 30 entidades nacionales e internacionales recorrió proyectos emblemáticos como el Ecoparque Ciénaga de Mallorquín, Puerto Mocho y el Gran Malecón, donde conocieron las estrategias implementadas por el distrito para integrar la recuperación de ecosistemas, el turismo sostenible, la resiliencia urbana y el desarrollo económico.
3: No, muy, muy importante. Hay veces que digamos, los alcaldes desconocemos, la gente desconoce lo importante que es esto, o sea, el compromiso con el planeta, con nuestro medio ambiente, con el agua que consumimos, con el aire que respiramos, con la energía que consumimos también, o sea, cuidarlo, protegerlo, abrazar nuestros ríos, abrazar nuestro mar, abrazar nuestras ciénagas, abrazar nuestros activos verdes, que es nuestra naturaleza, y hacerlo crecer, tiene buenos réditos para nuestras ciudades. Yo hablaba ahorita que todo este compromiso ha hecho posible que a Barranquilla le presten más dinero y a menos tasa y a más largo plazo. Eso significa que las otras cosas que nos hacen falta, la vivienda, el desarrollo, el empleo, se pueda dar si cuidamos el medio ambiente, si protegemos el planeta. Entonces yo estoy muy orgulloso de ganarlo. Yo creo que es un esfuerzo a más de 10, 15, 20 años de un esfuerzo grandísimo. Ustedes, que los conozco a todos, se han dado cuenta de la transformación de esta ciudad. Más allá de que hay que hacer vías, más allá de que hay que hacer puentes, el homenaje que nosotros hemos hecho al agua, al aire que respiramos a través de tantos árboles adultos que hemos sembrado, que cada bus que nos montamos hoy de esos nuevos buses contaminan muchísimo menos, por decirlo así.
2: La certificación LEED for Cities Gold, otorgada por Green Business Certification bajo los estándares del sistema LEED del Consejo de Construcción Ecológica de Estados Unidos, evalúa indicadores como calidad del aire, energía, agua, resiliencia climática y calidad de vida. Con este reconocimiento, Barranquilla reafirma su liderazgo como modelo de transformación urbana sostenible y fortalece su proyección internacional para atraer inversión, cooperación y nuevos proyectos de desarrollo. Dana Chávez Jaramillo, Atlántico en Noticias.
0: 6:12. 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
14: Iniciamos el resumen final, Alexander.
15: Harold, algunos detalles del Consejo de Ministros del día anterior.
0: que se conocieron en las últimas horas a través de la cuenta de X del presidente electo Abelardo Lesprilla, porque no hubo declaraciones. A través de sus redes sociales, Abelardo Lesprilla compartió los principales avances de esta mesa de trabajo estratégica con los ministros designados, en donde, recordemos, además se anuncia para este fin de semana un retiro espiritual con su equipo de trabajo previo a la posesión. Durante la jornada, que se cumplió por más de 6 horas, el presidente y sus ministros designados se enfocaron en la hoja de ruta de lo que han denominado el gobierno de la patria milagro, donde prioridad es fundamental para 3 ejes: el desarrollo productivo, el fortalecimiento institucional y la articulación directa con las regiones del país. Se consolidaron decisiones estratégicas para la preparación del gobierno de la patria milagro, con énfasis en el desarrollo productivo, el fortalecimiento institucional. Entre los puntos más destacados que se revisaron durante esta sesión, de acuerdo con la cuenta de X, está el desarrollo agrícola para la Orinoquía, evaluación de los avances en el proyecto agroindustrial diseñado para potenciar la productividad y la soberanía alimentaria en el oriente colombiano. También un banco de alimentos de la patria milagro, consolidando la plataforma de la selección técnica y la meritocracia para ocupar cargos claves en el Ejecutivo, contratación pública transparente, definición de lineamientos estrictos basados en la planeación anticipada, la eficiencia en el gasto y la cero tolerancia a la corrupción. Y por supuesto, ya se estima que para este fin de semana el retiro espiritual que está anunciado desde hace ya varias horas. Alexander Medina, Marenco Atlántico, ¿qué noticias?
14: Resumen final, Dana.
15: Harold, en el marco del Día Mundial de los Guardaparques, la Alcaldía de Barranquilla destacó la labor de 382 colaboradores que, a través del programa Todos al Parque, se encargan de la conservación y mantenimiento de parques, plazas, bulevares y zonas verdes de la ciudad. El alcalde Alejandro Char resaltó que estos trabajadores son fundamentales para proteger la naturaleza y fortalecer la vida en comunidad. La Agencia Distrital de Infraestructura, ADI, explicó que los guardaparques realizan labores de mantenimiento de jardines, árboles y césped, limpieza de espacios públicos, conservación de juegos infantiles, gimnasios biosaludables y zonas deportivas, además del control fitosanitario de la vegetación. También orientan a los visitantes sobre el uso adecuado de los parques, el cuidado de las mascotas y la protección del medio ambiente. Gracias a este equipo, Barranquilla mantiene en óptimas condiciones más de 2 millones de metros cuadrados de espacio público y 375 parques, plazas, bulevares y zonas verdes al servicio de la ciudadanía. El crecimiento del programa ha permitido ampliar la red de espacios recuperados y fortalecer al personal encargado de su operación y administración y mantenimiento. La Administración Distrital destacó además que el programa promueve la inclusión y la generación de empleo al vincular a personas con discapacidad, madres cabezas de hogar y otros ciudadanos que han encontrado en estas labores una oportunidad para mejorar su calidad de vida. Con ello, el cuidado de los parques también contribuye al fortalecimiento del tejido social y al sentido de pertenencia por la ciudad. Dana Chávez Jaramillo, Atlántico de Noticias.
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Bien, nos vamos hasta aquí esta nueva entrega informativa Atlántico en Noticias. La invitación muy cordial para mañana bien temprano, sí, nuestra emisión sabatina a partir de las 6 en punto de la mañana. Quédese aquí en los 1070, ya viene toda la información deportiva con nuestros compañeros de Atlántico en Deportes. Feliz noche de viernes para todos.

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2: Hola, hola señores, hola, un abrazo para todos. Bienvenidos a Atlántico en Deportes por emisora Atlántico Espectacular 1070 en su día. Saludamos a quienes nos siguen también en las diferentes plataformas digitales en www.emisoratlantico.com.co. Los que están conectados por nuestra aplicación móvil o nos siguen por Facebook o por YouTube. Bienvenidos. Vamos a hablar del amplio y maravilloso mundo del deporte cuando hay mucha gente que está regresando a casa después de toda la semana laboral. Otros que ya están en casita. Muchos que vienen en su vehículo ahí en los tranconcitos y tal. Un abrazo para toda la gente que nos escucha hasta ahora. En los trancones que se forman a veces en las vías, ¿verdad? Porque hay tanto carro, la congestión de vehículos a esta hora, hora pico. Entonces usted que todavía no ha llegado a casa, con calma y buena letra, en casa lo están esperando. Y bueno, los que se disponen también a la rumbita, porque los viernes son días de ya a esta hora y tal, mucha gente pensando llegar y tal, la cena, y después nos vamos con los amigos y tal, a tomarnos una fría y la cosa. A todos, señores, bienvenidos. Vamos a hablar, vamos a actualizarnos en el maravilloso mundo del deporte. 6:31 minutos.
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2: Bueno, temas que son noticia, la muerte de Franco Baresi, una leyenda inmortal del fútbol a los 66 años, el histórico capitán del Milán y campeón del mundo con Italia en 1982. Franco Baresi. Maradona se refirió que una vez le dijeron y tal de que Franco Baresi lo iba a marcar y la cosa, vamos a ver y tal. Y al final después dice que el hombre le quitó el balón de una manera tan elegante que terminó pidiéndole la camiseta. Bueno, otra de las noticias, por supuesto, todo el lío este de la FIFA. Por fin se pronunció la Conmebol. Pero el comunicado de la Conmebol fue tan tibio que mejor que no se hubieran pronunciado. Que están haciendo consulta con las 10 federaciones y que le están consultando a la FIFA para ver que cómo es que es el proyecto y la cosa. Bueno, 6:32, don May Fajardo, bienvenido. Tema que son noticias.
3: ¿Qué tal, Ramiro? Un saludo para ti. De igual manera para José Marenco, para don Omar y su asesor jurídico. Bueno, por ahí estaba. Bueno, te cuento para tranquilidad tuya. Aquí acabo de encontrar una noticia que dice que fue autorizado tu amigo Yosimar José Évora Díaz, Bociña, a utilizar el sobrenombre en Chile.
4: Se los dije.
3: A la espera de arriba de Chile, aún sin nueva fecha, el portero de la selección de Cabo Verde, Yosimar José Évora Díaz, Bociña, figura en el Mundial 2026. La Asociación Nacional de Fútbol Profesional aprobó este viernes que el jugador utilice su apodo en la camiseta. Entonces, bueno, vas a estar tranquilo tú, porque se van a poder vender las camisetas.
2: El que tiene que estar tranquilo es el Colo Colo, que es el que está envainado con la camiseta.
3: Bueno, y le han dado bastante despliegue a lo que surgió en los medios internacionales entre el jugador Leandro Paredes, el argentino de Boca, en la clasificación frente a O'Higgins, y el árbitro colombiano Wilmar Roldán. Lo empujó, se lo pechó, y Roldán llegó y lo empujó. Bueno, ¿qué? A metro. Y esto lo destacan, y la autoridad de Roldán, y creo que es de los árbitros más veteranos. Roldán, creo que este es el último año que está ya en ejercicio del arbitraje, no fue tenido en cuenta para el campeonato del mundo, y sin lugar a dudas es el árbitro colombiano de mayor presencia internacional. Y ese conflicto dado en la FIFA ha generado ya una crisis mundial. El director de operaciones de la FIFA ha dicho que fueron engañados y que el plan que permite la financiación privada en el fútbol es un proyecto personal de Infantino. Le señaló en un diálogo con la agencia France Press que él puede perder hoy su trabajo, que no necesita eso, que él va a respetar la decisión que se dé y que él quiere dormir tranquilo, que él no va a ponerse a inquietarse por esto. Carlos Cordero es el consejero presidencial de la FIFA que ha renunciado. una renuncia inmediata, 5 años en la FIFA, preparó el Mundial de Clubes 2025 y el Campeonato del Mundo 2026. Él señaló que el eje de mi vida es rechazar esta propuesta. Entonces, señores, esto va mucho más allá y ya hay otra confederación que la africana.
2: La de Asia dijo que no más.
3: De manera que son 6 confederaciones ya. Primero van inicialmente 3. La tibia Confederación Suramericana de Fútbol, Alejandro Domínguez.
2: La Conmebol está esperando a ver qué le dice Infantino a ellos para ver qué publica, ¿no?
3: No, esto está perdido. Esto tiene un tiempo también prudencial y ya, porque Infantino ha propuesto también otras cosas y van a ser contempladas en el Congreso de la FIFA que se debe dar. El cuadro de Inter Bogotá demandó el compromiso que jugó frente al cuadro del Deportes Tolima al América de Cali y un marcador favorable a los rojos 2-0, porque el estatuto de transferencia de jugadores permite al máximo que 3 clubes en una misma temporada utilicen a un jugador, únicamente puede disputar partidos oficiales en 2 de ellos, cuando se producen 3 transferencias. Y el marcador de punta del cuadro del Deportes Tolima, que fue recientemente inscrito, presentó esta situación y se piensa que no va a haber ningún tipo de inconveniente. Bueno, por el lado de Junior, está listo el plantel. Me acaban de confirmar que no hay ningún tipo de inconveniente con Luis Fernando Muriel, que se había dicho que tenía algún, estaba afectado muscularmente. Ya Millonarios está en Barranquilla. James, el Cancerbero Aguirre, se pierde el compromiso, es la novedad de última hora. Vuelve Ginás a la conformación del cuadro de los Millonarios y de igual manera hay novedades. En el conjunto, Steven Barreiro fue convocado y está de regreso, se va y vuelve. A mí me llama la atención porque en Bogotá no hay otro jugador mejor que Daniel Ruiz. Le gana por unos punticos Bacalister Silva, pero allá siempre, y se va y ha ido a Santos, a Brasil y regresa. No sabe si este muchacho qué. Se aburre. Entonces, esta es la decisión, ya está. John Ospina será el árbitro del compromiso que se va a realizar. En 10 años, un periodista que es hincha de Millonarios se quedó con la inquietud de averiguar los resultados. 18 partidos, el cuadro de Bogotá ha recibido 13 derrotas aquí en Barranquilla y están preocupados porque piensan que aquí puede terminar esa luna de miel que viven con el entrenador del cuadro de los Millonarios. Andrés Tupiñán, que estuvo en Junior, es una de las novedades que ellos tienen, que podría ya hacer parte del conjunto azul en la alineación, fue goleador del torneo anterior. Entonces, estos son los hechos, y le dejo lo de Bocinha para su tranquilidad.
2: Bueno, señor Don Omar Barros, ¿cómo te ha ido, mi querido Omar?
4: Un saludo, Ramiro, para ti, para May, para José. Bueno, le cuento que hay declaración del presidente de la FIFA ya en las plataformas oficiales, correos y X y todas las cuentas, dice: el proyecto FIFA Forward Enterprise tenía como objetivo sentar las bases para fortalecer aún más a nuestras asociaciones miembros de la FIFA y a nuestro deporte a nivel mundial, especialmente en aquellos países donde el apoyo es más necesario. Y como dijimos desde el principio, esto solo se llevaría a cabo si la mayoría de las asociaciones miembros de la FIFA lo apoyaban, y siempre sujeto a un proceso de consulta con ellas, el Consejo de la FIFA, las confederaciones y demás partes interesadas. Tras escuchar atentamente todas las opiniones, ha quedado claro que el proyecto ha generado divisiones que, independiente del nivel de apoyo, ya no benefician el objetivo inicial. Nuestro propósito siempre ha sido y seguirá siendo unir y mejorar. Por consiguiente, esta propuesta no seguirá adelante. De cara al futuro, mi intención es reunir a todas las partes interesadas en los próximos días y semanas con el espíritu de interés común por nuestro deporte y con el objetivo de seguir impulsando el fútbol en todo el mundo, especialmente en aquellos países que más necesitan nuestro apoyo. Yo creo que a Infantino le van a volar.
2: Sí, yo creo que
4: con
2: la
4: esto
2: próxima...
4: Mira esa reculada, sí. Y todo lo que ha pasado, y mira el ambiente, el cisma que se creó.
2: Sí. Sin necesidad.
4: Sí, no.
2: Sin necesidad. ¿Por qué no consultó primero? Mi querido José Marenco, bienvenido, ¿cómo te ha ido?
5: Buenas tardes, noche, Ramiro, para ti, para todos los oyentes y para los compañeros. Bueno, una medalla de oro histórica obtuvo el voleibol masculino colombiano ayer, al vencer al amplio favorito Puerto Rico. Puerto Rico ha dominado la escena del voleibol masculino de los Juegos Centroamericanos. Es la gran potencia regional. Sin embargo, un equipo de Colombia le ganó, aunque tuvo que luchar hasta el último instante. Ganó los dos primeros sets, 25-20 y 25-21, pero Puerto Rico igualó ganando el tercero y cuarto set, 25-17. Así que fueron al definitivo y allí Colombia se impuso 15-12 para ganar la medalla de oro. Colombia antes había derrotado a México, a Cuba, a Dominicana, a todos les ganó por 3-2 y le había ganado 3-0 a Surinam. Así que invicto ganó el equipo de Colombia la medalla de oro en voleibol masculino. En cuanto al béisbol, hoy comenzó, no fue buena la participación de Colombia en el día de hoy, perdieron 3-1 ante el equipo de Nicaragua, no batearon a la hora buena, tuvieron gente en circulación, pero no daban el palo remolcador y terminaron dominados por el equipo de Nicaragua, aunque me llamó la atención que se jugó a 7 innings. Este tipo de certámenes y peloteros de esa condición deben jugar a 9. Uno no sabe si en esos dos, claro, es igual para todos. O sea, las reglas se saben antes del juego. Pero en el octavo y noveno inning se puede definir un juego, se puede cambiar el decorado de un juego. Perdió Colombia, mañana le toca contra México. Duro esta posibilidad de clasificar porque son apenas 3 juegos. Dos grupos de 4. Clasifican los dos primeros, vamos a ver si Colombia puede vencer a México y a Panamá, que son los rivales que le quedan por delante, para de esa forma clasificar, aunque sea de segundo en su grupo. Te voy a dar una noticia, Ramiro, especialmente a ti, a los oyentes, pero especialmente a ti. Ayer vendieron una barajita de Shohei Ohtani en 11 millones de dólares. Parecó. 11 millones de dólares. Por una tarjetica de Shohei Ohtani.
2: Estás perdiendo el tiempo, Marico. Te estoy diciendo hace rato.
5: Ay, tú no tienes los caramelos eso. ¿Cómo se llama? Lo que tú tienes.
2: No. Pero
3: yo pensé que eran los 11 millones de dólares.
2: Que tenía. Lo que están dando billetes son por los beisbolistas. Y tú estás diciendo aquí que hace rato, que tienes hace como 50 años, tú tenías 10 años, empezaste a coleccionar las barajitas esas. Ya esa vaina debe estar. Si por esta dan 11 millones, por un man que está activo todavía. Marico, tú puedes tener ahí una platica interesante y no has querido vender esa vaina.
5: No, que valga un poquito más. Ya dentro de un año, dos años por ahí, vale un poquito más. No, pero es que era una barajita única que sacaron de Ohtani. La había tenido un coleccionista de la Florida y la puso ahí en redes sociales que la vendía y salió un comprador, 11 millones de dólares. Óyeme, le cambió la vida definitivamente. Bueno, en lo que tiene que ver con las grandes ligas, ya comenzaron algunos juegos, incluso algunos terminaron como el de los Yankees, que ganaron 2-0 a los Cachorros de Chicago. Está jugando Cincinnati en su casa ante los Piratas, ganan 5-4. Baltimore y Phillies empatan 2-2. Toronto 0-0 con San Luis. Los Guardianes 1-0 a los D-backs de Arizona en la alta del tercero. Gana White Sox al equipo de los Rays de Tampa en la alta del tercero, 2-0. Atlanta le gana a Washington 1-0 en Atlanta. Bueno, se están completando esos juegos y más tarde habrá otros, especialmente el de los Dodgers recibiendo a los Medias Rojas de Boston.
2: Bueno, señor, 6:43, seguimos, 6:43 minutos.
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2: Esta crisis política alrededor de los señores de la FIFA, estoy de acuerdo con Omar, yo creo que esto va a terminar con el reinado de Infantino, porque es que lo que ha quedado al descubierto es ese apetito del señor Infantino de pretender casi que esto sea un régimen presidencialista, ¿verdad? Donde él es el que decide. Por ejemplo, ese famoso premio que se le otorgó al señor Donald Trump, premio de la paz a Donald Trump, la cantidad de voces de allí mismo, de la FIFA, contrarios a ese tema, fueron muchas voces, ¿verdad?, de que no estuvieron de acuerdo con ese tema. Y este asunto de la comercialización, de poner en venta, como quien dice, el 20% a una empresa privada para que comercializara y para que estuviera en todo este asunto de entradas y todo este rollo para los siguientes eventos de la FIFA, no cayó nada bien porque son 211 federaciones que son la jefe del señor Infantino, y resulta que Infantino, antes de consultar, que fue lo primero que debió hacer, bueno, vamos a consultarle a las diferentes asociaciones del mundo, ¿verdad? Para ver qué piensan ellos. Lo primero, antes de empezar a negociar con nadie, lo primero que tenía que hacer era hacer consultas. Señores, ¿ustedes qué piensan de esto? Me han llegado estas propuestas en esto y en esto y en estos sentidos. ¿Qué piensan ustedes? Pero no, el tipo empezó ya a hacer acuerdos y vaina con empresas y el rollo ya. Y entonces se filtró la vaina y ahí es donde le han caído, pero con todas las herramientas. La única que toda tibia fue los señores de la Conmebol, que sacaron un comunicado. Mejor que no hubieran sacado nada, de verdad. Para sacar un comunicado tan tibio ese como el que sacó la Conmebol, todo políticamente correcto. Entonces, no, que es que estamos haciendo las consultas con nuestras federaciones y tal.
3: Y eso que son 10.
2: Consultándole a la FIFA.
3: Son de las más pequeñas del mundo. La Conmebol es la quinta de las 6 confederaciones más pequeñas. La otra es Oceanía. Y va a salir con eso.
2: Sí. Yo creo, Omar, que este tema. Porque es que la UEFA maneja mucho billete.
3: 55.
2: Así. Mucho billete a nivel de FIFA. O sea, es la organización que más billete maneja, ¿verdad? A nivel de FIFA. Y las selecciones más fuertes, digo yo, del mundo las tiene la UEFA. Y esa posición de la UEFA ya es la segunda vez, ¿no? Es la segunda vez, porque también con el Mundial de Clubes, ¿te acuerdas? También le tocó echar Rever, ¿no?
4: Sí, les tocó echar Rever y indudablemente que... Esa fricción que se acrecentó ahora entre Infantino y Seferín, el presidente de la UEFA, ya había tenido, por decirlo de alguna manera, un primer round, para sí. utilizar un término boxístico. Y es que hoy el fútbol, indudablemente, con la mayoría de equipos que han tenido, y mire que eso ha aumentado las ventas, la comercialización, los derechos de televisión. Mire que un periodista inglés sacó esta mañana un documento donde reza en la FIFA la afirmación de que están estudiando la posibilidad de ampliar a 64.
2: Sí, sí,
4: viene 14 de agosto. O sea, ya un documento establecido. Y adicional a eso, mire la declaración de Infantino esta mañana, tarde para ellos, que el próximo Mundial iba a ser el mejor de todo y que se iba a jugar la final en una ciudad, en un país muy bonito como Marruecos. O sea, el man estaba desatado.
2: Sí.
4: Él estaba desatado en todos los frentes, comerciales, administrativos, y finalmente le han pasado factura a todo esto que ideó primero.
2: El poder, yo creo que a veces
3: obnubila. Él es muy parecido al presidente Trump.
2: El poder obnubila, ¿verdad? Entonces a ti te cogen y te eligen y tal, y entonces después tú empiezas, ya miras como por encima del hombro a los manes que te eligen a ti y dices, no, yo las decisiones aquí las tomo yo. Entonces los manes que lo eligieron, llega un momento que dice, ajá, pero y este man nosotros lo ponemos ahí y nosotros somos los jefes de él, porque todos los presidentes de las federaciones son los jefes de él, ellos son los que votan, ellos fueron los que lo eligieron. Y entonces resulta, si tú tomas decisiones por encima de los manes que te mandan empiezan a torcerte los ojos y dicen, bueno, ¿y este tipo qué? Va a pasar por encima de nosotros. Entonces hay que poner a otro, vamos a decirle a Mike Fajardo, hey, Mike, ¿a ti te interesa la vaina? Entonces yo creo, mi querido Mike, que este cisma, porque entre otras cosas, hombres cercanos a él, ¿verdad? Hoy prácticamente renunciaron dos.
3: Sus consejeros
2: de él. Y le dijeron, nosotros no estamos de acuerdo, esto es una decisión unipersonal. Y entonces ellos están salvando su pellejo, como quien dice, ante la FIFA.
3: Lo que decía Omar es que es un documento de 5 páginas donde se hace un estudio y la viabilidad de aumentar el campeonato del mundo del próximo 2030 a 64 selecciones. Y eso se va a presentar y debe determinarse el 14 de agosto. De verdad que Infantino estos días le llegan con mucha presión, cuando él pensaba que él podía saltarse todo. Es más,
2: ofreciendo plata, Mike. No, es que realmente él pensó, le salió el tiro por la culata, porque no, él pensaba, él le decía que están recibiendo 8 millones de dólares y tal. Con esta van a recibir 20 millones, pero resulta que los manes dijeron, sí, pero vamos a perder la gobernanza de la FIFA, pero, y ahí fue donde estuvo la vaina.
3: Pero al margen de la plata, te metiste con la aristocracia de la FIFA, la International Boa, los que legislan, los que estudian y hacen y reglamentan todo lo que tiene que ver con el fútbol. Entonces esos señores que tienen allá, que están en ese imperio inglés.
2: Y que siempre fueron muy conservadores.
3: Esos señores que nadie le apuesta porque han tenido el poder toda la vida desde que se creó el fútbol, también los estás tocando. Es que no es solamente a las asociaciones, esto está determinado, estos son los negocios que yo hago. Te metiste con la aristocracia.
2: No, Mike, y es que mira, en ese mundial de fútbol, sí, fue el mundial. Mira lo que ocurrió. ¿Qué más billete necesita la FIFA, verdad? En este momento, cuando resulta que esos manes acaban de decir que se ha sido el mundial que más billete ha producido. Entonces, este no era un escenario para poner hay que producir más billetes. No, porque ya cuánto produjo este sin necesidad de la empresa privada. Dos, te metiste con los manes de la International Board, como tú acabas de anotar, porque es que el tipo, en procura de billete, cogió y le zampó cuatro tiempos al fútbol, ¿verdad? Disimuladamente le metió como al basquetbol cuatro tiempos, porque esa vaina y que las paras de hidratación que son necesarias en algunos climas y tal, pero hay estadios, había estadios climatizados, entonces ¿qué pausa de hidratación necesitaba? Pero no, como ya había acordado con los manes de la televisión el rollo, entonces le zampó cuatro tiempos al fútbol. Otro punto más, el asunto de el jugador este de Estados Unidos que lo expulsan y tal, y entonces Donald Trump, que es un pantallero y tal, tú sabes que el man le gusta la pantalla, entonces salió diciendo, yo llamé por teléfono a Infantino y le dije, imagínate tú, entonces hay un comité disciplinario que también se siente volado, o sea, este man estaba haciendo una, y entonces para rematar, se filtra la vaina de que no, que el man va a vender, va a privatizar el 20% de los derechos de la FIFA. Entonces todo el mundo dice, bueno, y este man entonces, compadre, este tipo, ¿para dónde va?
3: Al margen que el premio que le dio la distinción al presidente Trump no fue consultado, sino que fue de manera particular. Y algunos dirigentes dicen, primera y última vez que se entrega este premio.
2: Sí, claro. Entonces,
3: esta distinción.
2: Entonces yo
3: está tocando a todo mundo.
2: Claro, entonces yo no sé, compadre, si en la próxima asamblea de la FIFA dice que el hombre de la CONCACAF va a aspirar. ¿Verdad? El hombre que preside la CONCACAF, que va a aspirar a la presidencia de la FIFA, porque estaban diciendo del dueño del PSG, pero el hombre dijo que no, que él no le interesa esa vaina. Entonces, vamos a ver en qué termina todo este entuerto, pero realmente ha sido, después del FIFA Gate, yo creo que ha sido el cisma más bravo que ha tenido la FIFA, con la diferencia de que este fue interno, mi querido Mike.
3: No, yo te digo algo. Él conoce muchas cosas, él fue secretario, ahora presidente. Ojo que Infantino tampoco se va a quedar con esta, él va a reaccionar y ha hecho una serie de cosas que le han dado trascendencia. Aquí logró unir a tres presidentes que en su momento estaban distantes también, y él se codea. Yo esa lucha por el poder no la veo tan fácil, que no, que se equivocó y van a colocar a este. Yo te digo, él viene de la época de Joseph Blatter y allí se movían muchas cosas en eso.
2: Sí, pero hermano, ya cuando la UEFA ya la perdió dos rounds con la UEFA.
3: Y Blatter tampoco tuvo buenas relaciones con la UEFA.
2: Sí.
3: Sí, es que no he podido recordar, Omar, el nombre del anterior presidente de la UEFA, que no se podía ver con Blatter también. Ellos desde hace rato, la UEFA viene en conflicto con la FIFA y... Infantino era el secretario, era el hombre cercano y él emergió en un momento a otro. Es más, te voy a contar una cosa. Alejandro Domínguez estaba también en el comité ejecutivo anterior del FIFA Gate y subió. Es que esto, ellos tienen...
2: Sí, ahí se maneja mucho billete, compadre. Ahí es la pelotera por el billete.
4: Pero recuerde que estaba Platini.
6: Después de Platini estuvo Ángel María Villar interino y antes estuvo Lennart Johansson, el sueco.
3: Johansson, sí. ese dio una pelea también.
2: Mike, como en todo,
6: ¿sabes que hay uno más?
2: Como en todo círculo, esa pelotera es por billete, compadre.
3: Ah, no.
2: Esa pelotera es por billete. Ahí no hay, y por eso el hombre ofreció plata, porque él dijo, no, yo ofreciéndole estos manes, pero resulta que lo que con lo que no contaba es que mucha gente dice, no, este man ya se está saliendo del redil.
3: un compañero nacido en San Bernardo del Viento, que me decía que los grandes conflictos de los hombres en el mundo es por el botín. Sí, sí, me decía, mira, sí. Entonces,
2: ¿tú crees que todos los políticos, eso, esas peloteras que se arman a nivel de política, tú crees que ellos están peleando y que no por el pueblo? Y que peleando por el pueblo, están peleando es por el billete. 6:54, la pausa, señores, y ya regresamos con ustedes.
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6: 6:55 minutos en toda Colombia.
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8: 6:58 minutos, Jaime Cárdenas, en sintonía desde el barrio San José. Osvaldo Jiménez, buenas noches, en sintonía con la presencia de la experiencia activa de la mesa de trabajo. Bendiciones. Sí, dice, fíjate, sí, buen término. La FIFA es una expansión de negocios, sí, es un vale, el billete, compadre, ese rollo, que no, y tal, que platica. Una multinacional, eso mueve mucha plata, compadre. Imagínate tú, 211 países de esa vaina. Más que la organización de naciones. Claro, ese es el poder que maneja ese man.
9: Esas son las que son reconocidas, ¿no? Al margen de esas, hay otras que están allí esperando hacer el curso para ingresar a la FIFA.
8: Sí. Alejandro Sarmiento, buenas noches al mejor programa de deporte. Ramiro Omar Marenco, salúdame como siempre a la leyenda, May. Los escucho desde Villa Olímpica en Galapa. Yarides del Carmen Sánchez nos está saludando. Ricardo Romero, saludo desde el barrio Montes. Una solicitud para Marenco, que diga el standing de Grandes Ligas, aunque sea 2 veces a la semana, lunes y viernes.
10: Bueno, está bien. Está bien.
9: Acepta la sugerencia.
10: Sí, está bien.
8: Bueno, doctor Feli, está saludando. El fútbol suramericano es una broma, dice el doctor Feli o Feli. Alfredo Gutiérrez, buenas noches, señores. Cordial saludo desde San Andrés Islas, en sintonía como siempre. ¿Quién más por acá? Además, doctor Fairi se tomó por completo el chat. Arnulfo Nieble Martínez, bendiciones y saludo cordial al panel de Atlántico en Deportes desde Zapallar. Julio César Hereira Goe nos está saludando. Wilson Rojas también. Buenas tardes, dice Wilson Rojas. Feliz viernes, y el cuerpo, hoy es viernes y el cuerpo lo sabe, último día. Hoy está cumpliendo años Esteban Andrés Rojas Palencia, 26 ruedas, nació el 31 de julio del año 2000. Debe ser hijo de Wilson entonces. Evaristo Enrique Bolívar, saludo desde Cibarco, Atlántico. ¿Quién más? Domingo Manuel Vergara. Saludos, muchachos, en sintonía desde Cincelejo, Eliezer Ochoa, Rey Vallenato y Domingo Vergara. Bueno, Jorge Borrero, don Ramiro, buenas noches, un saludo cordial para usted y todo el Kinder Deportivo, conformado por José Marengo, la leyenda, bye. Y por supuesto, para Omar, desde Apartado, Urabá, antioqueño. Saludos, señores, a todos los que están conectados. Augusto K5E, Augusto Caparroso, buenas noches, sintonía desde el barrio Simón Boloncho. Saludos para todos. Vea, acaba de publicar el Deportivo Cali hace 15 minutos un tuit con una foto de la camiseta número 70 y Carlos Bacca estampando la firma en el contrato del Deportivo Cali. Dice el tuit: Carlos Bacca, oficialmente jugador del Deportivo Cali, el histórico delantero campeón de Europa League, llega a aportar experiencia, jerarquía y liderazgo a nuestro equipo. Bienvenido a tu nueva casa, goleador. Así que Carlitos Bacca, nuevo jugador del Deportivo Cali, buen viento y buena mar a Carlos Bacca. El hombre lastimosamente en la última campaña con Junior aportó muy poco, por el tema de la lesión, se lesionó. Y bueno, ojalá le vaya muy bien a Carlitos Bacca. Buena gente ese muchacho.
9: Que ha tenido jugadores nacidos en el Atlántico buenos también. Carlos Cabe de Puerto Colombia. Ricardo Manuel Siciliano tuvo una extraordinaria campaña en el Deportivo Cali.
11: En este torneo. Teófilo
9: Gutiérrez, que fue campeón.
8: La historia de Carlos Bacca es una de esas historias de vida extraordinaria. Hombre que estuvo a punto de retirarse del fútbol y que fue hasta cobrador de un bus de Puerto Colombia
9: y se fue para Venezuela. Fueron campeones y no le cumplieron, entonces se regresaron.
8: Él lo rescató, fue David Pinillo, ¿no?
9: ¿Cómo?
8: David Pinillo fue el que lo rescató, Omar. David Pinillo, después yo recuerdo que él contó esa historia alguna vez en un programa de Telecaribe. Que se vino de Venezuela,
11: creo que de Venezuela él regresa al Barranquilla. Él regresa al Barranquilla y lo debuta con Comesaña en el 2009 frente al Pasto, profesionalmente el 1 de marzo, recordamos.
8: No, por eso, pero quien lo rescata cuando el hombre que un día se encontró, creo que fue Pinillo, no recuerdo bien, pero que se encuentra con ese técnico y le dice: ¿tú qué es lo que estás haciendo, muchacho? No, hombre, yo me vine de Venezuela, estoy aburrido, el rollo y tal. No, vete a entrenar. Creo que fue Pirillo el que lo rescató.
9: Él estuvo con un compañero nuestro que fue conductor de RCN en ese entonces, ahora al retiro, con Coronel Maturana. Y ellos fueron campeones.
8: Sí.
9: Ascendieron, era un equipo de la categoría B, y no les cumplieron. Entonces, y había un pacto con el Barranquilla que no se respetó, no se